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0: te voy a denunciar por habernos defalcado.
1: O sea, ¿qué quiere? ¿Que mi amigo es cadáver o qué? Para que le pongan algodón en la nariz.
0: Que soy Reyardo, ñato.
1: Lo bueno, visto, ese Willy ha comprado las líneas Exitosa. Está Huascasa. Tírenle bala. Con un F-16, Fernando Giga. Mister, ¿quiénes son los interesados para que se les perdone los asesinatos a esos pésimos conductores? ¿No serán los del grupo Dinámicos del Telecentro? Luis Ángel Arias Sindama, ay, me pasó la misma foto, y Ana Bautista lo pinta. Rospigliosi ha dicho que el Petroperú, no le pongas artículo, que Petroperú era un barril sin fondo.
0: Es un barril sin fondo, es el hueco negro.
1: No estoy escuchando otra radio, estoy escuchando a ustedes.
0: Es el hueco negro. Roger Segarra me escribe lo que te escribió a ti. Hola Marcial, hola Jack. Willy les ha dicho recontra mermeleros. Por eso le hemos disparado a Willy, porque acá se respeta a las personas. Sí. Ya son las 4:52. Sí. Y tenemos que invitar. Te voy a contar que no todo es malo. Ajá. Hay unos estudiantes, Jack, que han inventado unas esculturas en 3D y textos braille para personas que son invidentes allá en Piura. ¿Qué te parece?
1: Me parece bien. A ver, vamos a Randy, por favor, preséntalo. ¿Dónde está?
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1: Les voy a contar la buena noticia. Dos jóvenes hermanos piuranos vienen destacando por una innovadora iniciativa inclusiva dirigida a personas con discapacidad visual. Se trata de Romina y Rodrigo Rueda Paiva, quienes desarrollaron un proyecto que permitirá a los invidentes conocer importantes monumentos históricos de Piura mediante esculturas táctiles en 3D y textos en sistema braille. Las piezas, Marcial, representan a personajes emblemáticos como la Pola y el almirante Miguel Grau, y serán donadas a la Biblioteca Municipal Ignacio Escudero de Piura, también en la Biblioteca Nacional del Perú.
0: ¿A cuál pieza te refieres?
1: A las piezas de Miguel Grau.
0: Ah, ya. Según contaron los autores, la idea nació durante un viaje turístico cuando se preguntaron cómo una persona ciega podía conocer los monumentos históricos y escucharon una respuesta. ¡Créalo! A partir de ello decidieron utilizar la tecnología de impresión 3D para convertir la historia en una experiencia táctil, accesible, y la voz al fondo le decía, ¡tócame! Para luego elaborar las esculturas, realizaron fotografías detalladas de los monumentos. Trabajaron junto al especialista en moldeado e impresión 3D. Además, recibieron asesoría de personas con discapacidad visual, quienes les dijeron cuál era la necesidad, ¿no? Quienes luego ayudaron a perfeccionar las texturas y los relieves para garantizar ya una correcta percepción mediante el tacto.
1: Los jóvenes resaltaron que muchas personas invidentes viven alejadas del acceso a la cultura debido a la escasez de materiales en braille y herramientas inclusivas. Rodrigo, de 14 años, y su hermana Romina, de 12, señalaron que buscan impulsar una futura red nacional de museografía táctil con la finalidad de replicar este modelo en diferentes regiones del país y acercar el patrimonio histórico a más ciudadanos con discapacidad visual.
0: Lo más lindo de esto es que Romina y Rodrigo tienen como objetivo demostrar que el servicio y la inclusión no tienen edad, e incentivar también a otros jóvenes a desarrollar proyectos sociales que pueden cerrar brechas históricas en todo el país. Y esto es muy cierto, esto que hacen estos chicos es una voluntad juvenil, ¿no? Que evidencia frescura, amor por el prójimo, cosas que a veces vamos perdiendo, porque por ejemplo la señora se quiso proyectar en la limpieza y cortó mi saco. No. Ha cortado un saco mío también.
1: ¿También?
0: Bien.
1: ¿Cuál, el azul?
0: No, pues el otro azul. Te acuerdas que tenía tres azules. Yeah. Claro, oscuro, medio.
1: Sí, es el mismo azul todos
0: no,
1: los días.
0: No, parecía, ¿sí o no, César? César, son tres sacos, tú los viste, ¿no? ¿Cómo que uno? ¡Tres! Sí. Ya, ya. Vámonos.
1: Bueno, pero ahora a propósito de monumentos. Dígame. De monumentos aprendí también a través de Karen Paniagua, que enseñaba también monumentos a través de sus redes sociales.
0: ¿Cuál Karen Paniagua?
1: ¿Te acuerdas de Karen o no?
0: O sea, que así bien grandota por acá.
1: Claro, Karen, no. La de las redes sociales.
0: No, sí, a mí sí dice. ¿De dónde es grandota, mi querido Mark? Ah, ya, dice que tiene su almanaque de

0: Karen.
1: Bueno,
0: vamos, ¿sabes? A quien le gusta Karen también es a Manuel Rosas, el número uno de la mañana. Hola, Manuel.
1: Hola, Marcial. Manuel, hola, Jack. Manuel, bueno, bienvenido, Marcial. Ayer te he extrañado la gente.
0: Me he extrañado, ¿no?
1: Sí, decían, ¿dónde está la congresista Agüero?
0: ¡No, santo Dios! ¡No, por favor!
1: ¿Cómo estamos? ¿Todo bien?
2: Todo bien.
0: Manuel, por favor, no me desees irme con la bruja esa, por favor.
1: Hoy estamos a martes, por si acaso.
0: Sí.
1: He visto un videíto ahí de Jack Miranda.
0: Ajá, lo ha visto.
1: Pasito. Ay, qué rico se pone, ¿puedes creer?
0: Ah, ya uno que así salta, ¿no?
1: Eso parece así, mira. Ay, ahí está posando él. Se cree un Christian Meyer.
0: Una, dos.
1: Ya, las. Que Christian Meyer de Chicago.
0: Salta, oye. Ay, Dios mío.
1: Estamos listos, arrancamos.
0: Oye, Manuel, te dejamos.
1: Listo.
3: ¿Pero qué?
1: Pasamos de Karen Paniagua a la señora, a la tía Agüero, no puede ser.
0: No, pues esto no, es una maldición que nos ha dejado Manuel.
1: Bueno, nos tenemos que ir.
0: Pues ya se fue el programa, basta, cierra.
1: Pero viene Manuel Rosas y el programa, ¿cómo se llama?
0: Ah, el programa de Manuel se llama, espérate, déjame acordar. Ya, Cocinando con Manuel.
1: No, no, tiene que llamarse Lo Comía.
0: Ah, Lo Comía, César, vámonos. ¡Loco Box!
1: Mañana bailamos, ¿ah? ¿Eh? Ya hemos ensayado, ¿ah? ¿Eh?

0: la hora en Exitosa. 4:58 a.m. Radio Exitosa en Lima 95.5.
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vida son nuestros engreídos y nuestras engreídas. Ustedes, los oyentes, las oyentes de Exitosa, televidentes y seguidores de todas las redes. En cada una de las plataformas Exitosa, la voz de los que no tienen voz. Un abrazo, gracias por la sintonía, gracias por la confianza. Arranca una emisión más de Exitosa Perú. La de hoy corresponde, porque estamos en vivo, al martes 12 de mayo. Año 2026. Va terminando ya la primera quincena de el quinto mes del año. Un reiterado abrazo, nuestro mejor deseo, que vaya bien este martes. Luego de la voz de los pueblos, con Marcial de la Cruz Esparza Girao y con Chetoro y con Shaka Miranda. Despertando siempre al Perú con las informaciones, con los hechos y los temas de mayor relevancia para la patria nuestra.

0: voy con Lía Rodríguez. Tenemos información en vivo a esta hora desde Chorrillos. Lamentable accidente de tránsito que deja 3 personas fallecidas y 8 heridos graves en un choque de minivan con tráiler. Detalles. Lía, ¿cómo estás? Buenos días. Adelante.
1: Así es, Manuel, buenos días. Información en vivo. 3 muertos y al menos 8 heridos es el saldo de un trágico accidente de tránsito registrado la noche de ayer entre un tráiler y una minivan a la altura del puente Pantanos de Villa en el distrito de Chorrillos. La Policía Nacional, Manuel, informó que minutos antes del accidente, el camión de carga pesada se encontraba estacionado a un costado de la vía del kilómetro 18.5 de la Panamericana Sur, luego de que el conductor decidiera acceder a un minimarket cercano. Es ahí que la minivan de placa AXD325 de color amarillo que trasladaba pasajeros de Lima a Lurín termina impactando por la parte trasera del tráiler de placa F5S868. 2 de las víctimas mortales, Manuel, aún no identificadas por las autoridades, son un padre y una hija quienes regresaban a su domicilio ubicado en Lurín. Los cuerpos fueron retirados durante la madrugada de la minivan y trasladados a la morgue central de Lima, mientras que los heridos a esta hora de la mañana aún permanecen con diagnóstico reservado en el hospital de Villa El Salvador, donde vienen recibiendo atención médica. Ahora, es importante también precisar, Manuel, que los conductores de ambas unidades que resultaron ilesos tras este terrible accidente de tránsito fueron trasladados durante la madrugada a la comisaría de Mateo Pumacagua, donde la Policía Nacional continúa con las diligencias de acuerdo a ley. Hasta el momento, las autoridades han confirmado que el conductor del camión pesado ha dado positivo al dosaje etílico. Las cámaras de seguridad que se encuentran a lo largo de esta vía serán claves para poder determinar los hechos y esclarecer este caso que, repetimos, ha ocurrido durante la noche de ayer. Hemos conversado también con los vecinos del sector, quienes se encuentran indignados por lo sucedido y denuncian los constantes actos de accidentes de tránsito que se registran en la vía. Escuchemos.
2: La primera, en esto, ¿sabes cuál es el problema? Es no hay iluminación.
3: Y en trailers paran donde se les da la gana, no ponen señal, no ponen señalización, no ponen nada.
2: Y eso,
3: mira lo que pasa. Eso es lo que pedirían al menos ustedes como vecinos de acá del sector para evitar mayores tragedias,
4: por sobre supuesto, todo víctimas mortales.
3: Por supuesto. Y no, en la universidad científica es peora, porque ahí por la misma universidad pasan camiones, pasan tráiler, pasan todo tipo de maquinaria pesada por donde cruzan los chicos. Los que venimos al costado, que somos los que vivimos por ahí, nos cierran el paso. No sé por qué tienen que pasar por ahí, si tienen toda esta pista, tienen la de allá, pero se dan la vuelta y pasan por la universidad. Y en esa esquina ocurren muchos accidentes, porque no hay semáforo y son el encuentro de 4 calles.
1: Finalmente, Manuel, es importante detallar que este es el segundo accidente de tránsito que se registra en la Panamericana Sur en menos de 24 horas y que ya ha dejado 5 personas fallecidas. Esta es la información que tenemos para los 95.5 de la FM Exitosa, la voz de los que nos tienen.
0: Listo, gracias Lía por el reporte, muchas gracias por la información alcanzada a esta hora. Somos ya a las 5:06 a.m. Esta es la hora, 5:06. Otro accidente y más muertes. Una tragedia englutó a 2 familias luego que una minivan, que aparentemente iba a excesiva velocidad, impactara violentamente contra la parte trasera de un bus que se encontraba estacionado, detenido en la vía auxiliar de la Panamericana Sur en el distrito de Villa El Salvador. 2 personas, una de 20 años, otra de 53, fallecieron. En tanto, el irresponsable conductor de la minivan se dio a la fuga segundos después del accidente. Entre las víctimas mortales se cuenta a Davis Daniel Herrera Poma, un joven de 20 años que viajaba en el asiento de copiloto, un joven que nació en Pisco, gran promesa del ciclismo nacional, fue campeón nacional de pista en el año 2023. Sobre él habló uno de sus más queridos compañeros de la Federación Deportiva Peruana de Ciclismo, lamentó su partida, asegurando que Davis sin ninguna duda era una promesa en esta disciplina deportiva. Escuchen.
4: una pena enorme escuchar las noticias y enterarse de que el amigo Daniel Davis Herrera ha tenido un trágico accidente, ¿no? Una promesa de ciclismo pequeño, el cual paso a paso ha estado pues bien empeñoso, bien disciplinado para esta disciplina deportiva, como es el ciclismo. Solo nos queda decir que descanse en paz, seguir su ejemplo.
0: Además, un vecino de este joven ciclista fallecido en este trágico accidente de tránsito señaló que Davis Daniel retornaba de Pisco, venía hacia Lima para reintegrarse al servicio militar y que su sueño era formar parte de la Policía Nacional del Perú. Escuchen.
5: Pérdida de buen muchacho joven.

0: la más importante, la indiscutible, la que lleva por lejos a las otras razones, es la irresponsabilidad de los conductores. Por diferentes razones, pero la irresponsabilidad, la falla humana, es la principal razón. Son las 5 de la mañana con 9 minutos, luego de que la Comisión de Constitución y Reglamento del Congreso convocara ayer a una sesión ordinaria para debatir la nueva ley orgánica del Ministerio Público, conversamos en Exitosa con el comandante general de la Policía Nacional del Perú, Óscar Arriola, quien señaló que la criminalidad del país o en el país ha descendido. Dice que tenemos 250 homicidios menos y agregó que se necesitan normas que agilicen y que de alguna manera bajen la burocracia policial. Escuchen.
1: Porque los tiempos de la criminalidad no son los de hace 5 ni 10 años. Esto ha cambiado.
2: No, y además tienen unas leyes pro crimen que no los ayudan mucho, digamos.
1: Necesitamos normas que esto agilicen y que permitan una actuación con un pie adelante sobre la criminalidad, menos burocracia procesal penal, que es lo que menos queremos para poder actuar. Y esto es lo que se ha venido. Es por eso que hoy en día, en lo que va del año, se ha disminuido en 250 homicidios, vale decir 21.77% menos homicidios respecto del mismo periodo del año pasado. Y
0: ahora, suavecito le pone Carla, ¿no? Este Puecón dice, pero también las leyes proscrimen no le ayudan. Y este Arriola se da por no notificado y habla de otro tema, pero cierto, el tema de las leyes pro crimen, que es así como denominan a un paquete de normas que no tienen absolutamente nada que ver con el ciudadano de a pie y que ha terminado lamentablemente flexibilizando las normas contra la criminalidad organizada, para ser más concretos. Arriola también señaló que considera que la nueva norma del Ministerio Público, la ley orgánica del Ministerio Público, pretende regular funciones con las que esta institución no cuenta, ¿no? Por ejemplo, señala que las actividades criminalísticas y de prevención son de responsabilidad y competencia exclusiva de la Policía Nacional del Perú. Esto dice Arriola, escuche.
1: Y ahora se presenta un proyecto de ley que ya está en un predictamen para mañana ser visto en la comisión, respecto a una ley orgánica. Pero en esta ley orgánica se pretenden regularizar funciones que no las tiene la Constitución. Como por decir, las actividades de criminalística, las actividades de prevención que por mucho y largo tiempo ha venido realizando inconstitucionalmente el Ministerio Público.
0: Y bueno, ojalá esto no siga generando más desacuerdo. No es que no tenga razón Arriola, hay partes en las que sin duda tiene razón, ¿no? Hay que revisar el tema este del Ministerio Público y establecer exactamente, o sea, la norma tiene que establecer exactamente los niveles de responsabilidad, las competencias y las funciones estrictamente establecidas, Ministerio Público y Policía Nacional, sin que eso, por supuesto, menoscabe la obligación que en nombre del Estado tienen ambas instituciones de trabajar de manera coordinada. Ya antes hemos tenido una guerra interminable, larga, prolongada, de enfrentamientos absolutamente innecesarios, ociosos, que favorecieron largamente la delincuencia, que es este asunto de la Policía Nacional haciendo diligencias en la investigación preliminar, si podía hacer las primeras indagaciones, las primeras diligencias, las primeras actividades, sin el Ministerio Público, luego informar al Ministerio Público, el Ministerio Público diciendo, no señor, esa norma es inconstitucional, no la vamos a aplicar, vamos a sacar acá una circular, y esta circular va a significar que en todo momento el Ministerio Público es responsable de la acción penal, de las diligencias que corresponden para el esclarecimiento de los hechos, tanto en la etapa preliminar como en la etapa preparatoria. En fin, una discusión que no sé si ayuda, no ayuda en nada, absolutamente, ¿no? Esto ha quedado de alguna manera luego zanjado cuando incluso los fiscales supremos fueron llamados por una denuncia constitucional al Congreso de la República. Por esta razón es que hay una inhabilitación a la señora Delia Espinosa. Inhabilitación totalmente injusta, debo decir. Por encima de lo que yo crea, piensa y sienta respecto de Delia Espinosa. ¿Por qué? Porque este tema de la decisión respecto a que el Ministerio Público tiene que estar en todo momento, incluso en las primeras diligencias en el marco de las investigaciones preliminares, no fue una decisión de Delia. Fue una decisión de la Junta de Fiscales Supremos, a

0: además ejecutado por el fiscal de la nación en ese momento, el señor Juan Villena. A todos les llamaron, a todos procesaron y a la única que sancionaron fue a Adela Espinosa. Díganme si ahí no hay una ojeriza y una venganza clara. 5:14 a.m, esta es la hora en todo el Perú. 5:14.
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0: Nos vamos hasta Cusco inmediatamente con información en vivo. Diego Sancho, nota, alumnos del Colegio Nacional de Ciencias retornan a la ciudad y guardarán cuarentena. Sí, ¿por qué cuarentena? Bueno, por el aviso, la alerta sanitaria de probable sarampión. Diego, buenos días, adelante.
2: Gracias, compañeros, información en vivo. Nos encontramos dentro del terminal terrestre del Cusco. Ya ha llegado toda la delegación del Colegio Nacional de Ciencias, que por esta coyuntura han tenido que estar varados en el país vecino de Bolivia. Hemos conversado con el director de la institución educativa, quien nos ha mencionado esta travesía que han podido pasar. Él nos ha mencionado que también van a guardar reposo, cuarentena, durante algunos días.
3: Sí, ha habido esta cierta tensión por la... Tengo que garantizar que todos ellos están bien, como ustedes ven, emocionados, alegres y sobre todo con la garantía de la PAFA, que nos ha apoyado en todo momento, las autoridades peruanas en Bolivia. El día de hoy ellos no pueden llegar hasta la sugerencia que nos dé la Jereza, y para eso el día de hoy vamos a tener una reunión en la Gerencia Regional de Educación.
2: Bueno, compañeros, justamente ahí escuchábamos al director del Colegio Nacional de Ciencias, Lizardo Borda, quien ha mencionado que en unas horas van a tener algún diálogo con autoridades de la región del Cusco y tomar ese análisis de que se pueda guardar cuarentena a toda esta delegación que ha estado varada en el país vecino de Bolivia. Noticia importante, ya están aquí los muchachos y ellos ya se van a desplegar también a sus hogares y a dirigirse a estar con sus familias que tanto lo esperaban. Para el 99.3 en Cusco informó Diego Sancho. 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
0: Gran noticia, Diego, gracias. En total, cerca de 400 compatriotas, 380 y tantos compatriotas nuestros que en varios vuelos, gracias a las gestiones hechas por las autoridades peruanas de Cancillería y gracias a la diligencia y la respuesta de las autoridades bolivianas, se ha podido realizar estos vuelos incluso hasta la noche del día de ayer. Son las 5:17 en Conexión Regional, salimos de Cusco, nos vamos hasta Chiclayo. David Chiroque está en vivo. Información, reportan 7 casos confirmados de leptospirosis y hasta el momento 130 para descartar están en condición de sospechosos. Buenos días, David, adelante.
4: Información en vivo, la Gerencia Regional de Salud de Lambayeque informó que se han registrado 7 casos confirmados de leptospirosis en la región Lambayeque. Además de 130 pacientes permanecen como casos sospechosos y continúan en evaluación. Los casos confirmados se ubican en el distrito de Motupe, Íñigo, Olmos y Chiclayo. Conversamos con la doctora Vanessa Ciapo, funcionaria de la Jereza en Lambayeque.
5: Tenemos ahorita 7 casos confirmados de un total de 141. De esos 141, 7 confirmados y más de 130 están entre probables, ¿no? Estamos en una alerta con el Ministerio de Salud. Hace poco, justamente, hemos tenido por redes sociales, justamente ha salido esta alerta de los cuidados, sobre todo en los aeropuertos que tenemos.
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4: Bien, las autoridades en la región de Lambayeque también han confirmado que se mantienen en alerta sanitaria ante este monitoreo por antivirus debido a vuelos internacionales directos que llegan desde Panamá hacia la ciudad de Chiclayo. Realizan coordinaciones y vigilancias en el aeropuerto para detectar posibles también casos sospechosos. Bien, desde Chiclayo informó David Chiroque en los 98.9 de la FM, la voz de los que no tienen voz.
0: Listo, gracias, David. Información en vivo ahora desde Trujillo con Fernanda Santos en nuestra conexión regional. Hay preocupación, seria preocupación de los familiares de Juan Martínez, este trabajador de vigilancia que fue lamentablemente atropellado y acabó sin vida por una persona de sexo femenino en evidente, clarísimo y comprobado estado de ebriedad. Ellos creen que Marixa va a fugar. Información con Fernanda. Buenos días, adelante.
6: Información desde la ciudad de Trujillo. La indignación y el pedido de justicia continúan creciendo en nuestra ciudad. Familiares de Juan Martínez Torres realizaron un plantón en los exteriores de la vivienda de Marixa Alfaro Serna, investigada por el atropello mortal ocurrido en el sector El Golf, y denunciaron una presunta fuga de la mujer. Según indicaron los deudos, durante las últimas horas observaron el retiro de diversas pertenencias de la vivienda en una camioneta, hecho que generó alarma entre los familiares, quienes temen que la investigada abandone la ciudad mientras continúan las diligencias del caso. Con pancartas y entre lágrimas, los familiares exigieron la inmediata intervención de la Policía Nacional y del Ministerio Público para evitar cualquier intento de evasión de la justicia. Asimismo, pidieron que se aceleren las investigaciones tras la muerte del vigilante Juan Martínez Torres, que permaneció varios días internado en la unidad de cuidados intensivos debido a las graves lesiones sufridas en el atropello. Mientras tanto, el pedido de justicia continúa resonando en medio del dolor que embarga a toda una familia tras esta trágica pérdida. Informó para ustedes María Fernanda Santos en los 103.3 Exitosa, la voz de los que no tienen voz.
0: Gracias, María Fernanda, por la información en nuestra conexión regional. Esta es la hora 5:20. Desde ayer ya los jurados electorales especiales que han terminado con el trabajo de revisión de las actas observadas, que pasaron resultados a OMPE, que OMPE ya los contabilizó, están proclamando resultados. Varios de estos jurados electorales especiales, como por ejemplo el de Lima Centro 1, el del Cercado de Lima, de Jesús María y de Breña, que ayer dieron ya a conocer resultados oficiales de la elección presidencial este año 2026. Este procedimiento se realiza en audiencia pública, luego de haber terminado todo el procesamiento de las actas al 100%, ¿no? Lo que dice el Jurado Nacional de Elecciones es que hoy día deben concluir. Vamos a ver qué es lo que queda pendiente. Quedan pendientes 227 actas. ¿Y dónde están estas actas? Están principalmente, y escuche lo que le voy a decir, 66 de estas 227 actas están en Piura. 40 de estas actas están en San Martín. 30 de estas actas están en Ucayali. 28 están en Cajamarca y 32 están en Lima. Es decir, en esas 5 regiones se están concentrando. A ver, vamos. 99, 139, 169, 210 actas. Es decir, las 17 o 18 restantes están en diferentes regiones, como por ejemplo Ancash 1, ¿no? Cusco 2, Moquegua 1, Pasco 1, Ayacucho 1, Apurímac 6, pero la mayor cantidad están en Ucayali, en Piura, en San Martín, en Cajamarca y en Lima. Si terminan estas, probablemente el día de hoy podemos estar quizá en 2 días más proclamando resultados al 100%. Ya estamos a las 5 de la mañana con 22 minutos. Esta es la hora 5:22. Y a propósito de conteo, OMPE, defendió su contratación a esta empresa MIT International, esta empresa que ha hecho auditoría supuestamente previa al equipo informático y de sistemas de contabilización de votos de la Oficina Nacional de Procesos Electorales. Pese a que esta empresa tenía ya una sanción de 11 meses de suspensión por haber falseado información, sanción que vino del organismo supervisor de contrataciones del Estado. Yubitsa Aguilar, que es la jefa de contratación de logística de la entidad, señaló que esta sanción no estaba vigente al momento de la licitación y dijo que MIT International ganó entre los 11 postulantes que se presentaron a la adjudicación. Escuche.
7: Las páginas del OS que nos permiten verificar si los proveedores se encuentran o no inhabilitados o impedidos para contratar con el Estado, esta información nos dan a 5 años de la fecha de consulta, ¿no? Ahora, en todo caso, si una empresa ha tenido un impedimento anterior, no la inhabilita al momento de contratar con cualquier entidad pública. No hay una ley, no hay una norma que a nosotros nos impida contratar con esta empresa a pesar de que haya tenido alguna sanción anterior a la fecha de la contratación que ya se haya superado. Es así que la mayoría o una buena cantidad de empresas son sancionadas y al terminar la sanción pueden seguir contratando con el Estado porque no hay una norma que las impida que puedan contratar.
0: ayer, de cara ya a la segunda vuelta en los estudios de Exitosa con Nicolás Lucas, Luis Galarreta, el candidato a la primera vicepresidencia de la República, en la plancha con Keiko Fujimori, dijo que descartan y rechazan el relato de fraude de estas elecciones. Y además señaló que ya están buscando mecanismos también para generar algunas alianzas. Escucha.
8: Supuesto, negligencia terrible, fatal, y habría que ver si hay hasta corrupción, por supuesto, si sea uno que se ha violentado su derecho y que se tiene que sancionar. Pero de ahí a ya hablar de que se pare el conteo, de que vamos a, digamos, que ha habido fraude, que a nuevas elecciones, yo creo que no ayuda a lo que tú has acabado de decir. Pero como tú lo has dicho, los líderes tienen que poner paños fríos, prudencia, responsabilidad en este momento. El Perú no puede seguir dividido, y creo que esta situación nos puede dividir más.
0: Sobre la sanción de OMPE, más de 200,000 soles de multa porque en Fuerza Popular han hecho festín del dinero de financiamiento público directo a los partidos. ¿Qué ha respondido Galarreta? Escuche.
8: Son criterios de la OMPE, en este caso específico la OMPE, como en otro que ya una vez ganamos y tuvieron que devolvernos los recursos. Ellos consideran que nuestra capacitación no puede ser online. Tiene que quedar claro que acá son criterios que vamos a apelar, porque ya la OMPE se ha equivocado varias, que la OMPE encima desprestigiada. O sea, a nosotros nos multan, pero contratan MIPES para hacer auditorías. Eso es lo más increíble. Eso lo vamos a apelar, pero es eso. Son criterios de que no es la cata, por si acaso, esa es la noticia, pero no es que haya pasado Miki Torres en la. Y Miki menos, pues.
0: Ok, vamos a ver, porque OMPE también está sancionado y emitió un informe bastante parecido contra Roberto Sánchez y Juntos por el Perú. No crean que acá es uno el diablito y otro es la angelita, o al revés. Están en el mismo saco, desgraciadamente. De hecho, los dos partidos han estado en este despreciado Congreso y hoy se disputan la presidencia de la República. ¿Alguien entiende la mentalidad de los electores en este país? Me imagino que algún estudio de psiquiatría avanzadísimo para maestría o posgrado podría darnos una explicación. Son las 5 de la mañana con 26 minutos. Esta es la hora, 5:26. Con esta nota nos vamos a ir a la pausa. Luego vamos a regresar. Tenemos bastante más información sobre este tema. Pero otro detalle que ha señalado Galarreta en otras entrevistas es que le han tocado la puerta. Hola, Nieto, ¿estás ahí? Quieren charlar con Nieto. Le han mandado una invitación a Jorge Nieto y quieren hacer con Nieto y algunos otros más una especie de frente para ir contra lo que ellos denominan la extrema izquierda, el comunismo extremo en el Perú. ¿Qué dirá Nieto? ¿Responderá que sí? ¿Responderá que no? ¿Dirá más tardecito, joven? También tiene una invitación, por supuesto, Nieto, de parte del partido Juntos por el Perú de Roberto Sánchez. Así que está con dos invitaciones y me imagino que Nieto está, voy por acá, voy por este otro lado, voy por acá, voy por este otro lado. Es decir, está deshojando margaritas, me imagino. Pausa, regresamos. Estamos en Exitosa y somos la voz de los que no tienen voz.

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0: 5 de la mañana con 29 minutos. Fernando Raspigliosi, integrante de la bancada de Fuerza Popular, descartó cualquier posibilidad de respaldo a un indulto para Pedro Castillo. El parlamentario sostuvo que de hacerse efectiva, el Congreso respondería con severidad. En noticias regionales, en diálogo con Exitosa, el abogado de la familia del vigilante Juan Martínez, Roberto Arteaga, indicó que el dosaje etílico a Marix Alfaro se realizó después de casi 3 horas desde que fue intervenida. Además, resaltó que no se le practicó un examen toxicológico. En el ámbito internacional, el director general de la Organización Mundial de la Salud ha elevado a 11 el número de casos positivos asociados al brote en el barco Ondius y se ha asegurado que todos los casos sospechosos y confirmados han sido aislados y se están gestionando bajo una supervisión médica estricta para minimizar el riesgo de cualquier transmisión posterior. En deportes, Universitario presentó oficialmente a Héctor Cooper como su nuevo técnico con miras a la Liga 1 y a la Copa Libertadores 2026. 5 de la mañana con 31 minutos. 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

0: estamos de vuelta. Y esta es la hora. Perú, son las 5 de la mañana con 32 minutos. Revise reloj, señor. Esta es la hora, 5:32. Y es hora de despertar, de levantarse, de empezar la chamba. Sí, sí, sí, hace rato ya. Reitero, 5:32. Y el gallito madrugador despierta al Perú. Y a propósito de despertar,
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0: Esto sí es, pero adrenalina a la vena. Esto va a despertar a Petroperú, no sé si para bien o para mal. 2,000 millones de dólares. El gobierno ha publicado ayer ya el decreto a través del cual le autoriza a Petroperú hacer gestiones para un endeudamiento con el aval del gobierno, que es el aval de todos nosotros, por el monto de 2,000 millones de dólares. Ayer, en conferencia de prensa, el presidente del Consejo Nacional, el Consejo de Ministros, Luis Arroyo, habló sobre este tema. Estaba además el ministro de Economía y Finanzas, el ministro de Energía y Minas, y señalaron que ahora es un poco diferente la situación. ¿Por qué? Porque no va a salir un plata por salir plata, sino que va a ir a un fideicomiso que va a ser administrado y manejado por Proinversión. A ver, escucha.
2: Por primera vez, el financiamiento no vendrá del Tesoro Público. No se tocará ni un sol de los impuestos de todos los peruanos. Los fondos serán financiados por la banca privada internacional. Hasta 2,000 millones de dólares que serán canalizados a través de un esquema financiero moderno. Un fideicomiso que será controlado por Proinversión.
0: Ok, bueno, ¿qué te digo? Suena chiste lo que dice el ministro. Primero, porque no es la primera vez que el gobierno avala. Es cierto que el recurso no sale del Tesoro Público, no es la primera vez que hacen eso. Lo nuevo efectivamente es que hay un fideicomiso. Vamos a ver cuál es la labor en este caso de Proinversión. Sin embargo, lo que se mantiene eternamente es que a la empresa no se la toca. O sea, una empresa deficitaria, una empresa con complicaciones, una empresa que tiene virtualmente está quebrada, este proceso de reordenamiento y reestructuración patrimonial, este asunto de abrir la posibilidad a, una vez terminado el reordenamiento patrimonial, ver ingreso de recurso privado, eso no queda en nada. Este asunto de ver activos, a ver si se venden los activos, este tema de ver si la planilla es la que corresponde o hay que hacer una reforma también ahí, tampoco queda. Tampoco entra en agenda. El único tema es toma el billete, 2,000 millones. Lo que es más, mientras busca los 2,000 millones, el Ministerio de Energía y Minas te inyecta inmediatamente con 500 millones de dólares para ir resolviendo los temas de urgencia. Fernando Rospigliosi, presidente del Congreso de la República, cuestionó severamente este apoyo financiero a una estatal que él catalogó como empresa quebrada. Y dijo: Petroperú es un barril, no de petróleo, sino un barril sin fondos. A ver, escucha.
3: Bueno, nuevamente tenemos miles de millones de dólares que todos los últimos gobiernos han estado entregando a esta empresa que está quebrada. Desde hace muchos años se viene financiando un barril sin fondo que no tiene sentido. El gobierno anterior, en diciembre, había dado un decreto de reestructuración de esta empresa que desgraciadamente no se ha cumplido. Y nuevamente hay el forado que está creando esta empresa, nuevamente sigue siendo alimentado con el dinero del Estado, con el dinero de los impuestos.
0: Cerca de 9,000 millones de dólares. 9,000 millones de dólares de deuda. Ahora, a Rospigliosi hay que cruzar con pinzas, ¿sabes? Rospigliosi, como otros, tienen, a ver, son la voz cantante de quienes no están interesados en absoluto por salvar a Petroperú. Son los que están interesados en hacer que Petroperú se ponga en una vitrina de venta y se les venda a quienes ellos son, a quienes defienden ellos, a la gente que puede invertir y meter billete. Y privatizando completamente a Petróleos del Perú. El otro sector, que también es un sector que termina para mí siendo perverso, es el sector que defiende esta empresa tal como está. Y esta empresa tal como está es un desastre. Los peruanos deberíamos aspirar a ver si es que es cierto que podemos seguir manejando un estatal. Yo creo que sí. Que esa empresa estatal puede abrirse a inversión privada. Yo creo que sí. Que esa inversión privada puede establecer condiciones de mejor gerenciamiento. Yo creo que sí. Y en función de eso, tener una empresa que, por supuesto, sea viable, rentable y con capacidad de pagar sus deudas. Eso es no ir a los extremos. Hay un extremo que dice, manténgala como está, billete, para seguir manejando una burocracia impresionante, gigantesca, enorme, y haciendo que Petroperú sea lo que hasta ahora es, una empresa al borde de la quiebra, si es que ya no está. Pero los otros no están pensando en Petroperú. Están pensando en ahogarle a Petroperú para ponerle en venta y sus amigotes puedan invertir y meter billete a precio de remate. Esa ha sido la característica en lo que corresponde a privatización en nuestro país. 5:37. También habló el presidente del Consejo de Ministros sobre la probabilidad de indulto a Pedro Castillo, que ha estado en agenda en los últimos días, ¿no? Ha señalado que esta decisión de no indultar a Pedro Castillo ha sido tomada hace bastante rato y que hacerlo, es decir, darle el indulto, no ha estado nunca en agenda del Ejecutivo. Escuchen al Premier.
1: Este proceso de indulto en el gobierno de nuestro presidente José María Balcázar nunca estuvo en agenda, no está en agenda, y no tiene por qué estar en agenda, ya sabemos por muchas razones técnicas.
0: Ah, a ver, sí estuvo en agenda porque sí entró en febrero de este año. La defensa del señor Pedro Castillo, el señor Walter Ayala, presentó una solicitud formal de indulto, así que sí estaba en agenda. La Comisión de Gracias Presidenciales, el 30 de abril, perdón, o marzo o abril, en abril, le dice a la defensa, no te damos indulto. A los dos días, el gobierno de Balcázar, para demostrar que sí estuvo en agenda, hizo cambios en la conformación de la Comisión de Gracias Presidenciales. Inmediatamente después, Walter Ayala, abogado de Pedro Castillo, dice, vamos a volver a presentar un recurso o una solicitud de indulto que ahora será visto por esta nueva Comisión de Gracias Presidenciales que ha sido reconformada con gente cercana al señor Balcázar y al señor Castillo. ¿Qué sale de eso? Bueno, veremos. Dijo además el ministro de Justicia y Derechos Humanos, Luis Jiménez, que hay, por el momento, exista algún tipo de trámite que se pueda estar analizando. Escuche.
4: No se encuentra en este momento en trámite ningún pedido de indulto solicitado tanto por el expresidente Castillo como tampoco por terceros. Sí, en el pasado se han presentado 4 pedidos de terceros y uno por parte del expresidente que fue declarado inadmisible.
0: Ah, sí, ahora mismo no hay ninguno. Se ha rechazado el que se presentó en febrero, se rechazó en abril. Pero se hizo la reconformación de la Comisión de Gracia y ahorita, hace dos días, me parece, el último fin de semana, sí, Walter Ayala confirmó que de todas maneras, en estos días, se va a presentar una nueva solicitud de indulto. Así que volverá a estar en agenda el tema de Pedro Castillo. Y lo que llama la atención, y lo que genera duda, y lo que abre desconfianza, es que esta es una nueva Comisión de Gracia Presidencial con gente muy cercana al actual gobierno. Son ya las 5 de la mañana con 40 minutos. Hay más notas. Las vamos a comentar después, porque ya viene José Poicón con toda la información deportiva de este martes. José, ¿cómo estás? Buenos días, bienvenido.
5: Manuel, ¿cómo te va? Buenos días. Vamos con información deportiva. Ayer se completó la jornada número 14 del torneo Apertura que tenía como último compromiso el que se disputó en el Callao. Sport Boys y Universitario de Deportes igualaron 0-0. No se hicieron daños Rosados y Cremas, a pesar que el conjunto de Universitario, el tricampeón del fútbol peruano, desde el primer minuto del partido jugó con 10 hombres tras la expulsión del José Carabalí, del ecuatoriano, quien un contragolpe rosado no le quedó otra que arrollar al Tito Urruti, al volante que tiene el Sport Boys, y así es por eso que se fue expulsado, se llevó la tarjeta roja el jugador ecuatoriano. Este resultado hace que Sport Boys sume 13 unidades en la tabla de colocaciones, aún sigue en zona de descenso, mientras que Universitario alcanzó los 25 puntos, sin embargo está muy relegado de pelear por el título del torneo Apertura, que tiene Alianza en el primer lugar, segundo está el cuadro de Chancas y Andahuaylas, y tercero se encuentra Cienciano del Cusco, mientras que Universitario más abajo intentando llegar a los primeros lugares, pero es muy difícil, relegado el cuadro crema de pelear por el título del torneo de Apertura. Con otro tipo de informaciones, pero siguiendo con Universitario, ayer se hizo oficial. Héctor Cooper, el técnico argentino, se va a convertir en el nuevo entrenador de Universitario de Deportes. Héctor Cooper, que dirigió a Valencia, al Inter de Milán, ese Inter que tenía, por ejemplo, a Ronaldo Nazario entre sus filas, ese técnico va a ser el nuevo entrenador de Universitario de Deportes. Entre el palmarés que tiene Héctor Cooper está también haber dirigido a selecciones como Egipto, Uzbekistán, República Democrática del Congo, Siria, que fue la última selección que dirigió en junio del 2024. Y, por supuesto, dirigió además el Mundial Rusia 2018 con la selección de Egipto. Debería estar Héctor Cooper llegando en las próximas horas al Perú para, de una vez, firmar el contrato, ser presentado e iniciar su trabajo en Tienda Crema. Héctor Cooper, precisamente a través de las redes sociales de Universitario, habló acerca de esta elección de dirigir a Universitario. ¿Por qué eligió a la U? Esto es lo que respondió.
6: Estoy muy feliz por ir al mejor equipo de Perú, realmente. Y vamos a hacer todo el máximo esfuerzo para que las cosas salgan bien. Y realmente se los digo con todo el corazón, el máximo esfuerzo. Así podemos ver contenta a toda esa hinchada crema que se lo merece. Un fuerte abrazo a todos.
5: Ahí están las declaraciones de Héctor Cooper. 70 años el técnico argentino. Universitario en estas últimas temporadas ha tenido entrenadores que han bordeado los 70 años. Héctor Cooper con 70 años va a llegar a Universitario. Gregorio Pérez, también de buen paso por el cuadro crema, sin embargo, en época de pandemia terminó alejándose de la institución merengue, 78 años tiene, y Jorge Fossati, que ha sido campeón con Universitario de Deportes también, un técnico que supera los 70 años, tiene 73 en la actualidad, y no le ha ido nada mal con estos técnicos a Universitario. Vamos a ver cómo le va ahora que va a llegar en las próximas horas Héctor Cooper a dirigir a la U. Sobre ese tema y el por qué la decisión de elegir a Héctor Cooper, respondió Antonio García Pay, gerente deportivo de la institución merengue.
7: Sí, yo creo que es un salto de calidad importante y hay que tratar de aprovecharlo. Es un hombre, un zorro viejo, muy experimentado, una persona que sabe manejar muy bien el vestuario y que tiene mucho criterio y variantes, ¿no? No es que esté cerrado, como dice Línea 4, él es flexible en ese sentido.
8: ¿Cuándo estará llegando a Lima?
7: Estamos todavía en duda de si miércoles o jueves. Vamos a ver.
5: Ahí están las declaraciones entonces de Antonio García Pay, el gerente deportivo de Universitario de Deportes. Para cerrar información deportiva, se presentó la selección nacional de atletismo, la cual va a estar representando a Perú en el campeonato iberoamericano de esta disciplina, que tiene entre sus más deportistas más laureados, y por supuesto quienes van a comandar esta delegación, está nuestra multicampeona Kimberly García, quien va a estar participando en las pruebas de marcha, también los fondistas Gladys Tejeda y Cristian Pacheco, así como el saltador de longitud José Luis Mandros. Es la delegación peruana que estará participando próximamente en el campeonato iberoamericano de atletismo. Información deportiva a esta hora, Manuel.
9: Listo, gracias, Poicón. Estoy haciendo una suma de los votos en lo que está pendiente contar en las 227 mesas. En las más importantes, Poicón, que son las 196 que se ubican en Ucayali, Piura, San Martín, Cajamarca y Lima. Roberto Sánchez, en proyección de su votación, tendría 9.120 votos. Vamos a ver cuántos tiene Rafael López Aliaga. 0, 6, 11, van 1, 4, 5, 6, 13, 19, 20, 4.100. Es decir, 9.120 votos para Roberto Sánchez y 10 para Rafael López Aliaga. Ahora mismo hay 14.000 votos de diferencia. En todo caso, va a haber probablemente cerca de 19-20.000 votos cuando termine el conteo de estas 227 mesas, que debería estar terminándose a más tardar, entiendo, el día de hoy, ¿no? Tal como lo hemos señalado la semana pasada, cuando decían que al 7 terminaba, no iba a terminar al 7 definitivamente. Nosotros dos días antes decíamos, con el ritmo que están avanzando, esto va a terminar el martes, y es probable que sí, que incluso si no termina martes, termine mañana miércoles a primera hora. Vamos a recibir comunicaciones ya, nuestras dos líneas telefónicas, una sola línea tenemos, ¿verdad? La 7410-955, 7410-955, hola.
10: Buenos días, Jorge, Alejito Lima.
9: Hola Jorge, te escucho, adelante.
10: Señores del sur, ¿para cuándo Corío? Lo que pasa es que Corío pues tiene el problema de que está en el sur, y al sur el izquierdismo lo paraliza, y a nivel macro ya del país, si ganara Sánchez, con las ideas que tienen ese par de locos, asamblea constituyente, que no le agrada la agroexportación, no también a todo el país nos paralizaría. El dólar se dispararía hacia arriba y todo subiría de peso. Ojalá que no nos llegue esa enfermedad también a todo el país. Suficiente con el sur, ¿no? Que estén acostumbrados a eso. Muchas gracias.
9: Gracias, Jorge. Gracias por tu llamada. Estamos con línea abierta. 1-74-19-55. Hola, buenos días.
11: Buenos días, señor Manuel.
9: Hola. ¿Con quién habló?
11: Santarín, Feliciano.
9: Feliciano, ¿cómo estás? Buenos días. Mira, adelante.
11: Para mí está bienvenido, Gustavo, que están, porque por mí van a invertir para Petro Perú los 2.000 millones.
9: Ya.
11: Ah, está muy bien. ¿Cómo rompe Dios tanto que habla, como siempre? ¿Por qué no habla, como se llama, de o sea, avión que compraron, ese avión chatarra que vamos a recibir en 2029? Ahí sigue, porque ahí son lobbies. Todo el tiempo se engaña. Acá nosotros debemos ser como en Chile. En Chile ahí no dicen que comunismo, que la izquierda, rojos. Ahí todos trabajan unidos, izquierda y la derecha. Esto, señores, cada que hay elecciones, meten prácticamente al pueblo veneno. Que el comunismo, que la izquierda, que rojo, que hablar, ellos mismos son terroristas, prácticamente roban, dejando de comer al pueblo.
9: Gracias, Feliciano, gracias por tu llamada. Vamos a entrar a una segunda vuelta. Si es que se confirma, como parece ser, se va a confirmar que Roberto Sánchez pasa a segunda vuelta con Keiko, vamos a estar muy, muy, muy, muy, muy, muy polarizados. Hola, exitosa, buenos días.
12: Buenos días, amigo Manuel.
9: Buenos días, Carlos.
12: Carlos de Surco.
9: Hola, Carlos, después de mucho tiempo, me da gusto escucharlo, adelante.
12: Sí, dándole la oportunidad a muchos ciudadanos también que puedan participar, ¿no?
9: ¿Cómo no?
12: Pero en todo caso, evitemos esos adjetivos, ¿no? Terrorismo, comunismo, socialismo, que van a ser Venezuela. Es decir, preocupémonos también, miren lo que está sucediendo con nuestro país cercano, hermano, de Argentina. ¿Qué está pasando? ¿Qué está pasando en Bolivia también? Y en todo caso, denos la oportunidad a Roberto Sánchez, que pueda demostrar con su equipo, ¿no?, que este país se debe transformar. Muchos ciudadanos de provincia ansían eso. Y debemos ver que también son peruanos, que también quieren un cambio profundo en el país. No vivir con este tipo de injusticia, que solamente la derecha quiere poner presidentes de la República. Es decir, ahora existe el cupo del señor Roberto Sánchez. ¿Qué pasó con las encuestadoras? No aparecía el señor Roberto Sánchez, ¿no es cierto? Y eso muchos medios de comunicación, claro, no exitosa, ¿no?, callaron. Escucho ciudadanos en la mañana que lo único que destilan es odio. Y no se dan cuenta que están sintiendo odio hacia el propio peruano, compatriota. No saben lo que es resiliencia, sentir lo que están realmente sintiendo los ciudadanos de provincia. Porque ellos también son ciudadanos. Mucho cuidado con lo que está sucediendo en nuestro país.
9: Okay.
12: Tocando la derecha.
9: Listo. Carlos de Surco, gracias por tu comunicación, gracias por tu contacto. 7410-9. ¿Así es? Ah, ok. 7410-955. En nuestra línea, ¿verdad, Cecitar? Ok, póngala al aire, por favor. Hola.
13: Hola.
9: Buenos días.
13: Buenos días, exitosa.
9: Florencio.
13: José Luis.
9: José Luis, ¿de dónde?
13: Desde la Sierra Prócer, Azángaro, Puno.
9: Le escucho. Adelante, José Luis.
13: Bueno, ayer y anteayer pasó pues el Día de la Madre, como sí. No recordar a Micaela Bastidas y a María Parado de Bellido. Grandes heroínas que demostraron su entrega por el Perú. Pero ahora se viene la segunda vuelta entre una japonesa llamada Keiko y la lideresa puneña Brígida Curro de JP. Entre ellas dos, yo votaría por JP porque es la solución. Representa a nuestra sangre incaica, representa la igualdad, la dignidad, la libertad. En cambio, Keiko representa al imperialismo yanqui, al imperialismo japonés. Yo creo que el pueblo peruano debe reflexionar. Gracias a Exitosa.
9: Gracias, Pepe Lucho. Esta voz no reconozco, parece que nuevo, el señor José Luis, ¿no? Ok. Hola, hola, hola. Está habilitada la línea 7410-955. ¿Con quién hablamos? Hola, buenos días.
14: Con Jesús, Jesús.
9: Ay, Jesús, dígame, le escucho, adelante.
14: Señor Manuel, buenos días.
9: Buenos días.
14: Mire, el pueblo tiene la oportunidad en sus manos de deshacernos de estos dos candidatos. Después no nos estemos quejando. Estos señores tienen procesos judiciales
9: exitosos.
14: Y no deberían haber pasado el filtro del Jurado Nacional de Elecciones. Por ningún motivo deberían haber pasado el filtro del Jurado Nacional de Elecciones. Y nos están prácticamente llevando al despeñadero. La vez pasada le escuché a usted decir muy claro que ni si nosotros no llegamos al porcentaje, las elecciones se anulan. Y eso es lo que debemos hacer. Eso es lo que debemos hacer, señor. Se lo dejo bien clarito al pueblo. Tiene la oportunidad en sus manos de no llevarnos nuevamente a perder 5 años más. Y es más, si gana Sánchez, nos va a cerrar el país.
9: Ok. Gracias, Jesús. Yo sigo diciendo lo mismo. Miren, Roberto Sánchez tiene 10, bueno, estoy redondeando, ya, pues no llega a 10% de votos. Y Keiko Fujimori tiene 14. Sigo redondeando. Ok, entre 14 más 10, 24%. Esa es toda la representación. Sigo soltando mi pregunta. ¿Vamos a tener un presidente con legitimidad cuando apenas la primera candidata, que no es la que ganó, porque ganó el voto blanco nulo y viceversa, que tiene más de 3 millones de votos, tiene de largo casi 3.400.000 votos, y Keiko tiene hasta el momento 2.800.000. ¿Quién ganó? El blanco nulo y viceversa. Una presidenta que ha tenido el respaldo solo del 14%, porque el balotaje es otra cosa, el balotaje es otra cosa. Ahorita es que se ve, o sea, ¿cuál es el voto duro de Keiko? ¿Cuánta gente respalda en el Perú de Keiko? 2.800.000 de los 21 millones que han votado. ¿Qué porcentaje es eso? 14%. ¿Cuánta gente respalda a Roberto Sánchez? 2.600.000 votos. ¿Cuánto es eso? 10%. De 2 millones de los 20 y pico millones que han votado, casi 21 millones. Esa va a ser la legitimidad que va a tener el próximo presidente de la República. Porque en la segunda vuelta ya la gente vota. Bueno, porque tienes que votar, ¿no? Hola, exitosa, buenos días. Hola, hola, hola, hola. Hello Kitty. ¿Con quién vamos, Poicón? A las 5 de la mañana con 55 minutos está habilitada la línea 7410-955. ¿Tenemos comunicación? Hola, hola.
15: Buenos días, exitosa.
9: Buenos días, ¿con quién hablo?
15: Con Guillermo de Lima.
9: Guillermo, está usted al aire, adelante.
15: Bueno, tenemos que entender que este candidato de JP es actualmente un diputado. Este señor ha avalado a los niños del Congreso, ha avalado todas esas leyes absurdas, y hoy el pueblo peruano no puede desconocer ello. Este no es un candidato que está viniendo de afuera o que no ha gobernado. Este ha gobernado junto con todo ese Congreso mafioso. Por ejemplo, ¿qué ha hecho por los niños? ¿Qué ha hecho? Él ha avalado también que Dina Boluarte gobierne este país, porque es de su línea, junto con Pedro Castillo. Entonces, eso el pueblo peruano no puede olvidar. Gracias.
9: Gracias, Guillermo, gracias por tu participación. Tengo para una llamada más, ¿no? Porque mira, 5:56, ¿crees que puede entrar una más? Chiquita, cortita, muy breve. A ver.
16: Hola.
17: Buenos días.
9: Buenos días, ¿cuál es su nombre?
17: Nelson, ¿de qué hora?
9: Nelson, tengo poquito tiempo y te escucho, adelante.
17: Ya, mira, mira, no se supone que ya estamos en Venezuela cuando ganó Pedro Castillo. Dijeron, si gana Pedro Castillo, Perú se convierte en Venezuela. Y él ganó, y él es el presidente, porque ni siquiera no hay otra cosa que no sea el presidente, solo que la dictadura de Fujimorista, pues lo tienen en charla, ¿no? Ya sabemos que siempre va. Otra cosita más, lo último, termino así.
9: ¿Cómo no?
17: Dura. Estamos en estadio, señor Neira, gobierno regional. Usted prometió tantas cosas. Trabaje por Piura. No tenemos estadio. El estadio se pusieron a tomarse fotos. Ya viene la reconstrucción y ahí quedó.
9: Ok, gracias. Oye, ¿por qué en Piura hay tantas actas sin resolverse? Porque de todas las que hay en el Perú, en Piura, tenemos, ¿cuántos hay? 66 de las de las 221. Entonces estamos hablando más o menos con un porcentaje definitivamente alto, ¿no? Casi el 26-27%. Y ahí ganó de largo Keiko Fujimori con 28%, mientras que Roberto Sánchez tiene 11% y se está disputando en este momento ahí todavía 21.000 votos de los piuranos que deben ingresar al conteo en esta parte final de la primera vuelta. Pausa. Regresamos, estamos en Éxitos y somos la voz de los que no tienen voz.
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19: Son las 5:59.
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1: ¿Qué tal, amigos? ¿Cómo están? Muy buenos días. 6 de la mañana, 11 minutos y 35 segundos, hora en que estamos ya el día de hoy con el informativo La Voz de Calca en su edición de hoy, martes 12 de mayo del 2026. Trayendo, como todas las mañanas, bastantes informaciones que compartir. Esperamos vuestra sintonía hasta cerca de las 8 de la mañana. Inmediatamente vamos a los titulares. Simulacro nacional multipeligro 2026 para el viernes 29 de mayo del año en curso a las 10 de la mañana. El Instituto Nacional de Defensa Civil, INDECIS, tiene programado el simulacro nacional multipeligro. Los encargados de promover en las jurisdicciones digitales y provinciales son las oficinas de gestión del riesgo de desastres y defensa civil para que la población en general esté preparada, así responder ante una emergencia desde su casa, lugar de trabajo o donde uno se encuentre. Entre tanto, en Yanatile se impulsa campaña ambiental junto a instituciones educativas. El objetivo de la campaña es fortalecer la conciencia ambiental y promover una cultura de reciclaje en las nuevas generaciones, para lo cual la Comuna Digital lanzó la primera campaña ambiental que denomina Mi Cole Recicla, iniciativa que involucra a estudiantes, docentes y familias en la transformación de residuos sólidos para el bienestar del distrito de Yanatile. La actividad se desarrollará el viernes 29 de mayo, como punto principal de acopio es la plaza del distrito. Mientras tanto, la hora sigue avanzando, son las 6 de la mañana con 12 minutos 25 segundos. Lares participó en el evento mundial Global Bay Day. La actividad realizada el último sábado 9 de mayo ha tenido por objetivo registrar la mayor cantidad de especies de aves en un solo día, contribuyendo a la investigación científica y la conservación de los hábitats naturales. La Municipalidad de Lares logró registrar 57 especies de aves, constituyendo un importante aporte para la conservación de la biodiversidad y reafirmó el compromiso con la protección del medio ambiente. Será inicio con la obra Centro de Salud de Lares. Para hoy, martes 12 de mayo, está programado el inicio de la obra de salud en la capital digital de Lares. La iniciación se dará con un acto protocolar ante la presencia de autoridades digitales y población dentro del marco de los 165 años de reincorporación del distrito de Lares a la provincia de Calca. La UGEL Calca pone en conocimiento de las instituciones educativas de su ámbito para participar en el simulacro nacional multipeligro 2026. La UGEL Calca, al considerar los simulacros son una oportunidad para aprender, practicar y prepararse, recuerda a las escuelas y colegios: cuando sabemos qué hacer, actuamos mejor en una situación real. Para el simulacro, el coordinador de gestión del riesgo de desastres organiza a los brigadistas y ensayan sus roles, debiendo elaborar y actualizar el plan en la institución educativa, identificar y señalizar las zonas seguras internas y externas, rutas de evacuación, los horarios para el simulacro en las instituciones educativas de acuerdo a su funcionamiento en el país son las 10, 15 y 20 horas, según señala la nota. Atención, el tiempo, 6 de la mañana, 14 minutos y 30 segundos. Dentro de los recursos turísticos en la región Cusco, fue jerarquizada la ruta de la fe al santuario del Señor de Huanca dentro del ranking nacional de recursos turísticos inventariados. Gercetur del gobierno regional Cusco señala: la región Cusco lidera alcanzando el primer lugar, logrando registrar 80 nuevos recursos turísticos. El resultado obtenido es por el trabajo articulado con los gobiernos locales. Actualmente Cusco supera los 225 recursos turísticos inventariados, según la información. Además, 36 recursos turísticos fueron jerarquizados, destacando el kilómetro 82 del Camino Inca a Machu Picchu y la Ruta de la Fe al Santuario del Señor de Huanca en San Salvador de la provincia de Calca.

0: 6 de la mañana, 15 minutos, 15 segundos por el aniversario del distrito de Yanatiles. Se realiza el foro del café, cacao y maíz a partir de las 8:30 de la mañana de hoy, martes 12 de mayo, en el auditorio de la municipalidad de Yanatiles. Se desarrolla el foro sobre los productos bandera del distrito como el café, cacao y maíz, donde los especialistas de Agrobanco, INIA, Agro Rural, Senasa, Agroideas, Agromercado y otros con los productores agrícolas debatirán buscando mejorar en la producción con el adecuado tratamiento desde los cultivos, que debe empezar con la semilla, el proceso de la producción, cosecha y post cosecha. La emblemática institución educativa 50-151 Nuestra Señora de Fátima de Calca festejará su aniversario patronal. Mañana, miércoles 13 de mayo, la institución educativa 50-151 Nuestra Señora de Fátima de Calca celebrará el 24º aniversario patronal de la institución. Las actividades programadas por la fiesta patronal ya se vienen desarrollando desde el pasado 28 de abril. Para hoy, martes 12 de mayo, día de víspera, en la mañana es el arreglo y limpieza general del local de la institución a cargo de la AMAPAFA, y a partir de las 6 de la tarde es la velada de la patrona a cargo de los cargullos, los profesores Jesús Coronado y Pavel Arturo Viaño. Más titulares en el informativo La Voz de Calca, 6 de la mañana, 17 minutos. Familiares de la adolescente que desapareció en la noche del domingo 3 de mayo en Calca siguen buscando desesperadamente. A pesar de que ya transcurren 9 días, se desconoce el paradero de la adolescente Milagros López Yupanque, de 17 años de edad. Ella salió de su domicilio el anterior domingo 3 de mayo a eso de las 8 de la noche, no habiendo retornado a su casa. Sus papás y familiares buscan desesperadamente, pero no existe rasgo alguno de su ubicación. Los padres y familiares piden en favor para informar del paradero de Milagros a la Policía Nacional. Tiene estatura de 1,63 m, con textura delgada, vestía buzo completo color café, zapatillas blancas. 6:17, 50 segundos, oportunidad para los jóvenes urbambinos. La Academia Municipal seguirá preparando para postular a instituciones de nivel superior. La Academia Municipal de Urbamba nuevamente inicia con la preparación a los jóvenes que concluyeron sus estudios secundarios. El propósito es lograr que postulen según su vocación para ingresar a universidades, institutos superiores u otras opciones de nivel superior. Los aspirantes para formarse profesionalmente deberán aprovechar la oportunidad porque la preparación es totalmente gratuita para los nacidos en el ámbito de la provincia de Urubamba. Cine y educación ambiental en Lares, en el marco del Día Mundial del Reciclaje, este jueves 14 de mayo a las 5 de la tarde en el auditorio de la Municipalidad de Lares. Habrá una jornada especial de cine y educación ambiental para fomentar en los niños y adolescentes la importancia del reciclaje y el cuidado del medio ambiente. La película Patos es divertida y emocionante aventura para toda la familia que inspirará a valorar la naturaleza. 6 de la mañana, 18 minutos en todo el país. 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Seguimos con más titulares.
1: 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Continuamos con más titulares. Conteo OMPE al 100%. Jurado Nacional de Elecciones inicia proclamación descentralizada de los resultados de la primera vuelta. A menos de 350 actas observadas para terminar el conteo oficial de la OMPE al 100%, los jurados electorales especiales inician con la proclamación por distritos electorales que definen la primera vuelta entre Keiko Fujimori, Roberto Sánchez y Rafael López Aliaga. 20 universidades nacionales rechazan proyecto de ley que habilita la reelección de rectores. Juntos por el Perú y la bancada socialista retiraron sus firmas del proyecto. Herbert Colchado, sobre iniciativa del Congreso que separaría a Delia Espinosa del Colegio de Abogados de Lima, buscan aislar a sus adversarios, manifestó. El ex jefe de la DIVIAD y virtual diputado de Ahora Nación calificó como persecución política las nuevas medidas impulsadas por el Congreso contra Delia Espinosa. Es el informativo La Voz de Calca por Radio La Soberana. Lourdes Flores Nano asegura que Alan García le ofreció a Keiko indultar a su padre y ella respondió no. Lourdes Flores Nano detalló en una conversación privada con Alan García, donde le confesó pues que Keiko Fujimori no habría respaldado el indulto de su padre, Alberto Fujimori, cuando se le consultó formalmente antes del cambio de mando en el año 2011. Más titulares en el informativo La Voz de Calca. Keiko Fujimori pagó con dinero público un tour turístico a California, Estados Unidos. Fiscalización. La candidata Keiko Fujimori rindió cuentas por los 27.927 soles que ha destinado a sus gastos para un periplo con fines de capacitación, entre comillas, pero la OMP detectó que fue una visita protocolar. Seis de la mañana con 20 minutos, es el informativo La Voz de Calca. Mueren 58 niños urarinos por tos ferina en Loreto. Comunidades de la cuenca del río Chambira advierten que aún hay niños con síntomas y que un solo médico atiende a 57 comunidades en una zona de difícil acceso. Seis de la mañana con 21 minutos, es el informativo La Voz de Calca. OMP traslada esta semana el material electoral para las elecciones primarias de los comicios regionales y municipales 2026. En el marco de las elecciones regionales y municipales 2026, la OMP anunció que a más tardar este viernes 15 de mayo estará distribuyendo el material electoral para los comicios primarios del domingo 17. Denis Espinosa cuestiona narrativa de fraude en elecciones. En el derecho todo se tiene que probar. En diálogo, la decana del Colegio de Abogados de Lima, Delia Espinosa, cuestionó la narrativa de fraude en las elecciones generales, indicando que si no existen pruebas, solo se trata de meras especulaciones. 6 de la mañana con 22 minutos, es el informativo La Voz de Calca. Presidente del Consejo de Ministros descarta indulto presidencial a favor de Pedro Castillo. Nunca estuvo en la agenda, señaló. El premier afirmó que la liberación del exmandatario jamás fue considerada por el gobierno, mientras que el ministro de Justicia precisó que no está en trámite ningún pedido de esa índole. 6 de la mañana con 23 minutos. Vamos a ir a una pausa comercial y retornamos con el desarrollo de estas y otras importantes informaciones.
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2: Atención, la hora 6:27 en todo el país. 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Aviso matrimonial. Pretende encontrar matrimonio civil Walter Pacheco Puma, identificado con DNI 42537773, estado civil soltero, natural del distrito Lares, provincia Calca, Cusco, nacionalidad peruana, edad 43 años, ocupación conductor, domicilio en Girón Miller, número 29, distrito, provincia Calca, Cusco, con Margot Alano Catarco, identificada con DNI 43 04 14 95, estado civil soltera, natural del distrito, provincia Calca, Cusco, nacionalidad peruana, edad 40 años, ocupación comerciante, domicilio Girón Miller, número 29, departamento de Cusco, provincia Calca, distrito Calca. Fecha y hora de matrimonio, 24 de mayo del 2026 a las 16 horas. Lugar de matrimonio, salón de eventos Calca. Las personas que conozcan causales de impedimento pueden realizar la denuncia correspondiente, como lo establece el artículo 253 del Código Civil. Calca, mayo del 2026. Firma Karina Almanza Zúñiga, alcaldesa encargada de la Municipalidad Provincial de Calca. Comunicado en Zapa Calca, comunica a los usuarios que deben de 2 meses a más. El último día de pago es hoy, martes 12 de mayo. Los usuarios que deben de 1 mes, el último día de pago será el jueves 28 de mayo. Paguen en los agentes de Caja Cusco o en las oficinas de la empresa y eviten molestias por corte y cargo de reconexión. Atentamente, en Zapa Calca. Comunicado en Zapa Calca, recuerda a todos los usuarios que deseen obtener el recibo de agua de manera rápida y sencilla, deben comunicarse al WhatsApp 944-2696-06. Atentamente, en Zapa Calca. Aviso matrimonial. Pretende encontrar matrimonio civil Hilario Huamán Cruz, identificado con DNI 42-13-34-89, estado civil soltero, natural del distrito de Guayupata, provincia de la Convención, departamento Cusco, nacionalidad peruana, edad 45 años, ocupación comerciante, domicilio en Caitupampa, sin número, distrito, provincia Calca, Cusco, con Ermitaña Cruz Janco, identificada con DNI 45853253, estado civil soltera, natural del distrito de Lares, provincia Calca, Cusco, nacionalidad peruana, edad 38 años, ocupación comerciante, domicilio en Caitupampa, sin número, en la ciudad de Calca, distrito Calca, departamento Cusco. Fecha y hora de matrimonio, 28 de mayo del 2026, a las 10 de la mañana, lugar de matrimonio, salón consistorial. Las personas que conozcan causales de impedimento pueden realizar la denuncia correspondiente, como le establece el artículo 253 del Código Civil. Calca, mayo del 2026, firma Roberto Figueroa Cuchupanque, alcalde encargado de la Municipalidad Provincial de Calca. Oportunidad laboral en Zapa Calca, requiere de 2 técnicos gasfiteros, requisito indispensable tener licencia de conducir de motolineal. Los documentos pueden presentar por mesa de partes de la empresa ubicada en la avenida Antonio Raimondi hasta hoy martes 12 de mayo en el horario de 8 de la mañana a 5 de la tarde. Para mayor información comuníquense al WhatsApp 944 44269606, atentamente en Zapa, Calca. 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Atención, comunicados. Se comunica a las personas que colaboraron con el sorteo para el Día de la Madre. El sorteo se realizará hoy martes 12 de mayo a las 7:20 a.m. aquí en Radio La Sobran. Estén atentos. Las 6:31:15. ¿Cómo están, mis amigos? Reciban el saludo cordial de vuestros amigos, servidores de Radio La Sobrana, especialmente en este horario del informativo La Voz de Calca. Hoy es martes 12 de mayo. Muy buenos días, Erika.
3: Muy buenos días a todos nuestros oyentes de Radio La Soberana y al informativo La Voz de Calca, siempre desearles un buen día. Vamos a ir rápidamente con el desarrollo de las informaciones. Se inicia proclamación de resultados de la primera vuelta. Cuando, bueno, solo falta revisar, dicen 300 actas observadas para finalizar el conteo general de la OMPE. El Jurado Nacional de Elecciones comenzó con la proclamación descentralizada de los resultados. El pitazo inicial lo ha realizado el Jurado Electoral de Lima Centro 1 ayer al mediodía. En una audiencia pública leyeron los resultados correspondientes a los distritos de Breña, Jesús María y Lince. En esas tres jurisdicciones se contabilizaron 1.816 mesas, 1.755 actas contabilizadas y 61 actas observadas. En total, 417.000 electores votaron en esos distritos y todas las mesas llegaron a instalar. En Breña, Rafael López Aliaga obtuvo 18.411 votos, seguido por Jorge Nieto con, en este caso, 13.683 y Keiko Fujimori con 11.518. La situación en Jesús María y Lince no fue muy distinta. López Aliaga ganó, en este caso con 30.684 y 19.656 respectivamente, luego seguido de Nieto y Fujimori. Tras la lectura de la resolución se ha concluido la sesión y los miembros del Jurado Electoral Especial firmaron el acta dando conformidad al veredicto. Cabe precisar que los personeros de los partidos políticos también debían suscribir este documento, pero no había ningún presente. De esta forma, el Jurado Electoral Especial también de Lambayeque ha informado que concluyó el conteo de votos en las provincias de Trujillo y Viru. Y así, seguramente en los próximos días también se estará dando los resultados finales al 100%.
2: Las 6:34, pero lo que llama la atención es que no han estado los personeros, o sea que han abandonado, no les importa, no les interesa. Los votos dirán a lo que, determine, concluyan los del Jurado Nacional de Elecciones cuando deberían estar presentes los personeros, al menos de estos tres partidos que, aparentemente disputan, sobre todo los que ocuparon en el segundo y tercer lugar. 6:34.
3: Seguimos con más información. Keiko Fujimori pagó con dinero público un tour turístico a California, Estados Unidos. El mismo día de su cumpleaños, el 26 de mayo de 2024, la candidata presidencial Keiko Fujimori partió con destino a San Francisco, California, Estados Unidos, en un viaje financiado con fondos públicos para cumplir, según dijo, actividades de índole partidaria. Así lo describió en su cuenta X ese día, muy contenta de iniciar junto a miembros de Fuerza Popular una visita académica en California, Estados Unidos. Esta invitación significa una gran oportunidad para intercambiar experiencias con universidades e instituciones políticas y empresas de tecnología. Pero cuando los verificadores de la Gerencia de Supervisión de Fondos Partidarios de la OMPE cruzaron la información de la candidata, encontraron que durante su estadía se dedicó a actividades de su agenda personal, a un tour turístico, y no precisamente concurrió pues a una capacitación académica, como lo mencionó.
2: Ay, ay, ay, bueno, ¿qué podemos hacer? Así están pues estos, ¿no? Por obra y gracia de los congresistas que han prácticamente abierto las puertas para que así se despilfarren los dineros de los peruanos, con la plata nuestra, actúas en sus tours, por sus propagandas políticas, y el pueblo que hay que seguir trabajando como burro. 6:36.
3: OMPE trasladará esta semana el material electoral para las elecciones primarias de los comicios regionales y municipales 2026 en el marco de la convocatoria de las elecciones regionales y municipales 2026. La Oficina Nacional de Procesos Electorales anunció que esta semana iniciará el traslado del material electoral para el desarrollo de los comicios modalidad de afiliados este domingo 17 de mayo. Como se recuerda, para el cumplimiento de esta jornada electoral, el organismo que preside interinamente Bernardo Pachas comenzó pues el pasado 5 de mayo con la impresión de las cédulas de sufragio en su local ubicado en Lurín, donde se ha verificado el diseño y nombres de las organizaciones políticas participantes. Tal como se ha explicado el vocero de la OMPE, Gustavo García, para la elección de candidatos por afiliados, únicamente dos movimientos regionales han optado por esta modalidad: Movimiento Regional Pasco Joven y el Movimiento Regional Arequipa Avancemos.
2: El tiempo sigue avanzando, son las 6:37 y todavía en la región Cusco y otras regiones del país están recibiendo las lluvias. No sé si serán las últimas o continuarán realmente. Esto también, por un lado, preocupa. Estamos casi ingresando a mediados de este mes de mayo. 6:37, 15 segundos, vamos con más noticias.
3: Defensor del Pueblo se pronunció a favor de auditoría internacional a elecciones. Estamos absolutamente de acuerdo, manifestó Josué Gutiérrez, defensor del pueblo, en declaraciones a la prensa brindadas el día de ayer. Se pronunció respecto a las auditorías que se han venido realizando al interior de la Oficina Nacional de Procesos Electorales, OMPE, en el marco de los comicios generales de este año. En ese sentido, Gutiérrez Cóndor destacó pues que su institución considera que el sistema de la OMPE está funcionando adecuadamente, en este caso bien, y que en su rol de fiscalización el Jurado Nacional de Elecciones está cumpliendo a cabalidad. Todo ello, bueno, entre comillas, y el sistema electoral tiene auditoría durante tres etapas del proceso: antes, durante y después. Antes, para poner en prueba el software que es el que se encarga de hacer el conteo de votos, pero que se puede verificar también manualmente. O sea, hay un sistema con soporte tecnológico, señaló. En este caso, pues, también en referencia a lo que ha ocurrido, pero que a la vez se puede ir haciendo cruce, dice, de información, que es lo que la Defensoría ha venido haciendo todo este tiempo, explicó, pues, el Defensor del Pueblo.
2: Así es lo que dijo don Josué Gutiérrez Cóndor respecto de lo que se, bueno, hará esta auditoría internacional. Pero ya han manifestado, han anunciado de que esta, bueno, empresa que va a auditar, bueno, tiene antecedentes negativos. Y además se ha indicado de que al parecer no tiene ni local, en no sé en qué parte, solamente sus celulares, que tampoco funciona, es lo que han denunciado. Realmente, ¿quién será o quiénes serán los que van a asumir esta labor? Tal vez para que cuestionen finalmente de que cómo es que han dado a una empresa fantasma o con antecedentes, y bueno, ¿qué garantiza esto? Cualquier cosa puede ocurrir, señores. Esperemos de que, bueno, se evite estas situaciones que pueden presentarse posteriormente. Las 6:39.
3: Más información. Delia Espinosa cuestiona narrativa de fraude en elecciones. En el derecho todo se tiene que probar, señaló. Bueno, ha pasado casi un mes desde que se ha llevado a cabo la primera vuelta de las elecciones generales 2026.
2: 12 de mayo. Un mes.
3: Exactamente, un mes. Y bueno, aún no se ha conocido pues los resultados oficiales, aunque ya se va a dar al parecer en esta semana. En medio de ello, bueno, un sector del ámbito político nacional acusó sobre la exigencia de un fraude en estos comicios que habría perjudicado, pues, según dicen, a Renovación Popular y a su candidato Rafael López Aliaga. Al respecto de este tema, Delia Espinosa, decana del Colegio de Abogados de Lima, quien también ha sido entrevistada por Exitosa el día de ayer, aseguró que no hay evidencia alguna de la existencia de una alteración al proceso electoral, tal como se ha venido señalando en las últimas semanas. La exfiscal de la Nación dejó en claro que, como la máxima representante del Colegio de Abogados de Lima, se debe respetar el Estado de Derecho, más aún teniendo en cuenta que todas estas acusaciones se quedan pues en meras especulaciones si no logran ser probadas. Así señaló, y seguidamente Delia Espinosa se refirió pues a los diversos personajes políticos que han aparecido en estos días hablando y reafirmando la versión de la existencia de un posible fraude por las irregularidades ocurridas el pasado 12 de abril. Y según indicó, ninguno de estos opinólogos ha revelado pruebas, documentos u otros elementos que justifiquen sus declaraciones.
2: Eso es lo que ha dicho efectivamente la señora Delia Espinosa, ahora decana del Colegio de Abogados de Lima, y que bueno, pues mientras no hayan pruebas fehacientes, eficientes, contundentes, no se puede hablar de ese fraude que siguen hablando, bueno, hasta por los codos, y lo peor es que esas viejas glorias de la política peruana siguen también con la misma cantaleta, hablan y hablan, pero como ha dicho, son especulaciones nada más, pero no hay pues en sí ninguna prueba donde que se diga aquí está la prueba del fraude. Bueno, porque no les gusta, no les agrada los resultados, así tienen que decir, tratando de hacer creer a la gente de que bueno, pues ha habido fraude, y con este fraude, bueno, ocuparon estos lugares tales grupos políticos y tanta cosa. Las 6:42.
3: Seguimos con más información en el informativo La Voz de Calca. Y bueno, también otras notas que vienen llegando a esta hora de la mañana. 20 universidades nacionales rechazan proyecto de ley que habilita la reelección de rectores. La Junta Nacional de Rectores de las Universidades Públicas emitió un pronunciamiento oficial para expresar su rechazo al proyecto de ley número 12736, el cual busca la reelección de rectores y vicerrectores. Según indicaron, la denominada Ley de Reelección de Rectores no cuenta con el respaldo de las autoridades universitarias, quienes defienden pues la alternancia democrática y el respeto a los procesos electorales que se encuentran en curso en diversas instituciones del país. En el documento, bueno, los rectores se calificaron como sumamente grave que el Congreso haya intentado acelerar la aprobación de esta norma mediante mecanismos que evitan un análisis profundo. Y según el registro oficial del portal legislativo, el proyecto fue exonerado de dictamen por acuerdo de la Junta de Portavoces, lo que permitió pues que la propuesta pasara directamente al Pleno sin pasar por la Comisión de Educación.
2: Lamentable, ¿no? Este Congreso, creo que, bueno, uno de los peores que está concluyendo, pero cualquier cosa todavía pueden hacer estos señores, muchos de ellos resentidos porque no han sido prácticamente elegidos o reelegidos como parlamentarios, ya sea para, en este caso, para diputados o senadores, y están ahí gestando leyes que no tienen sentido. Esto de la reelección, una corrupción prácticamente, es decir, la ley permite eso, cuando debería haber esa alternancia. Después de otro periodo, bueno, pues finalmente pueden volver si realmente han realizado una buena labor, gestión a favor de sus instituciones, como en este caso la universidad. 6:44 en todo el país, 6:44.
3: Más información, aeropuerto de Chinchero no se terminaría este año. Contraloría advierte que contratista pretende aplazarlo sin sustento hasta el año 2028. La Contraloría General de la República advirtió sobre un nuevo retraso en la ejecución del Aeropuerto Internacional de Chinchero debido a que el contratista encargado de las obras amplió la fecha de culminación del proyecto previsto en diciembre de 2026 hasta diciembre de 2028, lo que podría elevar los costos de inversión y generar incertidumbre sobre la entrega final de la infraestructura. Según el informe de Hito de Control 5815-2026, el contratista presentó, según la nota, en febrero de este año, un cronograma bimensual con modificaciones en los tiempos de ejecución de actividades vinculadas al terminal de pasajeros, paquete 6, y el cerco perimétrico, que es pues el paquete 2, extendiendo el plazo de finalización al 13 de diciembre del año 2028. Esto representa pues un desfase de 712 días respecto a la fecha de culminación establecida en el contrato original, aunque es preciso señalar que la construcción de este aeropuerto en Cusco lleva un retraso de más de una década. Y bueno, el órgano de control ha señalado que esta modificación no estaría debidamente justificada y contravendría disposiciones contractuales, las cuales establecen que cualquier cronograma revisado debe cumplir con los mismos requisitos del plan inicial.
2: Así está bueno tema también, ¿no? De construcción del aeropuerto internacional de Cusco en Chinchero. Pero seguramente deben haber cosas por medio, esos intereses subalternos, para seguir perjudicando a la región Cusco. Están ahora hablando en el año 2028, en diciembre, es decir, más de 2 años y medio todavía. Es inexplicable lo que sucede, sinceramente, con la región Cusco. No se puede en más de 10 años concluir con este aeropuerto. Una serie de cosas han presentado, buscan sus peros, y ahora, bueno, pues así muy fácilmente, de que no va a ser posible, será hasta mes de diciembre del año 2028, y después dirán, no, en 2030 será. Realmente no sé cómo es en nuestro país la corrupción, todo eso que será, porque no se puede explicar de otra manera. 6:47 en todo el país es el informativo La Voz de Calca, momento para saludar a nuestros estudiantes de inicial, primaria, secundaria, a todos ellos con mucho cariño aquí en la ciudad de Calca, en todo el ámbito de la provincia de Calca. Un abrazo también a estudiantes de nivel superior aquí en la capital provincial, el Instituto Superior Clorinda Mato de Turner, también en Urubamba, en el Valle Salado, La Salle, Arariwa, y asimismo a nivel universitario de la Universidad Nacional del Arte, filial Calca. Muchos saludos, abrazos para ellos, estudiantes universitarios, calqueños del Valle Salado en Cusco, en la San Antonio Abad, luego están en la Continental Andina, UTEA y demás. Muchos saludos, abrazos, muchachos, a seguir estudiando con mucha responsabilidad. Las 6:48.
3: Más información en el informativo La Voz de Calca. Y un sismo de magnitud de 4.7 arremeció la región Arequipa esta madrugada. Un sismo pues de magnitud de 4.7 arremeció la región Arequipa esta madrugada, ha reportado el Instituto Geofísico del Perú en su página web, y el epicentro del sismo ha sido sentido a eso de la 1:03 de la mañana. Se ha ubicado en el mar a 24 kilómetros al sur de Ático, en la provincia de Carabelí, a una profundidad de 36 kilómetros. Y bueno, según también el Instituto Geofísico del Perú, el remesón fue sentido con una intensidad de grado 3 en la escala de Mercalli, en la localidad de Ático. Las autoridades locales no han reportado daños materiales ni víctimas por este fenómeno ocurrido esta mañana.
2: Las 6:48:50. Así es, estos movimientos sísmicos siempre van ocurriendo en forma casi permanente en diferentes partes de nuestro país, sobre todo en el litoral peruano. Vamos con otras notas antes de ir al bloque deportivo.
3: Mueren 58 niños urarinos por tos ferina, esto en Loreto, mientras el Ministerio de Salud MINSA asegura que desplegó brigadas médicas y campañas de vacunación contra la tos ferina en Loreto. Comunidades indígenas de la cuenca del río Chambira denuncian que siguen pues sin atención suficiente y con niños que presentan síntomas. Las federaciones del pueblo urarina reportan la muerte de 58 menores menores desde septiembre de 2025 en el distrito de Urarinas, una extensa zona amazónica donde más de 10.000 personas viven, distribuidas en cerca de 60 comunidades nativas, y el traslado depende casi exclusivamente de rutas fluviales, muchas veces alejadas de cualquier establecimiento médico. Gilberto Inuma, presidente de la Federación de Pueblos Indígenas Urarinas del río Chambira, afirmó, bueno, que desde septiembre del 2025 pidieron ayuda al Estado por el avance de la tos ferina, la malaria y el dengue. Hasta la fecha no se declara en estado de emergencia, cuestionó. Y bueno, según la sala situacional del MISA, durante 2025 se registraron 4.976 casos y 76 fallecidos por tos ferina en el país, principalmente en menores de 5 años. Loreto concentró la mayor cantidad de reportes a nivel nacional.
2: Bien, son las 6:50, momento de ir ya al bloque deportivo en esta mañana de hoy, martes 12 de mayo.

0: Bien, vamos con otras deportivas. Comenzando justamente con Liga 1. Ayer se jugaron los dos últimos partidos de la fecha 14 de la apertura. Y bueno, Garcilaso logró ganar por 2-1 al equipo de Alianza Atlético de Sullana. Se hizo fuerte en casa el equipo celeste y logró justamente una victoria importante. Y ayer en la noche en el Callao, Sport Boys y Universitario no se han hecho daño, han empatado 0-0. Con ese empate ya prácticamente la U queda definitivamente fuera de la lucha por el título del torneo Apertura. Alianza con 33 puntos, segundo los Changas con 30, tercero Cienciano con 29. Son los tres únicos equipos que van a pelear esas últimas tres fechas que le queda por el título del torneo Apertura. Los demás ya prácticamente tendrán que pensar en terminar bien ese torneo Apertura y pensar en hacer mejor las cosas para lo que será el torneo Clausura. Y bien, hablando de la U, justamente Universidad de Deportes ayer anunció de manera ya oficial a Héctor Cooper como su nuevo entrenador. El técnico de 70 años, técnico argentino, justamente ha sido ya presentado oficialmente como nuevo director técnico de Universitario de Deportes. Héctor Cooper va a estar llegando a nuestro país justamente este jueves, ¿no? Pasado mañana, jueves 14 de mayo, y se estará poniéndose ya el buzo crema. En la U todavía no han puesto fecha de presentación en conferencias de prensa a Héctor Cooper, pero lo que sí se sabe de que el técnico argentino va a estar en este caso ya conociendo más las instalaciones, el club, también a los jugadores, a todos justamente los que están trabajando en Universitario de Deportes. Su fecha de debut todavía no se tiene información, posiblemente sea ya para el torneo Clausura, ¿no? Y tal vez este torneo Apertura lo termine Jorge Araujo dirigiendo, porque quedan tres fechas últimas para que termine, y además también ya con el empate de ayer la U queda fuera, ¿no?, de la lucha del título de la Apertura. Entonces, por el momento lo único que se sabe es que este jueves llega Héctor Cooper a nuestro país y de ahí seguramente se pondrá un poco más al tanto del club y ya lo estarán presentando en conferencia de prensa. Bien, cerramos Liga 1, abrimos ahora el Mundial, que ya queda un mes para vivir justamente el Mundial Estados Unidos, México y Canadá 2026. Y bueno, luego de muchas idas y vueltas sobre la presencia de la selección de Irán, luego también lo de Donald Trump, que estaba pidiendo de que Irán no tiene que jugar este Mundial, que lo hay que cambiar, que Italia venga a jugar, si no viene Italia que venga otro país como es Emiratos Árabes Unidos, en fin, ¿no? Pero al final la FIFA ha respondido a Donald Trump que no, él podrá hacer todas sus peticiones que él desee, pero no hay marcha atrás. Irán se ganó su boleto, se ganó su presencia en este Mundial y va a jugar el Mundial. Así le arda a Donald Trump toda su ira contra este país por el problema bélico que tiene. La FIFA va a respaldar a la selección de Irán. Y bien, en las últimas justamente semanas, Gianni Infantino se ha reunido con Mehdi Taf. Mehdi Taf es el presidente de la Federación Iraní de Fútbol y justamente ya han llegado a un acuerdo, ¿no?, para que la selección de Irán sea parte del Mundial, participe con total normalidad. Y es más, ¿no?, la FIFA le va a respaldar durante toda su estadía en el Mundial, ¿no? A la FIFA no le interesa lo que diga Donald Trump. Irán juega el Mundial y listo, ¿no? Y bien, Irán justamente mediante Mehdi Taf, que es el presidente de la Federación Iraní, ha indicado de que justamente no se les brinde todas las garantías de seguridad, ¿no?, por un posible atentado de Estados Unidos. Y bueno, el mandatario, o mejor dicho, el ente máximo rector de la FIFA, Gianni Infantino, justamente le ha garantizado y le ha dado la confianza de que se le va a respaldar durante toda su estadía a la selección de Irán en el Mundial, ¿no? Se les va a respaldar. Y es más, ¿no? Es más, la selección de Irán también va a tener su propio resguardo, como es el servicio militar de Irán, que también va a estar ahí resguardando a su selección durante el Mundial. Así es que con todo eso, Irán va a jugar el Mundial sí o sí este año, porque se lo ganó, ganó jugando bien en cancha, las eliminatorias lo hizo muy bien y se ganó el boleto, ¿no? Ya el tema de Donald Trump es un tema ya aparte de él, que no lo quiere ver, que prácticamente Irán no debe de jugar este mundial, que lo deben de excluir, deben de poner a Italia, deben poner a otra selección que juegue en su reemplazo, pero no, la FIFA hace caso omiso a lo que diga Donald Trump, ¿no? Simplemente Donald Trump en este mundial no tiene ni voz ni voto, ¿no? Podrá ser un país anfitrión del mundial, cierto, pero en las decisiones de la FIFA ya los entes, en este caso gubernamentales, no tienen ni voz ni voto en decisiones que toma la FIFA, ¿no? En ahí prácticamente lo que diga Donald Trump prácticamente no va a hacer cambiar en nada a lo que la FIFA ya tiene todo encaminado con las 48 selecciones que justamente serán parte de este mundial, que ya queda un mes exactamente, porque es en junio próximo nomás el inicio del mundial Estados Unidos, Canadá y México 2026. Entonces, con todo eso, Irán va a estar en el mundial, va a jugar con total normalidad sus partidos del mundial, y también va a estar resguardado por la FIFA y por el servicio militar iraní, que también va a estar ahí al tanto, justamente resguardando a su selección en este mundial. Así es que con eso creo que ya todo queda claro, se acabó la incertidumbre, ¿no? Porque nadie había siempre, Irán al parecer no va a jugar el mundial por el problema bélico que tiene con Estados Unidos y con Israel, pero al final no. Esto se acabó, la FIFA tomó una decisión, ya se han juntado con el mismo presidente de la Federación Iraní de Fútbol y listo, ¿no? Simplemente se les ha dado las garantías para que Irán sea parte de este mundial, porque su derecho a jugar el mundial se lo ganó durante el proceso de eliminatorias. Y bien, cerramos el mundial, que ya queda un mes para vivir justamente esta cita mundialista, que es en junio próximo. Ahora hablamos de la Liga Femenina, que ya prácticamente está también continuando con las fechas. Este último fin de semana se jugó la sexta fecha de la Liga Femenina, en donde justamente estos son los resultados. Manucci perdió en casa 0-1 frente a Alianza Lima. FC Quillas le empató 1-1 con Yana Puma. Flamengo perdió en casa 1-2 frente a Melgar. La U goleó 7-0 a Defensor del Ilucán. Atlético Andahuaylas remontó y ganó 2-1 a Sporting Cristal. Y en esta sexta fecha le tocó descansar al equipo de la UNSAT del Cusco. Tabla de posiciones: la U es el puntero con 15 puntos, segundo Alianza con 15, ambos parejitos, tercero Atlético Andahuaylas también con 15 puntos, los tres equipos pegaditos ahí arriba. En el cuarto lugar está Sporting Cristal con 12, quinto Melgar con 6, sexto la UNSAD con 5 puntos, séptimo Yanapuma con 4, octavo Defensores del Ilucán con 4 puntos, en el noveno lugar Flamengo con 3, décimo lugar, que es el penúltimo, Manucci con 3, y en el décimo primer lugar, o sea, prácticamente en el último lugar, el FC Quillas con apenas 2 unidades. Así está la tabla de posiciones. La fecha número 7, que es la séptima fecha, se jugará este fin de semana que viene. Este viernes 15 de mayo, 3 de la tarde, Melgar en Arequipa recibirá a la UNSAD del Cusco. Luego, el sábado 16 de mayo, a las 10 de la mañana, Sporting Cristal recibirá al FC Quillas. Y el domingo 17 de mayo, los últimos tres partidos: 10 de la mañana, Yanapuma con Flamengo; 1 de la tarde, Defensores del Ilucán con Manucci; y a las 3:30 de la tarde, Alianza Lima con Universitario de Deportes. Desde la programación de la séptima fecha y descansa justamente Atlético Andahuayla. Así es que todo queda listo para este fin de semana, séptima fecha de la Liga Femenina. Hasta aquí llegó el bloque deportivo, nos vamos a los titulares.
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Atención a la hora, 7:01 a.m. en todo el territorio peruano. Estamos de esta forma ya en la segunda hora del informativo La Voz de Calca. Hoy es martes 12 de mayo. Y los titulares: simulacro nacional multipeligro 2026 para el viernes 29 de mayo del año en curso a las 10 de la mañana. El Instituto Nacional de Defensa Civil, INDECI, tiene programado el simulacro nacional multipeligro. Los encargados de promover en las jurisdicciones distritales y provinciales son las oficinas de gestión del riesgo de desastres y defensa civil para que la población en general esté preparada así responder ante una emergencia desde su casa, lugar de trabajo o donde uno se encuentre. En Yanatile se impulsa campaña ambiental junto a instituciones educativas. El objetivo de la campaña es fortalecer la conciencia ambiental y promover una cultura de reciclaje en las nuevas generaciones, para lo cual la comuna digital, según la información, lanzó la primera campaña ambiental que denomina Mi Cole Recicla, iniciativa que involucra a estudiantes, docentes y familias en la transformación de residuos sólidos para el bienestar del distrito de Yanatile. La actividad se desarrollará el viernes 29 de mayo. Como punto principal de acopio es la plaza del distrito. 7:02 a.m. Lares participó en el evento mundial Global Bike Day. La actividad realizada el último sábado 9 de mayo ha tenido por objetivo registrar la mayor cantidad de especies de aves en un solo día, contribuyendo a la investigación científica y la conservación de los hábitats naturales. La Municipalidad de Lares logró registrar 57 especies de aves, constituyendo un importante aporte para la conservación de la biodiversidad, y reafirmó el compromiso con la protección del medio ambiente. Se da inicio con la obra Centro de Salud de Lares. Para hoy martes 12 de mayo está programado el inicio de la obra de salud en la capital digital de Lares. La iniciación se dará con un acto protocolar ante la presencia de autoridades digitales y población dentro del marco de los 165 años de reincorporación del distrito de Lares a la provincia de Calca. Las 7:03 a.m. La UGEL Calca pone en conocimiento de las instituciones educativas de su ámbito para participar en el simulacro nacional multipeligro. La UGEL Calca, al considerar los simulacros son una oportunidad para aprender, practicar y prepararse, recuerda a las escuelas y colegios: cuando sabemos qué hacer, actuamos mejor en una situación real. Para el simulacro, el coordinador de gestión del riesgo de desastres organiza a los brigadistas y ensayan sus roles, debiendo elaborar y actualizar el plan en la institución educativa, identificar y señalar o señalizar las zonas seguras internas y externas, rutas de evacuación, los horarios para el simulacro en las instituciones educativas de acuerdo a su funcionamiento en el país son las 10, 15 y 20 horas. Dentro de los recursos turísticos en la región Cusco fue jerarquizada la ruta de la fe al santuario del Señor de Huanca dentro del ranking nacional de recursos turísticos inventariados. Jercetur del gobierno regional Cusco señala: la región Cusco lidera alcanzando el primer lugar, logrando registrar 80 nuevos recursos turísticos. El resultado obtenido es por el trabajo articulado con los gobiernos locales. Actualmente Cusco supera los 625 recursos turísticos inventariados, según la información. Además, 36 recursos turísticos fueron jerarquizados, destacando el kilómetro 82 del camino Inca a Machu Picchu y la ruta de la fe al santuario del Señor de Huanca en San Salvador, provincia de Calca. La hora nacional sigue avanzando, 7:05 a.m. Por el aniversario del distrito de Yanatile se realiza el foro del café, cacao y maíz a partir de las 8:30 a.m. de hoy, martes 12 de mayo, en el auditorio de la Municipalidad de Yanatile se desarrolla el foro sobre los productos bandera del distrito como el café, cacao y maíz, donde los especialistas de Agrobanco, INIA, Agro Rural, Senasa, Agroideas, Agromercado y otros con los productores agrícolas debatirán buscando mejorar en la producción con el adecuado tratamiento de los cultivos desde la semilla, el proceso de la producción, cosecha y post cosecha.
La emblemática institución educativa 50-151 Nuestra Señora de Fátima de Calca festejará su aniversario patronal mañana miércoles 13 de mayo. La institución educativa 50-151 Nuestra Señora de Fátima de Calca celebrará el 24º aniversario patronal de la institución. Las actividades programadas por la fiesta patronal ya se vienen desarrollando desde el pasado 28 de abril. Para hoy martes 12 de mayo, día de víspera, en la mañana es el arreglo y limpieza general del local de la institución a cargo de la MAPAFA, y a partir de las 6 de la tarde es la velada de la patrona a cargo de los Cargullo, los profesores Jesús Avenero, Jesús Coronado y Pavel Arturo Viaña. 7 de la mañana, 7 minutos, familiares de la adolescente que desapareció en la noche del domingo 3 de mayo siguen buscando desesperadamente, a pesar de que ya transcurren 9 días. Se desconoce el paradero de la adolescente Milagros López Yupanqui, de 17 años de edad. Ella salió de su domicilio el anterior domingo 3 de mayo a eso de las 8 de la noche, no habiendo retornado a su casa. Sus papás y familiares buscan desesperadamente, pero no existe rasgo alguno de su ubicación. Los padres y familiares piden favor para informar del paradero de Milagros a la comisaría PNP Calca. Tiene estatura de 1,63 m, con textura delgada, vestía buzo completo color café, zapatillas blancas. Oportunidad para los jóvenes urbambinos. La Academia Municipal seguirá preparando para postular a instituciones de nivel superior. La Academia Municipal de Urbamba nuevamente inicia con la preparación a los jóvenes que concluyeron sus estudios secundarios. El propósito es lograr que postulen según su vocación para ingresar a universidades, institutos superiores u otras opciones de nivel superior. Los aspirantes, para formarse profesionalmente, deberán aprovechar la oportunidad porque la preparación es totalmente gratuita para los nacidos en el ámbito de la provincia de Urubamba. Cine y educación ambiental en Lares. En el marco del Día Mundial del Reciclaje, este jueves 14 de mayo a las 5 de la tarde, en el auditorio de la Municipalidad de Lares, habrá una jornada especial de cine y educación ambiental para fomentar en los niños y adolescentes la importancia del reciclaje y el cuidado del medio ambiente. La película Patos es divertida y emocionante aventura para toda la familia que inspirará a valorar la naturaleza. Atención, ahora son las 7 de la mañana con 9 minutos en todo el país. Es el informativo La Voz de Calca. Continuamos con más titulares en el informativo La Voz de Calca, hoy martes 12 de mayo.

Dan Cuenta, ministro de Transportes y gobernadora de Madre de Dios, articulan solución para corredor vial Cusco-Madre de Dios. Autoridades acuerdan acciones conjuntas para realizar el mantenimiento y transitabilidad de la carretera que une Cusco y Madre de Dios. Espinar blinda su capacidad de obra. Flota CAF de 8 millones de soles entra en operación para transformar la provincia. La situación, el problema de las vías en mal estado en Espinar tiene

repatriados desde Bolivia, luego de permanecer varios días varados en Bolivia debido a los bloqueos de carreteras por la situación del actual gobierno derechista de Bolivia. Estudiantes de Cusco, Puno y Arequipa llegaron ayer lunes al aeropuerto Inca Manco Cápac de Juliaca a bordo de vuelos humanitarios gestionados entre autoridades peruanas y bolivianas. Anuncian sobre la campaña de vacunación gratuita la Municipalidad Provincial de Cusco mediante su IPRES, Centro Médico Municipal, en cooperación con el Centro de Salud Siete Cuartones. Prácticamente están comunicando para protegerse contra las enfermedades respiratorias en esta jornada especial. Y bueno, se da inicio desde hoy hasta el día 14 del mes en curso. Municipalidad de Huanchas desarrolla taller para padres y destaca el valor de la familia en el crecimiento de los niños. 7:12 señalan que diálogo, cercanía y acompañamiento familiar son fundamentales para formar niños más seguros y felices. La Municipalidad Digital de Huanchas realizó el taller de padres de familia dirigido a mamás y papás de los niños que participan en el taller de habilidades sociales, generando un espacio de orientación y reflexión enfocado en fortalecer la convivencia familiar y el desarrollo emocional de los menores.

La hora en todo el país, 7 de la mañana con 13 minutos en todo el territorio peruano, y seguimos presentando más titulares. Esalud Cusco lanza Esalud en Casa para llevar atención preventiva a los hogares de asegurados. Programa iniciará en los centros médicos Metropolitano y Santiago con visitas domiciliarias integrales. La red asistencial Cusco de Esalud puso en marcha el programa Esalud en Casa, una estrategia orientada a fortalecer la atención preventiva y acercar los servicios de salud directamente a los hogares de los asegurados mediante visitas domiciliarias integrales.

Bueno, una información que aparece de manera muy curiosa. Con 200 cupos gratuitos, Aljohuasi de Santiago impulsa la primera campaña masiva provincial de esterilización para todo Cusco. Política pública, que encabeza el alcalde Sergio Zúlica, continúa posicionando a Santiago como referente nacional en bienestar animal. La Municipalidad Digital, a través de Aljohuasi, anunció la realización de la gran campaña provincial de esterilización gratuita, una jornada inédita que brindará 200 cupos gratuitos para perros y gatos de toda la provincia del Cusco. Siete con 14 minutos. Poder Judicial emite depósitos por más de 18 millones de soles en primeros días de campaña a favor de niñas y niños. En Cusco se alcanzó la entrega de 543,339 soles durante los primeros días. Alrededor de medio millón de soles fueron entregados en endosos judiciales como parte de la campaña denominada Justicia y Derechos para Niños, Niñas y Adolescentes durante los primeros días de emprendida la acción a través de la que Corte Superior de Justicia de Cusco se brinda respuesta a las demandas de procesos de alimentos, reparaciones civiles, casos de flagrancia delictiva, omisión de alimentos, entre otros.

atención, la hora 6 de la mañana con 7 de la mañana, 15 minutos, 7 de la mañana, 15 minutos en todo el territorio peruano. Y los últimos titulares en el informativo La Voz de Calca.

0: Gobierno establece medidas extraordinarias para mitigar crisis energética y garantizar abastecimiento de hidrocarburos a nivel nacional. Nuevo financiamiento para Petroperú vendrá de banca privada internacional y no utilizará fondos públicos. El Poder Ejecutivo aprobó justamente el decreto de urgencia 03-2026 que establece medidas extraordinarias y urgentes para mitigar la crisis energética y garantizar el abastecimiento de hidrocarburos a nivel nacional. Vamos a ir a una pausa, volvemos rápidamente para continuar con el informativo La Voz de Calca de Radio La Soberana.
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2: Atención, atención, la hora 7 de la mañana con 20 minutos, 7 con 20 minutos en todo el país. Es el informativo La Voz de Calca, aviso matrimonial. Pretende encontrar matrimonio civil. Walter Pacheco Puma, identificado con DNI 42537773, estado civil soltero, natural del distrito de Lares, provincia Calca, Cusco, peruano, edad 43 años, ocupación conductor, domicilio Girón Miller, número 29, distrito, provincia Calca, Cusco, con Margot Jalanó Catarco, identificada con DNI 43041495, estado civil soltera, natural del distrito, provincia Calca, Cusco, peruana, edad 40 años, ocupación comerciante, domicilio en Girón Miller, número 29, en el distrito, provincia Calca, Cusco, fecha y hora de matrimonio, 24 de mayo del 2026 a las 16 horas, lugar de matrimonio, salón de eventos, Calca. Las personas que conozcan causales de impedimento pueden realizar la denuncia correspondiente, como lo establece el artículo 253 del Código Civil. Calca, mayo del 2026. Firma Karina Almanza Zúñiga, alcaldesa encargada. Municipalidad Provincial de Calca. Comunicado en Zapa Calca, comunica a los usuarios que deben de 2 meses a más. El último día de pago es hoy, martes 12 de mayo. Los usuarios que deben de 1 mes, el último día de pago será el jueves 28 de mayo. Paguen en los agentes de Caja Cusco o en las oficinas de la empresa y eviten molestias por corte y cargo de reconexión. Atentamente, en Zapa Calca. Comunicado en Zapa Calca, recuerda a todos los usuarios que deseen obtener el recibo de agua de manera rápida y sencilla, deben comunicarse al WhatsApp 944-269606. Atentamente, en Zapa Calca. Oportunidad laboral en Zapa Calca requiere de 2 técnicos gasfiteros, requisito indispensable tener licencia de conducir de moto lineal. Los documentos pueden presentar por mesa de partes de la empresa ubicada en la avenida Antonio Raimondi hasta hoy martes 12 de mayo en el horario de 8 de la mañana a 5 de la tarde. Para mayor información comuníquense al WhatsApp 944-2696-06. Atentamente, en Zapa Calca. Comunicado Electro Sureste comunica que el programa de Fondo Inclusión Social Energético FICE ofrece un vale de descuento de 20 soles para la compra de balón de gas GLP para las familias más vulnerables del Perú. Si aún no formas parte del programa y perteneces a la población vulnerable, aproxímate a las instalaciones de Electro Sureste y solicita ser evaluado presentando tu DNI y recibo de luz en nuestros centros de atención FICE. Asimismo, si ya eres beneficiario del vale FICE, puedes solicitar tu afiliación al vale digital SMS. Esto permitirá consultar y recibir el código de vale de manera directa en el celular, facilitando el acceso al beneficio sin necesidad de desplazamientos innecesarios. FISA apoyando a la población vulnerable en el sureste, más que energía. 7 de la mañana con 23 minutos, 7 con 23 minutos en todo el país. Es el informativo La Voz de Calca de Radio La Sobrana en esta edición de hoy, martes 12 de mayo. Muchos saludos, abrazos, amigos. Gracias por la sintonía. al informativo La Voz de Calca. Como toda la mañana, siempre estamos con ustedes, mis amigos, bueno, compartiendo con las últimas informaciones que tenemos de nuestra ciudad, la provincia, la región y el país. Y cuando gusten también pueden comunicarse al 084-6516-06. Estamos siempre para atender, mis amigos. Saludar una vez más aquí en la ciudad de Calca por la sintonía a todas las personas, con ciudadanos que están muy atentos a La Soberana. Luego también en nuestros centros poblados de Arín, Huarán, también Sillacancha, Huandarchico, en fin, asimismo, saludos para los pobladores de la microcuenca Cocho. Debería ser cuenca, ¿no? Bueno, dicen microcuenca Cocho. En fin, saludos para todos ellos. También en La Maya, en Coya, en Taray, Pisa, San Salvador, Lares, en la cuenca de Mapacho, está el centro poblado de Suyo, con sus comunidades muy importantes. También el centro poblado de Amparaes. Muchos saludos. Nos vamos a Lares rápidamente para saludar a nuestros amigos en este distrito, un territorio muy extenso, en dos cuencas, en la cuenca del Valle de Laco Llavero. Muchos saludos. Primera, segunda, tercera, cuarta zona. En la cuenca de Yanatile, ya donde está justamente la señal de Radio Illari, también cubriendo una buena sintonía en enlace con Radio La Soberana Informativa, La Voz de Calca. Saludarles, amigos, un abrazo muy especial. Bueno, nos llamaron internamente, nos identificó de que hubo problemas, al parecer, ciertos impases en la distribución de las canastas o bolsas navideñas. No sé qué habría pasado. Sería muy bueno que, bueno, nos indique prácticamente qué es lo que ocurrió el último domingo. Entiendo, no se dejó tanto entender sobre este tema. A veces hay siempre problemas en este tipo de actividades. Bueno, son las 7 de la mañana con 26, 7 con 26 en todo el país. Es el informativo La Voz de Calca. Y bueno, de aquí a unos instantes vamos a tener también el sorteo de algunos presentes. Entiendo, ya nos comunicarán. Mientras tanto, informarles, amigos, de que 162.042 docentes se han inscrito en el concurso de ascenso 2026 a nivel nacional. Un total de 162.042 docentes de la carrera pública magisterial se han inscrito en el concurso de ascenso 2026 dirigido a profesores de educación básica que laboran en instituciones educativas gestionadas por los Ministerios de Educación, de Defensa y del Interior. La ministra de Educación, María Esther Cuadros, señaló que la participación de más de 162.000 docentes, refleja el compromiso del magisterio peruano con su desarrollo profesional y con la mejora de los aprendizajes en todo el país, subrayó el ministro de Educación.

0: Atención, atención, las 7:28 ya en todo el país, es el informativo La Voz de Calca, y bueno, como les indicaba, contamos con dos damas en esta mañana, nos visitan para hacer un sorteo, y vamos a más bien pedir que nos cuente, bueno, cómo es este sorteo, de qué se trata, para que puedan también nuestros oyentes, sobre todo las personas interesadas, tengan que tomar muy en cuenta. ¿Cómo está? Buenos días. Su nombre nos indica y, bueno, ¿cómo va a ser el sorteo? Por favor, nos puedes informar.
1: Buenos días, buenos días. Primeramente, agradecer aquí a la emisora Radio La Soberana y agradecer al doctor Julio Serapio Surco Ramírez por esta apertura, por brindarnos su espacio aquí.
0: Muy bien. Bueno, el sorteo que van a llevar, ¿de qué se trata, por favor?
1: El sorteo es gracias a nuestros clientes, a nuestros colaboradores, y bueno, agradecerles a ellos, ¿no?, por su colaboración, y vamos a hacer el sorteo, vamos a dar inicio a nuestro sorteo, y son 4 ganadores.
0: Ah, ya. A ver, entonces ustedes indicarán, vamos a ver de los 4 ganadores que van a llevarse seguramente sus premios, digamos así, ¿no? A ver, vamos a ver el primero, bueno, al agua, ¿no? ¿Qué número va a ser el sorteo?
1: La tercera boletita que salga va a ser...
0: Entonces, el número 1905, que pertenece a Stephanie, bueno, se va al agua. El segundo, bueno, vamos a sacar, a ver, el segundo bolo, que también se va a ir al agua, ¿quién corresponde? Es el número 1935, corresponde a Andrea, también, bueno, será para la próxima, ¿no? Bueno, ahora sí, viene el tercer número, tercera balota, que es el número ganador, ¿cierto?
1: Sí.
0: Ya, el número 01929 de Profe Leo. Bueno, debe ser Profe Leo, ¿no?
1: Sí.
0: Ya, entonces el número ganador 01929. Así es, entonces, bueno, ya pasamos para que haga la entrega del premio que se va a llevar ese número, ¿no? Muy bien. Bueno, vamos con el tercer premio, ¿no? Tercer premio. La primera balota, se puede decir, se va al agua. A ver, ¿a quién corresponde? El número 1932, Diego Q, al agua, este número. El tercer número que vamos a, la tercera balota, bueno, corresponde la segunda, ¿no? El 01924, Uriel Monterroso, al agua. Bueno, ahora sí, viene el número premiado, ¿no? Así es, el número premiado. Es el 01909, Clara, corresponde a la señora Clara, el 01909, el número premiado, ¿no? Ya son dos premios. Vamos ahora por el tercer premio. El tercer premio. A ver, la primera balota para el tercer premio. El 01934, Diego, también al agua. Al agua se va. Vamos con la segunda balota para el tercer premio. A ver, es el número 01926, también al agua. Leo dice, al agua. Ahora sí, el número premiado. El número premiado, balota premiada. Vamos a ver, para el tercer premio, el 01910, Elizabeth, 01910, Elizabeth, es el tercer premiado, o tercera persona que se lleva su premio. Vamos con el cuarto premio, bueno, a ver, el cuarto premio, la primera balota, el número 01923, Alondra, bueno, se va al agua, será para la próxima. La segunda balota, estamos ya para el cuarto premio, ¿eh? Segunda balota, es el número 01906, Astrid, ¿no? 01906, al agua. Y ahora sí, el número premiado, la balota premiada, vamos a ver a quién corresponde. Es el 01912, Viviana. 01912, Viviana es el número premiado, el cuarto hemos sorteado de esta manera para que puedan, bueno, recoger sus premios de las dos señoritas que están a cargo de este sorteo de esos 4 premios que, bueno, pues se han ofrecido, han promocionada. Muy bien, gracias. De esa manera hemos llevado el sorteo de estos 4 premios muy importantes. Tu palabra final es tal vez...
1: Agradecer aquí al doctor que ha sido nuestro notario para que sea verídico en nuestro
0: testigo,
1: sorteo.
0: Testigo.
1: Sí, y agradecer a todos y agradecer, claro, por supuesto a Dios primeramente y agradecer, bueno, a todos aquellos que nos han colaborado y a los que faltan. Ya, eso sería todo. Y agradecer también aquí a mi socia, a la señorita Cleo y bueno, hasta otra oportunidad será.
0: Claro, entonces también la señorita Creo, adelante.
2: Ay, gracias por darnos este espacio de al señor Surco y también para dar, ¿no?, este espacio para brindar a nuestros clientes. Muchas gracias, señor Surco.
0: Hasta la próxima, felicidades para la próxima, más premios vamos a sortear. Sí, bueno, son las 7:34 minutos, es el informativo, la voz de Calca de Radio La Sorana. Nosotros continuamos con las informaciones el día de hoy, martes 12 de mayo. Bien, vamos, dan cuenta, prorrogan plazo hasta el domingo para inscribirse en concurso Somos Artesanía, otorga más de 5.700.000 soles de apoyo económico no reembolsable. El Ministerio de Comercio Exterior y Turismo, MINCETUR, extendió hasta el próximo 22 de mayo el plazo de postulación al concurso público de la estrategia Somos Artesanía, que este año otorgará 5.7 millones de soles en subvenciones para financiar 1.035 proyectos artesanales del país. Las empresas, asociaciones cooperativas y artesanos interesados podrán inscribirse y presentar sus propuestas hasta las 11:59 de esa fecha a través del siguiente enlace extranet, dicen, mincetur.gov.pe. Qué interesante. Muy bien. Bueno, otras informaciones cuando son las 7:35 minutos. Policía desarticula banda delictiva. Los chamacos de Angostura son acusados de cometer hurto agravado en el distrito de Sayla, provincia de Cusco. Efectivos policiales de la comisaría PNP Sayla, en una rápida intervención, lograron la detención de dos sujetos presuntos integrantes de una banda delictiva implicados en el delito de robo agravado bajo la modalidad de cogoteo, hecho registrado ayer a las 3 horas en el distrito de Sella, es decir, 3 de la madrugada, ¿no? Si es 3 horas, bueno, así es. Oliver, de 18, y ellos, de 18, también muchachos, imagínense, señalados como presuntos integrantes de la banda delictual Los Chamacos de Angostura, fueron intervenidos por la presunta comisión de delito contra el patrimonio, robo agravado en agravio de un ciudadano de 19 años, otro muchacho también, a quien habrían despojado de sus pertenencias, una billetera con dinero y prendas de vestir. Los detenidos fueron puestos a disposición de la unidad de flagrancia Cusco para las investigaciones de ley con conocimiento del representante del Ministerio Público a fin de continuar con las diligencias correspondientes. Las 7:36 minutos en todo el país. Y bueno, a ver, en cuanto a otras informaciones, darles a conocer, mis amigos, cuando ya son las 7:36 en todo el país. Jurado Nacional de Elecciones inició impresión del acta padrón para la segunda vuelta electoral. Bueno, como hemos dado a conocer justamente ayer, también recién están dando a conocer sobre lo que es esta acción que van a, o están cumpliendo, ¿no? Son las 7:37 a esta hora de la mañana. Está Carlos Olivares desde Putucusi. ¿Qué tal, Carlos? ¿Cómo estás? Muy buenos días, te escuchamos. Adelante.
3: Doctor Serapio, muy buenos días. Gracias buenos por días. La oportunidad que usted me brinda. Bien, en esta oportunidad, pues, veo con tristeza y también lamento el desamparo de las autoridades de nuestro distrito de Yanatile. No creo que ahora ellos están ocupados pues en el aniversario que se viene pues el día 16.
0: 17, pero acá, 18. Ajá, ¿qué ha pasado?
3: El 18, ¿no? Acá en el centro poblado de Putucusi ocurren cosas de parte del lado de Quillono. Bueno, hoy día están ahí, supuestamente van a hacer una feria por el aniversario supuesto del centro poblado de Putucusi, que nosotros pues desconocemos, ¿no? Y acá las personas que son pues acérrimos personajes cariñosos con el lado del del municipio del Quillono están armando sus carpas para hacer sus supuestas ferias que se van a realizar el día de hoy, doctor Serapio. Es lamentable que las autoridades de nuestro distrito de Yanatile pues de esta manera nos desamparen y realmente a ellos sí, ¿no?, les permitan hacer ferias y todo tipo de actividades en nuestro centro poblado de Putucusi, pero nosotros, los realmente putucusinos que amamos Yanatile, que somos del distrito de Yanatile, no nos permiten eso, nos tratan como si fuéramos entenados de este distrito, pues, ¿no? Y queremos que las autoridades, pues, ya tomen cartas en el asunto y esto ya termine de una vez, doctor Serapio.
0: Sí, bueno, lamentable, pues, si nuestras autoridades debieron haber también, de repente, actuado, interpuesto las acciones respectivas para evitar, porque no es correcto, justo, que un invasor esté haciendo de las suyas, como Pedro en su casa, muy lamentable, y no sé a eso qué responderán las autoridades. El señor alcalde, de repente, no puso en alerta anteriormente, ¿qué pasó?
3: Lamentablemente, doctor Serapio, el alcalde del centro poblado de Putucusi creo que tiene poco conocimiento de esta situación, o es que no tiene la capacidad, ¿no?, realmente pues de tomar cartas en el asunto, ¿no?, haciendo saber a las autoridades del distrito y de la provincia de Calca. Creo yo, acá es la dejadez también del alcalde del centro poblado de Putucusi, como también del distrito de Yanatile, doctor Serapio, ¿no? No es la primera ni la única vez que esto sucede cada año, y las autoridades absolutamente dicen nada sobre este asunto. Entonces, yo como personaje de acá del centro poblado de Putucusi hago saber a la opinión pública de todo lo que sucede en nuestro centro poblado de Putucusi, ¿no? Viendo esta situación, doctor Serapio, quiero hacer saber a la opinión pública que siempre tiene que estar al pendiente de toda esta situación, nos pueda apoyar en su debido momento, pues, ¿no?, a contrarrestar esta situación que sucede en nuestro centro poblado de Putucusi, en el distrito de Yanatile, ¿no?, afectando nuestros intereses, doctor Serapio.
0: Sí, es muy terrible, lamentable. Bueno, pues, así es que hoy día están estos invasores ahí paseándose, campantes, y mientras Yanatile, Calca, no dice, pero también debió haber algún comunicado, ¿no?, con la debida anticipación. En fin, son cosas que se van descuidando, negligencia también para siempre defender nuestros intereses de Yanatile y Calca. Bueno, esperemos de que no haya ningún tipo de problemas y que nuestra población yanatileña tenga que tener mucho cuidado en esa parte. Seguramente deben estar los pobladores de Cayuna invadiendo en estos momentos para armar sus carpas y no sé qué cosas más. Gracias, a Carlos. ¿Algo más tal vez que agregar?
3: No, ninguno, doctor Serapio, solamente hacer saber esto a la opinión pública y esto, pues, en la nueva gestión que se avecina, doctor Serapio, ¿no?, sepamos contrarrestar y también, pues, realmente saber elegir a nuestras autoridades que van a dirigir los destinos de nuestros pueblos en esta nueva gestión y podamos contrarrestar esto, doctor Serapio. Solo eso, y muchas gracias. Hasta pronto, doctor Serapio.
0: Hasta la próxima. Buenos días. Un abrazo. Bueno, a Carlos, por lo menos un vocero que se va preocupando de lo que sucede en este centro poblado de Putucusi, en el sitio de Yanatile. Imagínense que esa desfachatez, sinvergüencería, mucha conchudez de estos individuos que invaden nuestro territorio de Calca. Bueno, hay una comunicación telefónica. Vamos a recibir con quién nos comunicamos. Buenos días. Lo escuchamos. ¿Cuál es su nombre?
4: Doctor Serapio, buenos días. Ricardo Sánchez.
0: ¿Qué tal, Ricardo?
4: Sí, doctor Serapio, para indicar y exhortar a las autoridades, a la sociedad civil, a nuestro alcalde del centro poblado de Amparáis, al día de ayer en horas de la tarde y de la noche, doctor Serapio, recibimos comunicado y llamadas de algunos pobladores de Amparáis, donde nos indican que la obra de la construcción del centro de salud de Amparáis está paralizada ya por 2 meses. Es decir, están construyendo un centro de salud de contingencia para Amparaes y esto está paralizado ya 2 meses. Nos indican, doctor Serapio, que se debe a los proveedores, se debe a los trabajadores, y creo que esto ponemos en alerta, doctor Serapio, tanto al alcalde provincial y a las autoridades, para que indiquen a nuestros señores regidores, para que vean qué es lo que está pasando. No queremos ser ave de mal agüero ni aguafiesta, doctor Serapio, pero que siempre nosotros hemos alertado, no queremos que pase como lo que ha pasado con el Centro Asistencial de Salud de Calca y otros proyectos, que simplemente se pone la primera piedra, reciben algunos adelantos y luego desaparecen. Ojalá que no esté pasando. Pedimos, doctor Serapio, alertamos a las autoridades y que nos den una información pues respecto a esta construcción del Plan 1000 del Centro de Salud de Amparaes, doctor. Muchísimas gracias por darme esta oportunidad, y sin antes también saludar a nuestros hermanos de Anatile, que en estos momentos Putucosi pues sigue siendo invadido por los de Cayo 1 y nadie dice nada. Muchísimas gracias, doctor Serapio.
0: Buenos días. Estaba en línea, comunicándose el señor Ricardo Sánchez, de lo que, estaría paralizada la obra, o está paralizada ya por 2 meses, porque, según indica, estarían construyendo el local de contingencia para luego intervenir o continuar con esta obra, que tiene creo que más de 11 o cerca de 11 millones de soles. Esperemos de que esta obra no se paralice. Y que, tenemos las malas experiencias ya en la ejecución de obras públicas también. Bueno, así está la situación. Ojalá que nos aclare alguna autoridad municipal sobre este tema, este asunto que, empieza a preocupar dentro de nuestra provincia de Calca. El Centro de Salud de Amparaes estaría paralizado en su construcción, según señala el señor Sánchez Ferro. Bueno, son las 7:45 en todo el país. Accidentes que siempre van ocurriendo. Bastante cuidado, amigos. La negligencia, la falta de pericia, a veces ocurre el cansancio. Mayormente creo que los vehículos en estos tiempos creo que no sufren muchas fallas técnicas o mecánicas. Bueno, pero el problema está en los volantes, en los conductores que muchas veces manejan en estado de ebriedad o con evidentes síntomas de ebriedad, mucha velocidad, el cansancio también, todo eso puede dar lugar a este tipo de desgracias. Accidente de tránsito en el sitio de Anta deja un conductor con heridas de gravedad. Accidente de tránsito despiste se registró ayer aproximadamente a las 5 de la tarde con 5 minutos. Esta información llega indicando de que esto ocurrió en la calle Costanera, al costado del mercado Porvenir, distrito y provincia de Anta. Es mismo, este lugar se llama Iscuchaca, pues, señores de la prensa cusqueña, ¿no? Y en plena parte céntrica sucedió esta desgracia. Tras la alerta del hecho, personal policial de la Comisaría Rural de Anta acudió de inmediato al lugar, es decir, de Iscuchaca, donde constató en que el vehículo de placa de rodaje BEX-445, conducido por Guillermo Cáceres Gutiérrez, de 71 años, se encontraba involucrado en el lamentable siniestro. Como consecuencia del accidente, resultó herido el referido conductor, quien fue auxiliado y trasladado de emergencia al establecimiento de salud CLAS ANTA. Debido a la gravedad de sus lesiones, el paciente fue posteriormente derivado a la clínica Pardo de Cusco para su tratamiento especializado. En el nosocomio, el médico de turno diagnosticó al ciudadano con traumatismo encéfalo-craneano, descarte de fractura de columna y politraumatismo. Las diligencias continúan conforme a ley a fin de determinar las causas del accidente de tránsito, se informa. Así está la cosa, también con los conductores que hacen mala noticia, triste noticia en cualquier parte de nuestro país. 7:47. Y bueno, agradecer a nuestros amigos que nos envían documentos, como por ejemplo la institución educativa Nuestra Señora de Fátima de Calca, oficio múltiple 03-2026, con fecha de ayer, 11 de mayo. Señor gerente de Radio La Sobrana Informativa La Voz de Calca, invita a festejos por el 24º aniversario patronal de la institución educativa 50-151 Nuestra Señora de Fátima. 24 aniversario patronal de esta institución educativa, y con este motivo, bueno, se ha elaborado un interesante programa general de festejos que empezó todavía el pasado martes 28 de abril. Así es, unos eventos muy importantes para hoy martes, día de víspera, prácticamente a las 9, se inicia el arreglo y limpieza general de la institución educativa a cargo de la MAPAF. A las 6 de la tarde habrá velada de nuestra patrona, la Virgen de Fátima, a cargo de los Cargullos 2026, profesores, profesora Jesús Coronado Mujica y profesor Pavel Arturo Viaña Romero. ¿No? Para mañana, día central, a las 9 de la mañana, misa de fiesta en honor a nuestra patrona Virgen de Fátima. A las 10, procesión de nuestra patrona por las diferentes calles de la ciudad de Calca. A las 11, programa central. Y así, una serie de actividades todavía van a continuar hasta el día 26 del mes en curso. Mañana daremos a conocer el programa central que también se va a desarrollar en el local institucional. Agradecemos de manera muy especial al magíster Alejandro Solórzano Quispe, director de esta institución educativa Nuestra Señora de Fátima de Calca, que cumple el 24 aniversario patronal el día de mañana, ¿no? Mañana 13 de mayo. Así es, y también otras instituciones educativas que llevan el nombre de la Virgen Fátima. Aquí en Calca es Nuestra Señora de Fátima, Nuestra Señora Virgen de Fátima de Calca, ¿sí? Así es, y para mañana ya tendremos nombres de otras instituciones educativas, tanto aquí en La May, en Yanatile, en Amparay, ¿cierto? Llevan nombre de la Virgen Fátima. Bien, están seguramente preparándose con ese entusiasmo, con mucha alegría para festejar, celebrar a la Virgen de Fátima, porque, bueno, es razón de celebrar y resaltar también el nombre de la institución educativa. Las 7 de la mañana con 50 minutos prácticamente, y para el día viernes 29 de mayo ya se viene anunciando del Simulacro Nacional Multipeligro 2026. Esto seguramente recordando, como ya, bueno, siempre hemos informado, y bueno, debemos tomar en cuenta que en el año de 1970 se ha producido un terrible terremoto en la región Anca, ¿sí? Claro, donde han muerto más de 70.000 personas, imagínense. Ha sido sepultado toda una ciudad, ¿no? En esta región, Yungay y todo esto. Bueno, por eso, año tras año, siempre, ya sea el 29, el 30 de mayo, se lleva este simulacro nacional multipeligro, porque no estamos libres de algún peligro que puede presentarse, no necesariamente que haya un terremoto, puede haber otro tipo de riesgos, de emergencias, incendios, bueno, también huaicos, todo esto, ¿cierto? Por eso este simulacro será muy importante a nivel nacional. Y los encargados de prácticamente promover, de motivar a la población, son los responsables de las oficinas de gestión de riesgo de desastres y defensa civil. Este simulacro está impulsando INDECI, Instituto Nacional de Defensa Civil. Bien, también esto va a ser a nivel de las instituciones educativas. Por ejemplo, la UJEL Calca está recordando mediante un documento a las instituciones educativas en nuestra ciudad de Calca y en todo el ámbito de la provincia de Calca para que puedan tener una participación activa en este simulacro nacional de multipeligro. Las 7:51 en todo el país es el informativo La Voz de Calca de Radio La Sobrana. Y bueno, en Amparés se dice que la obra de la construcción de la infraestructura del Centro de Salud de Calca está paralizada hace más de 2 meses, pero se anuncia hoy en la misma capital digital de Lares el inicio de la obra del Centro de Salud de Lares. Esperemos de que, bueno, este inicio realmente sea con pie derecho y que la obra que se va a dar inicio tenga que continuar hasta que se concluya, que es lo que se espera, porque avanza un cierto porcentaje, se presentan problemas, las empresas constructoras o quienes han asumido, hay no piedras en el camino, mientras tanto las obras se paralizan, se dañan, bueno, los fierros, todo esto, señores, es preocupante, preocupante. Esperemos de que esto no sea así y que hoy se dé inicio con esta obra, pero bueno, con esa firmeza. Las 7:52, mientras 7:52 minutos en todo el país, es el informativo La Voz de Calca. Y bueno, se ha dado a conocer, dentro de los recursos turísticos en la región Cusco, fue jerarquizado la ruta de la fe al santuario del Señor de Huanca. Creo que es la primera ruta que después de Machu Picchu, donde la gente acude pues casi diariamente, ni qué decir los fines de semana, sábado y domingo, el santuario del Señor de Huanca está, bueno, con lleno de gente que visita. Bueno, la diferencia con respecto a Machu Picchu ya es de una reflexión espiritual, ¿no? Donde, bueno, pues uno llega y se siente de otra manera. Bueno, casi para terminar, tenemos una comunicación telefónica. Buenos días, ¿cómo está? ¿Con qué tenemos a gusto?
5: Buenos días, doctor Julio Serapio. Buenos días, doctor.
0: ¿Cómo está?
5: Américo Cáceres, doctor.
0: Adelante usted, brevemente, por favor, la hora nos gana.
5: Ya, doctor. Doctor, con indignación estoy escuchando la información de nuestro hermano de Putucunzi, Carlos Olivares, doctor. Parece que nuestras autoridades ya han dejado de actuar, no les importa nada ya nuestro territorio, doctor.
0: Han tirado la toalla, bueno, aparentemente.
5: ¿Cómo es posible, doctor? Que haga pues a ver ya Natine o Carca una feria, doctor, por Chahuares o por Quiteni, doctor, a ver si nos van a permitir, doctor. No es justo, doctor, estas cosas. ¿Qué pasa con nuestras autoridades? Desde acá nuestra protesta, voz de protesta, doctor, no es concebible estas cosas, doctor. ¿Qué somos, doctor? O sea, peor que a su empleado nos trata, peor que a su nieto Camacho. ¿Qué pasa con esa tierra, doctor? ¿Qué somos nosotros? Para eso lo hemos elegido, doctor, nuestras autoridades. ¿Verdad? Y tenemos todo el derecho, doctor, de reclamar, de ponerlo en su sitio. Ya está siendo perseguido por corrupto este señor Alex Curi. Ahora le toca al Betelluno y ya también, doctor. Posiblemente ya lo estén persiguiendo también, doctor.
0: Gracias, un abrazo.
5: Sí. Cumple el asunto, doctor.
0: Sí, pues bueno, lamentablemente así está la situación y nuestras autoridades, bueno, ¿qué vamos a hablar de ellos? Ya el tiempo también les queda corto. Mis amigos, Dios mediante, nos despedimos, será hasta mañana, volvemos a las 6 y quedan invitados para seguir escuchando al informativo La Voz de Calca, y ahora les invito a continuar sintonizando a Radio La Sobrana, porque se vienen programas muy importantes, interesantes, para saber sobre todo del plano político. Buenos días, permiso.
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0: está sufriendo de hambre, ellos se dan el lujo de ti.
1: Sí, te estoy escuchando, Juan. Ya, termina la idea. No se te escuchó la última parte, se entrecortó, pero adelante.
0: Bueno, 10.000 soles ellos comiendo en ceviche, mientras la población en Santa Teresa, pues, no tiene para comer en su mayoría, los comuneros sufren. Y este tipo de funcionarios han hecho mucho daño al Cusco y donde han caminado. Tienen más de 34 procesos judiciales, escuché en un medio de comunicación. Entonces, ahora, esos personajes que ahora pretenden ser autoridades en el Cusco, hay que señalarlos, hay que desenmascararlos, como siempre se ha caracterizado con su programa. Y le felicito, señor Andrés Gabancho, le felicito a usted, a su padre, y a su hijo y a su hermano, porque están siempre... mire, hace tiempo hemos estado reclamando, pero se ofendía el señor. Incluso amenazaba con hacer denuncias, etcétera. Pero mire, pues, se está dando a conocer quién es quién. Y así como él, hay muchos disfrazados de corderos, pero con el fondo...
1: parece que es un problema, ¿no?, de Álvaro Arenas. Parece que el propio PRIN está en problemas. ¿Te acuerdas de las acusaciones contra Iván Aparicio sobre los aportes económicos? Han denunciado al interior que sí dieron dinero, no dieron dinero. El candidato a la región, el candidato a la provincial, ahora con estos problemas. Y el candidato a Santiago también con denuncias, como lo estamos anunciando. ¿Ese es el PRIN? Cuidado, ¿eh? La pista está sumamente resbalosa. Ojalá puedan aclarar.
0: Claro, y esta gente, pues, su afán es, no sé, tanto les ha gustado el poder, tanto les ha gustado vivir de la mamadera del Estado. Seguro quiere llegar a ser alcaldes para seguir comiendo ceviches a 10.000 soles, ¿no?
1: Mientras el pueblo... Y no recuerda quién comió el ceviche.
0: Eso, pescado de dónde, pescado de oro habrá sido, pues.
1: En todo caso, han debido de postular por el FREPAD. Ese es un partido que tiene un pescadito, creo. Bueno, en fin, muchas gracias, Juan.
0: Claro, deberían postular por el FREPAD. Porque con el arco pescado.
1: Un abrazo, buenos días.
0: Gracias.
1: 8:08 en todo el territorio nacional. Andrés Gabancho, Ninantay, lo escucho.
2: Qué terrible. Realmente, señoras y señores, es para reflexionar. Y no quedarse en la reflexión, sino poner en práctica los resultados de esa reflexión. Y el pueblo tiene que ponerse la batería para no seguir siendo engañado por estos mañosos candidatos. Hay mañosos candidatos y hay mañosos candidatos. No lo decimos nosotros. El Poder Judicial lo dice, ¿ah? Y la gente lo dice. Nosotros somos la voz del pueblo, trabajamos con el pueblo democráticamente. Aquí practicamos la democracia, señor. Y esa democracia representativa nos está traicionando porque los representantes del pueblo finalmente nos paran engañando.
1: A ver, vamos a atender esas llamadas telefónicas, señora, señor. A ver, comunicación en el 997-944878, pero antes los voy a leer. Claudio Rodríguez nos escribe.
3: Gracias por acompañar.
1: Y pues a ver si el micrófono, por favor, ya, muchas gracias. Claudio Rodríguez nos escribe y nos dice lo siguiente en el Facebook. Escuchemos. Ya se veía venir, es un partido fundado por Vladimiro Montesinos, dice. ¿Con qué moral sancionarían esa organización criminal? Dice Claudio Rodríguez. Sandrita Luque Gutiérrez vuelve a escribir por tercera vez y dice, a ver, se unieron todos los corderitos en el PRI, dice, con un montón de denuncias. Yo creo que ese partido debía ser anulado. Y estaba en problemas, ¿eh? Estaba con algunas otras denuncias. Muy bien, vamos a habilitar, a ver, buenos días, bienvenido al programa. Se fue la llamada telefónica, si puede volver a llamar. Y hay mucha gente que está escuchando el medio en este momento. Marisol Díaz dice, buenos días, señor Andrés. De seguro Álvaro Arenas se comió un pescado de oro.

0: Por favor, sí, exacto, exacto. Muchas gracias. Ese es el tema, el número 2, el número 2. Ahí está en el enlace que le hemos enviado, por favor, ¿ya? 8 de la mañana, 11 minutos en todo el territorio peruano. Esto es Inmordaza con Andrés Jabancho a través de los 101.3 de la frecuencia modulada. Señoras y señores, lo que viene ocurriendo en el Perú, lo que viene ocurriendo en el país. Sí, están insistiendo con las llamadas telefónicas. Les voy a pedir un poquito de calma, pues, un poquito de tranquilidad. Se ha ido la señal, me dicen. No, la radio está bien, ¿verdad? Perfecto. 8 con 11 minutos en todo el territorio nacional. Esto es Inmordaza con Andrés Jabancho a través de los 101.3 en la frecuencia modulada. Señoras y señores, y aquí está. Escuchen ustedes lo que ha ocurrido en esa conversación entre la fiscal y el señor Álvaro Arenas, ¿no es cierto? Dentro de lo que es este escenario, señoras y señores, de la investigación que se viene desarrollando. Escuchemos. Adelante, Camina Central. Coloque usted, por favor.
1: En realidad, yo fui como director de administración, soy un órgano de apoyo del segundo nivel.
2: ¿Ser ellos responsables ante el residente y el supervisor?
1: Es función directamente del residente y del supervisor del proyecto.
2: ¿Pero usted aceptó estos habilitos?
1: Dentro de la municipalidad, yo fui como director de administración, soy un órgano de apoyo del segundo nivel. Y por encima del gerente municipal estaba el señor alcalde. Los habilitos salieron con resolución disponiendo en la parte resolutiva que yo administre sus habilitos. En ningún momento yo solicité que me dieran a mí esos habilitos.
2: Ya, si usted manifiesta, usted no solicitó, usted en alguna oportunidad cuestionó esta decisión del titular de la entidad y del gerente municipal de haberle otorgado encargos internos cuando a usted no le corresponde la ejecución de estos proyectos.
1: Sí, cuestioné al señor gerente municipal como también al señor alcalde, manera verbal.
2: ¿Documentalmente usted emitió algún documento de estos cuestionamientos?
1: No.
2: Ya. Ya. ¿De qué forma usted administró entonces estos encargos internos? ¿Nos puede precisar cómo administró, cómo se encargó de contratar a los capacitadores?
1: Mire, los gastos que se han ejecutado en este proyecto son de manera transparente.
2: Señor Albert, usted entregó recibo por honorarios en sus rendiciones. ¿Nos puede indicar de qué forma usted se contactó con la persona de Hugo Segovia Franco, la señora Rita Herida Huarachi Díaz?
1: El señor Hugo Segovia es del distrito de Santa Teresa, profesor de educación física, proveedor a la Municipalidad de Santa Teresa, y él constantemente como proveedor viajaba a la Municipalidad de Santa Teresa. Ahí es donde el señor alcalde se contacta y dice, Hugo, ¿puedes brindar este servicio de capacitación? Por supuesto, dijo, y él brindó ese servicio, y realizó ese servicio.
0: Muy bien, sin embargo, el señor testigo a quien dicen, Lugo creo que es, ¿no? Hugo, ha negado. Él ha dicho que en ningún momento he prestado ese servicio. ¿Lo escuchamos? A ver, escuchemos al testigo que menciona Álvaro Arenas.
1: El servicio de capacitación, por supuesto, dijo. Y él brindó ese servicio. Y realizó.
0: Escuchemos.
1: Ese servicio.
3: En ningún momento haber realizado ningún trabajo para dicha municipalidad, que es el distrito de Santa Teresa, que me involucran. En un aspecto de que yo había hecho servicios en lo que es la actividad deportiva, que yo había ido a capacitar allá, pero yo jamás he ido allá a prestar ningún servicio de capacitación deportiva para esa municipalidad.
1: El señor alcalde se contacta y dice, Hugo, ¿puedes brindar este servicio de capacitación? Por supuesto, dijo, y él brindó ese servicio. Y realizó ese servicio.
3: Todo lo llenado en ahí no es mi letra, tampoco la firma, no coincide la firma ni con... Yo tengo una firma que con mi DNI tampoco no...
0: Está hablando Hugo Segovia, según esta declaración fiscal, y está negando que él haya prestado el servicio que el señor Álvaro Arenas dice que prestó. ¿Quién está mintiendo? Él dice que no es su letra, que no es ni siquiera su firma. Escuchemos.
3: No coincide. Toda esa letra no es mi letra. Ha sido llenado por otras personas.
1: El señor alcalde se contacta y dice, Hugo, ¿puedes brindar este servicio de capacitación? Por supuesto, dijo. Y él brindó ese servicio. Y realizó ese servicio.
3: Me llegó a estar llamando también el señor Arenas y después me ubicó en el colegio, supuestamente averiguar.

0: porque a él nunca yo lo conocía, nunca lo había visto hasta que...
1: A ver, un segundito, cabina central. Señor, según el señor Hugo Segovia, el señor Álvaro Arenas lo busca en su colegio y lo aborda al profesor Hugo Segovia. Según Álvaro Arenas, Hugo Segovia iba constantemente a la municipalidad y era proveedor. Entonces, ¿cuál es la verdad del camote? Escuchemos.
0: Estuve en el colegio donde trabajo. ¿Y qué me dijo cuando se apareció en el colegio? Bueno, él se apareció indicando de que se le apoyara, pero si yo no lo conozco al señor, si yo no he cometido ninguna infracción, como yo no puedo apoyar a nadie, mientras que yo no he hecho ningún dolo, estoy inmerso en esas actividades, por consiguiente no lo conocía. Entonces, incluso ahí se apareció con la documentación que de la fiscalía, que yo no tenía a la mano, ellos incluso me lo trajeron, mira, revisa esto, estás en esto, pero yo también me sorprendí ahí, entonces paraban buscándome de una y otra forma para que yo les favorezca en las declaraciones a favor de ellos, pero como yo no puedo declarar porque yo nunca los conocí, nunca he estado inmerso en esas actividades.
2: ¿Y qué le decía cuando le decía apóyame? ¿En qué sentido iba a ser, consistía ese apoyo?
0: Bien, el señor mencionado Arenas, mira, yo en verdad hasta ahorita lo he visto esa fecha en el colegio, de ahí nunca más lo he vuelto a ver, pero supuestamente ya era, creo que estaba como ya ganador o algo así para el municipio de San Jerónimo. Ya. Incluso ahí se manifestó que me podía apoyar, ahí iba a estar como alcalde, pero yo tengo trabajo y yo no, tampoco por esas cosas, yo no me puedo poner en tela de juicio de que mi persona caiga en ciertos juegos. Entonces yo no en ningún momento accedí a apoyarlos, porque realmente pues una persona que tiene convicción ética, yo soy profesional también, entonces yo no puedo estar ahí, así que me ofrezcan un dinero o algo, un trabajo, yo no puedo ensuciarme en pequeñas cosas.
3: ¿A usted no le pareció raro que en el mes de octubre, entre los días 9 y 10 de octubre, le otorgaran a Viritos por la suma de 70.000 soles en fraccionamiento? ¿A usted no le pareció raro este encargo interno?
4: A mí no me pareció raro porque son disposiciones del gerente, disposición del gerente, del subgerente de la gerente, del subgerente del desarrollo humano y social, del gerente municipal y del alcalde.
3: Existe una boleta de venta de 10.000 soles a nombre de Erasmo Ceballos Peralta por concepto de cevichería. ¿Este gasto está justificado por 10.000 soles por concepto de cevichería?
4: Están justificados como almuerzos, refrigerios y otros en servicios de alimentación.
3: ¿Quién es ese señor Erasmo Ceballos Peral?
4: No me acuerdo.
3: ¿Ese consumo de cevichería, quiénes fueron los beneficiarios?
4: No me acuerdo, señora. Dentro de la municipalidad.
1: Muy bien, no se acuerda quiénes comieron el ceviche, el señor Álvaro Arenas. No recuerda que él posiblemente habría ido a buscar al profesor Segovia al colegio para pedirle el favor de que contribuya, como lo ha dicho el señor Hugo Segovia, el profesor que ha sido no solamente claro en decir que no es su letra, no es su firma, que él no prestó el servicio, sino que lo han buscado para pedirle el favor. ¿En qué terminará este cuento? Nosotros cumplimos en informar, señoras y señores, y veremos que se aclare el panorama. Álvaro Arenas tendrá que responder, porque parece que en el PRIN hay medios serios aprietos, ¿no? ¿Qué estará pasando con este partido? El señor Freddy Vera también tendrá que responder, ¿no es cierto? Y le vamos advirtiendo, por favor, sus Andy encargos, llévelo a otro lado, ¿yo? Así que aquí no viene. 8:20 en todo el territorio peruano, señoras y señores, llamadas telefónicas. Luego de la pausa, brevísima, por favor, me indican la pausa comercial, porque vamos a seguir analizando estos temas aquí en Sin Mordaza. Procesos con números de expedientes y hasta sentencias por robo y luego como candidatos. Eso es lo que se tiene en la política peruana y cusqueña. Volvemos enseguida.
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6: Gracias por acompañarnos. Ya estamos nuevamente con ustedes en Sin Mordaza. Por supuesto que sí, señoras y señores, ya estamos con ustedes nuevamente aquí en Sin Mordaza con Andrés Gavancho. Periodismo claro, frontal, sin pelos en la lengua. Sin tapujos ni ambajes. Nos están insistiendo en las llamadas telefónicas porque también estamos abordando el otro tema de aquellos candidatos o precandidatos regalando canastas por el Día de la Madre. Lamentablemente, aprovechando de la pobreza de la población, de la necesidad del pueblo.
1: regalando a una madre, ¿no es cierto? Para decir, oye, madre, yo te quiero, tómame foto, soy bueno, voten por mí. Qué miserable actitud, de verdad. 8:26, buenos días, Mordaza, le escucho.
12: Muy buenos días, señor Andrés. Primero, saludar a las lindas madres que de repente en su día no se han festejado como debería ser. Me llama Julio Azarpay, un vecino de acá de Mancocapa.
1: Dime, Julio.
12: En realidad, para mí es una tristeza que sigan confiando en ese señor Freddy Vera. Ese señor Freddy Vera, ¿cómo no se van a recordar de ese señor que ha sido asesor del ingeniero Werner Salcedo? Y gracias a ese señor Freddy Vera que ha asesorado a Werner Salcedo, los han sacado a los de Azarpaj de la feria de Huancaro. Los señores que bajaban de las comunidades, que bajaban a vender papa.
1: A punta de patadas, hermano, sacaron a nuestros hermanos campesinos.
12: Con tractores, señor, con maquinaria pesada. Los han botado de la zarpa. ¿Cómo eso no se va? ¿Cómo eso la población del distrito de Santiago? ¿Cómo no se va a recordar eso, señor?
1: ¿Freddy Vera tiene antecedentes de actuar de manera violenta, tal vez? ¿Algún expediente por ahí?
12: Exacto, creo que ahora tenemos acceso, ya es fácil averiguar qué antecedentes tiene el señor Freddy. Okay. Y ahora el señor quiere entrar a la fuerza a la alcaldía de Santiago. Ya se cree ganador, dice que ha quedado en segundo lugar la vez pasada y ahora ya tiene que ser alcalde. Esa es mentira, mentira, señor. Yo soy poblador de Mancocapa, acá no lo queremos a este señor. Y este ya tiene ese antecedente de votarlos a la comunidad de Azarpaj.
1: ¿Qué opinas de estos personajes que por el Día de la Madre, regalando en el baratillo, ¿no es cierto?, con otros que han aparecido en el escenario, ahora son danzantes de Paucartambo, ¿no es cierto?, y quieren danzar en la política también con Uñero y todo. ¿Qué opinas?
12: Estos señores están haciendo lo imposible para entrar a una alcaldía, señor Gabancho. En realidad, a mí, mire, yo soy hincha del Cienciano, muy hincha del Cienciano. Yo, de verdad, ¿cómo van a utilizar a los jugadores? ¿Cómo van a utilizar a esa gente que para ganar ya con el Cienciano? El Cienciano es algo histórico que no se puede tocar en la política, para nada. Porque este señor Andy Caicho, yo lo conozco, es seguridad del colegio.
1: ¿Qué tiene que ver ese señor en este asunto?
12: ¿Por qué? Porque este señor es candidato del señor Freddy Vera.
1: ¡Ah, caramba!
12: Y está utilizando a los jugadores. Ese señor está yendo como primer regidor.
1: Pero ese señor creo que trabajaba en el Cusco FC antes. Cambió también de camiseta y de partido.
12: Exacto, pero al Cienciano no se le puede tocar, señor. No se le puede tocar para nada al Cienciano. Okay. El señor se tiene un respeto de tantas alegrías que nos ha traído la ciudad del Cusco en general. No solamente al distrito de Santiago. ¿Cómo van a utilizar a los jugadores? Y hay pruebas, hay videos que están con Freddy Vera y este señor Andy Caucho, que quiere ser teniente alcalde. Y de verdad es una lástima que todos utilicen por ya se creen ganadores, ya.
1: Bien, hermano, muchas gracias por tu participación. Hay gente que está empezando a regalar canastas. Yo lo dije con título propio, lo he visto personalmente al señor Eduardo Sanz, por ejemplo, en el escenario de obsequiar canastas navideñas. Qué bueno, ¿no? Eduardo, ¿tienes alguna demanda de alimentos de tu menor hijo? ¿Estás cumpliendo con ese tema? Si la respuesta es sí, qué bien, no voy a creer que eres una persona responsable. Pero si no has logrado cumplir con el pequeño, ¿cómo quieres hacer creer a la población que vas a cumplir con las madres? Parece que esta es una campaña madre, ¿no? La madre de todos los vicios, querer engañar a la población diciendo que soy buena gente. Ya lo hizo alguna vez Soto, ¿se acuerdan? Regalando en los comederos populares. Ya lo hizo algún otro candidato a Aragón, ¿no es cierto? Regalones, van obsequiando. Se ponen buena gentes, pero lo que quieren es, simple y llanamente, don Andrés, lo que quieren es el voto, papá. ¿Esa es la verdad o no?
13: Claro que sí. Lo que quieren es el voto. Están persiguiendo, oiga, llegar al
1: pero esto ya es el colmo.
13: Distrital, provincial.
1: Esto ya es el colmo.
13: Es el colmo. Realmente es el colmo. Hacer propaganda de diferentes maneras vedadas para llegar a capturar el poder cuando uno tiene que ir a servir y no a servirse.
1: Exacto. Hemos mencionado al señor Eduardo Sánchez y lo estoy invitando. ¿Por qué anda regalando? Nos han entregado estos expedientes donde el señor Vera presuntamente estaría acusado de algunos actos delictivos. Digo presuntamente porque las instancias determinarán, a menos que ya haya sentencias. Han pasado la exposición del señor Álvaro Arenas. Han colocado también al señor Vladimir Quispe de Huanchac en serias dificultades con el actual alcalde de Huanchac. Respondan, señores. Llamada telefónica en Simordaza. Me dicen, Freddy Vera está en el hilo telefónico. Qué bueno, qué buena sintonía del programa, ¿no? Freddy, ¿cómo estás? Buenos días.
14: ¿Cómo está, mi estimado señor Andrés? Muy buenos días.
1: ¿Cómo estás, Freddy?
14: Siempre llamando así para poner en conocimiento de toda la población de Cusco y de toda el distrito de Santiago. Desde ya siempre actuando con la verdad y con lo que me caracteriza. Respecto a la última llamada, mi estimado Andrés, el señor dijo que se llama Julio Aucapuri. Tendremos que nosotros tomar acciones legales, porque él lo afirma públicamente, que mi persona es responsable del desalojo de los hermanos de la ARPAC. El señor está muy, muy mal informado, porque nosotros estamos en constante relación con el presidente Segundino Castillo, con la señora Amparo. Nosotros estuvimos hasta el último momento, hemos luchado porque ellos sean tratados de mejor manera, sean reubicados de manera digna, en coordinaciones, pero no sé de dónde saca este señor esa respuesta, por lo cual lo tiene que demostrar públicamente, porque sí es cierto, hemos trabajado en el gobierno regional para poder gestionar muchos proyectos que actualmente se están ejecutando. Si ya se va a poner la primera piedra del hospital de Mancocapa, Centro de Salud de Mancocapa, hemos trabajado en la gestión del hospital de Belén Pampa, Hospital de Independencia, Colegio Romeritos, Colegio Sagrado Corazón de Jesús. Entonces, ese ha sido mi trabajo. Pero ahora que el señor diga que nosotros somos responsables de que se han retirado de la manera tal como se han retirado los hermanos de la ARPAC, lo cual lo tiene que demostrar, porque el mismo presidente, Segundino Castillo, lo va a aclarar públicamente que las cosas no han sido así. Más al contrario, yo he sido uno de los personajes que más se ha inmolado por nuestros hermanos de la ARPAC. Prueba de ello es que en su aniversario nos han invitado solamente a mi persona.
1: ¿Ya?
14: Donde ellos nos han reconocido, nos dijeron que ha sido la persona que más tal vez ha influenciado para que ellos, de alguna u otra forma, sean respetados. Están a puertas de adquirir su propio local en la avenida Luis Orbegoso, y nosotros estamos participando, dándoles algunos alcances técnicos para que ellos a futuro puedan tener...
1: Qué bueno, Freddy, qué bueno. Si estás haciendo eso, está muy bien. Pero vamos al tema, ¿ya? Vamos al punto. ¿Qué opinas acerca de estas personas que solamente cuando hay año electoral se ponen a hacer obsequios por el Día de la Madre? Muchos, inclusive con demandas de alimentos, no cumplen con sus hijos y se ponen a regalar canastas como quien dice que son buenos padres. ¿Qué opinas?
14: Mira, mi estimado Andrés, yo tengo más de 20 años como dirigente. Siempre hemos conversado con el dirigente del barrio Mancocapa, de los distribuidores de gas, es el dirigente del Frente de Defensa. Constantemente nosotros hemos estado haciendo actividad social. Inclusive antes de ser políticos siempre nos hemos identificado con la población más vulnerable, entregándoles algunos juguetes, dándoles algunos alcances, aliento y motivación. De hecho que no comparto cuando ustedes dicen personas que tal vez tengan denuncias hasta por alimentos y están...
1: No, pero, a ver, Freddy, tú eres cristiano, ¿verdad? ¿O me equivoco?
14: Por supuesto.
1: Ya.
14: Sí, por supuesto.
1: ¿Y qué opinas de los versos bíblicos que dicen que tu mano derecha no se entere lo que hace tu izquierda o viceversa? ¿Por qué publicar un acto de solidaridad y de apoyo a las mamitas? ¿Porque tenemos un interés del voto? Soy claro en decirte, ¿por qué publicar?
14: Mira, mi estimado Andrés, nosotros recibimos las invitaciones de diferentes organizaciones sociales, APBs, de ya, diferentes asociaciones, sindicatos. En ese contexto,
1: ¿qué solicitudes reciben? ¿De regalos? ¿Que les regalen por el Día de la Madre?
14: No, invitaciones, hágase presente como de nosotros. Todo el equipo de Freddy Vera nos ponemos a cocinar, ellos quieren algún alimentito, alguna comidita.
1: Eso está bien.
14: Ahí está donde las personas comienzan a afirmar, de hecho, que, como usted dice...
1: No, es que no es firmar las personas, ha sido publicado en vuestras redes. ¿Quieres que te mande los enlaces o no sabías?
14: Mira, mi estimado Andrés, de hecho que la política, nosotros no queremos, digamos, tomarlo de la forma como tú lo estás, redactando. Pero lo que nosotros más queremos hacer es presencia, acto, ante toda la población, ante toda la sociedad, de que realmente tenemos un compromiso latente con la población. Más no queremos, digamos, o sea, si nosotros no mostramos esas actividades, no estamos con la población constantemente.
1: No, entonces, votan por ti.
14: Así va, Freddy Vera no dice nada, Freddy Vera no está participando.
1: Exacto, si no estás en esas actividades, no votan por ti. Entonces el fin es que voten por ti.
14: No, que estemos vigentes ante la población, ese es el fin.
1: ¿Es regalar a la población? ¿Entregar a la población canastas es estar vigentes? ¿No es estar vigentes proponiendo obras? ¿No es estar vigentes fiscalizando la gestión? ¿Quién es tu actual regidor que ingresó en la anterior campaña por tu partido? Somos Perú en Santiago. ¿Quién es ahorita?
14: El que nosotros pusimos, el varón, es Américo Juárez.
1: Américo Juárez. ¿Qué ha fiscalizado de la gestión del señor Zulca, que tiene el problema de los pollos, que ahora tiene el problema de no contar con profesionales habilitados por sus colegios? ¿Qué ha hecho tu regidor fiscalizando? Eso es trabajar por Santiago, fiscalizar y cuidar los intereses, claro, de Santiago. ¿Qué ha hecho tu regidor? ¿O se ha ido a la otra vereda?
14: Mira, nosotros sí relativamente conversamos alguna vez, nos reunimos. De hecho, que ya no hay la misma sintonía, ya no hay esa conexión. ¿Por qué? Porque lamentablemente cuando ya ellos son autoridades, ya tienen otra tendencia, quieren ser candidatos, apuntan a ser candidatos, ya tienen otra mirada, ya no hay buena relación.
1: Entonces los besitos y abracitos son hipocresía, pues.
14: Entonces ya prácticamente desconozco las intenciones que tiene, pero siempre sugerimos a que actúen de manera tal y cumplan para lo que han sido elegidos por la población.
1: Muy bien, Freddy Vera, pero le voy a preguntar algo también. Freddy, yo te invito el día domingo al canal a poder aclarar estos temas documentadamente, como lo hicimos esa vez que te encontré de paso en un restaurante y te invité a participar. Y te lo hago ahora públicamente para que pueda venir al programa, porque somos muy serios en este medio. Hemos visto pasar alcaldes, hemos visto llegar a candidatos a ser alcaldes y los hemos visto entrar en la cárcel también, a muchos. Y esta historia parece que va dando un ciclo, y hay gente que cuando llega a tener preferencias o cuando llega ser autoridad, se le infla el pecho, aunque le gane el vientre, y cree que son todopoderosos e inteligentes. Cuando es un ciclo de un tiempo nada más y hay soberbia. Te pregunto sobre Álvar Arenas, ¿qué opinas sobre sus declaraciones a nivel del Ministerio Público, a nivel de la Fiscalía, en cuando dice el señor de que no ha buscado al profesor Hugo, ¿se me fue el apellido? ¿Ya? Y este profesor dice que no es su recibo, no es su letra y jamás prestó ese servicio. Hay problemas en el PRIN, ¿qué opinas?
14: Mire, no conozco bien el caso, pero sin embargo...
1: ¿Cómo no vas a conocer el caso de quién es el que estás apostando para que gobierne el Cusco, papá? ¿No te interesa la tierra? ¿Cómo es?
14: No, claro, no, lo que pasa es que no he leído su expediente, no sé en qué te apesta, pero sí he escuchado por la noticia que sí, efectivamente salieron esas declaraciones, que seguramente la Fiscalía estará tomando las acciones correspondientes. Yo no me puedo adelantar a cualquier juicio porque no conozco hacia detalle el caso, pero sin embargo, yo siempre apuesto, ¿no?, por la verdad, por la transparencia, como tiene que ser. Y en esta etapa nosotros no somos ni candidatos ni pre, recién estamos entrando, recién vamos a entrar a las elecciones internas primarias. En ese contexto, mi estimado Andrés, yo me preocupo, trabajo mucho por el pueblo, especialmente por Santiago, estoy al tanto con la población, más también estas nuevas noticias que están saliendo respecto a estas denuncias. Sí me interesan, me preocupan, pero de alguna forma también no tengo tanto alcance para poder explicarte cómo está o a qué
1: sí,
14: bueno, cuál es el futuro o cuál sería la situación final, ¿no?, de todo esta noticia.
1: Hay que darle un buen regalo a las madrecitas del Cusco y se llama, hay que darles el regalo de credibilidad y dignidad. Freddy Vera, el tiempo me va a ganar ahora, pero yo te invito ya el día domingo que nos alcances los documentos. Pregunta final. ¿Tienes alguna denuncia en lo penal sobre robo agravado o de repente ingresar o intentar ingresar equipos de comunicación a centros de detención?
14: No. Yo, como en mi calidad de abogado, trabajamos siempre ingresando al penal, trabajamos litigando libremente, y alguna vez se me pasó... Ingresé con un celular, pero está archivado porque se les ha explicado que yo tenía dos celulares y uno se metió en el saco. Y yo mismo fui a quien le dije a los funcionarios del INPE: mira, se me ha escapado un celular. Hicieron la investigación, descargaron y se archivó. Tengo otra denuncia que es por los tractores, que cuando era dirigente yo gestioné tractores para dos APBs, pero no era para mi servicio mío, era para el servicio
1: yo pienso que el día domingo, para no adelantarnos a opinar, mostraremos con documento en mano si eso no, eso puede ser tu homónimo, ¿no es cierto? Algún tema que está en la primera Fiscalía Provincial Corporativa Penal de Santiago, ya con sentencia, ¿no? Del 4 de septiembre del 2019 a las 2 de la tarde con 32 minutos. Pero papelito manda, pues lo veremos. Estás invitado, sí, Freddy. Sí. Yo agradezco tu llamada telefónica, porque estas cosas las hay que encarar. Las hay que encarar y no permitir que algunos comedidos, ¿no es cierto?, hinchas del fútbol se vayan metiendo como candidatos también por ahí. Cuidado, estén utilizando a nuestro equipo sagrado. Muy bien, muchas gracias.
14: Muchas gracias, buenos días. Saludos a todos.
1: Buenos días. 8:41 minutos, usted saca su conclusión, señor. Y aquí están las cosas claras. Va a haber fuego el día domingo en el programa televisivo. Don Andrés Gavancho, antes de la llamada telefónica, lo escucho.
13: Por supuesto, señor. Simplemente, ¿acepta o no aceptas Freddy Vera ir el domingo? No contestó. Dijo que ya, bueno, no confirmó su
1: supongo que va a ir, se ha llamado aquí.
13: Estamos
1: y si no va igualito, pues vamos a tener
13: el supuesto que sí.
1: ¿No es cierto?
13: Pero creo que tienen que enfrentar los hechos los que quieren gobernar. Así de simple, señoras y señores. Tenemos llamada telefónica. Gracias por acompañarnos.
1: Buenos días.
15: Señor Gavancho, muy buenos días.
1: ¿Cómo está usted?
15: Escuchando atentamente a su programa. Señor Gavancho, he estado escuchando que más se han dedicado los candidatos a regalar por el Día de la Madre y todo esto. Pero yo pregunto, estos alcaldes que actualmente han estado saliendo por la prensa, por todo, haciendo regalos por el Día de la Madre, ¿usted cree que estos alcaldes han hecho uso de su dinero y han regalado por el Día de la Madre a padrecitos estos regalos que se han dado? ¿O es un dinero de la municipalidad? Contamos nosotros y ellos lo hacen famosos, se hacen haciendo estos regalos, diciendo que ellos están regalando.
1: Es que la pregunta de los regalos, hermano, no es a Freddy Vera ni solamente al PRIN. Hay otros partidos con un perrito verde, creo que por ahí, regalando, obsequiando por el Día de la Madre, en televisión todavía. Y algunos en las redes sociales, en las plazas. Mamá, en tu día, yo candidato te regalo. Yo vi la fotografía del alcalde de Huanchaco en un momento, por Navidad. Regalando por Navidad, qué buen alcalde que soy. O sea, eso ya perdió pues todo tipo de escenario cristiano. La Navidad es para recordar a Cristo. Y Cristo decía, si vas a ayudar a alguien que no se entere tu mano derecha lo que hace tu izquierdo, viceversa, ¿no? Parece que estos señores lo que han entendido es que hay que meter la mano al bolsillo y no que se entere una de la otra.
15: Claro, y efectivamente.
1: Que me denuncie, pues, si quiere.
15: Yo le pregunto, señor Gavancho, a usted, y los alcaldes también han hecho lo mismo. Ahí sí se han aparecido, señor Gavancho, los regidores, entregando ellos mismos, entregando por el Día de la Madre. ¿Y usted cree que ellos han sacado de su propio bolsillo y han donado siquiera un sol a estas mamacitas?
1: Imagínate.
15: ¿Usted cree eso? O sea, es falso eso lo que...
1: ¿Cuántos actuales alcaldes han conseguido votos regalando obsequios en Navidad y Año Nuevo y ahora son los principales, ¿no es cierto?, defraudadores de esa gente ambulante? Ni siquiera los han reubicado, maestro. O sea, es hipocresía, pues. Lo que están queriendo es comprar el voto, eso está clarito y se nota, ¿no? Y ahí ves la esencia de lo que es esa persona en cuanto a sus conductas morales.
15: Y es verdad, señor Gavancho, lo que usted sabe. O sea, ahora estos regidores que salen a la palestra regalando, abrazando a las mamitas, o sea, ¿qué es lo que pretenden? Están buscando votos y están queriendo ser reelegidos.
1: Y algunos quieren utilizar al Sagrado Club Cienciano, algunos ya, que soy presidente del Cienciano, en todos los partidos del Cienciano ahora que está ganando, abrazando ahí en las tribunas a todo el mundo. Hola, hola, soy del Cienciano. Y cuando el Cienciano perdió con el Bolívar, no sabía dónde meter la cabeza escondiéndose. Qué pena que dependas del resultado de alguien que utiliza los pies para patear una pelota y no dependas de tus capacidades de debate. Qué vergüenza. Buenos días, y Mordaza, le escuchamos.
16: Buenos días, señora periodista, gracias por el espacio. También quisiera opinar de los candidatos a San Sebastián. Uh-huh. Justo en estas fechas ya están todos rodeando al patrón de San Sebastián, y los demás meses ni se acuerdan.
17: Están queriendo cargar al patrón.
16: Y unos convenidos solamente se acuerdan estos meses, y los demás años están ya en otro lado, y para cuando ya están candidateando para San Sebastián, todos están en la iglesia, todos están queriendo cargar por aquí, por acá, al patrón San Sebastián. Total, una tira de convenidos ociosos y ociosas, señor periodista, discúlpeme la palabra, pero realmente unos politiqueros, ni siquiera hay propuestas, ni siquiera hay planes de gobierno, todo
17: imagínate. Permíteme, hermano, un segundito, en el WhatsApp, a ver, tome el número, hermano, tome la fotografía y vamos a nivel de notaría pública certificar ese número, ya, para hacer el seguimiento. Ya están empezando a insultar, pues, que se da cuenta, cuando uno pisa un pie que tiene hongos y uñero, gritan, pues, ¿se da cuenta? Ya están gritando e insultando, Andrés, cuidado con lo que dices, que no les tengo miedo, he hecho esta chamba hace años, décadas, y he visto a candidatos llegar a ser alcaldes y alcaldes llegar a estar presos. Lo he visto. Y parece que voy a seguir viéndolo. Y yo sigo aquí. Y el pueblo también. Vuestro cargo, amigos candidatos y alcaldes, es solamente de unos cuantos años. O a veces los vacan antes. Muchas gracias, ¿eh? Muchas gracias, hermano. Un abrazo para ti. Con amenazitas. ¿Qué tal? Si es que estás diciendo la verdad y estás tocando fondo, alguien se ve incomodar. Y las amenazas son la respuesta cobarde de aquel que es culpable, dice el refrán.
13: Así es.
17: Andrés,
13: estás pisando los callos. Sí, esos callos que realmente, señoras y señores, hacen y duelen.
17: Cuando tú pisas un callo, ¿no es cierto? Suena troc, troc, pero parece que ahora está sonando prim, prim.
13: Prim, prim, prim, prim.
17: Muy bien, cuidado, 847, buenos días, llamada telefónica.
18: Muy buenos días, periodista Andrés Aníbal. Felicito. Podemos recordarle a Alejandro Soto. Alejandro Soto se hacía dar las verduras del mercado este San Jerónimo. Regalaba en los canales de televisión, está regalando. Sacó los votos, robó los votos. Los ha destruido, nos ha puesto abajo. Ese es el abogado, ese es el que regala. Hace rato usted dijo, si a su hijo no le da, si a su hijo le mata en hambre, a su hijo le castiga y le da a otro, ¿tú crees que está matando? Está robando, está asaltando desde allá. Es un delincuente ladrón entrando para asaltar al Palacio Municipal, periodista.
17: Muy bien, vamos a colocarlos en el cementerio político la próxima semana, señoras y señores. A estos que quieren levantarse con obsequios, con regalos. Y lamentablemente, pues, para ellos, el pueblo ya se dio cuenta, ¿no? El pueblo ya se dio cuenta. Querían pasar desapercibidos. Por eso le preguntaba a Freddy Vera y me pareció honesta su respuesta, sincera y clara, aunque se metió en problemas, ¿no? No, nos han convocado. ¿Para qué te han convocado? ¿Para que les des regalo? O sea, el pueblo te está pidiendo, ven, tráeme regalo por el Día de la Madre, ¿a cambio de qué? Si uno tiene un gesto por el Día de la Madre a un grupo, va y silencio, entrega. Claro, si quieres entregar de verdad ayuda, lo haces y no dices nada. Pero si quieres entregar y no lo publicas y tu intención no era entregar, entonces es un mal negocio para el tramposo politiquero, ¿verdad? Entonces publican y dicen, gran candidato, regalando. Qué lindo, ¿no? Aparece ahora por el partido del perrito precandidato, el exgerente de Licona en la provincial, ahora en la beneficencia, con denuncias en la gestión de Licona, el señor Eduardo Sanz. Ahora regalando canastitas. ¿Ah? Por eso decía, ¿y cómo vamos con los hijos? Otro señor que aparece regalando y obsequiando por Navidad dentro del PRI. Lo hicieron el sábado baratillo, ¿no? Y está bien, regalen. Pero no se pues alardeen de lo que regalan, pues si es un gesto generoso, no necesita ser publicado. Con eso ya quitaste todo y mostraste tu verdadero interés. Buenos días, 8:50, le escuchamos.
19: Juan Rayito, muy buenos días. ¿Cuánta razón tiene usted? Realmente ahora los candidatos se acuerdan ya llegando a estas elecciones.
17: Así es. Y justo este año de elecciones regalan. Y el año pasado, en el Día de la Madre, ninguno de estos regalaba nada.
19: Ahora, ¿usted le hace la entrevista a Freddy Vera? ¿Cómo va si yo no sé nada? Él dice que va a ir a unas elecciones primarias ya está pintado su nombre ya. Y sabemos, Andresito, en la provincia de Cancha, igualito lo que ha sucedido. Ricardo Cornejo, 4 veces gestión San Andrés, ahora está yendo a la región. Si sabemos nosotros como canchinos, tantas irregularidades, Andrés, solamente los votos rurales es lo que lo han elegido él. Ahora está pretendiendo la prisión de la región. Por eso digo, estamos viendo de Juan Carlos Galdós, a nombre de la región esté regalando para el Día de la Madre. Y ese gerente, ¿cuánto no puede regalar a título personal sin decir nada? Para ustedes, ahora quieren ser todos quieren una portada, Carlos Andrés. Ahora es cuando tenemos que lapidar los también candidatos, porque realmente están aprovechando, que ahora todos son corruptos. Ahí está esto, Álvaro Arenas, como usted ha mencionado, y es correcto lo que dice. La justicia tiene que juzgarlos, Andrés. Ahí está Iván Aparicio, el perro está organizando en Cajunahuella una actividad. ¿Quién está avalando? Ahí está.
1: Pero ¿quiénes han estado dentro de ese partido del perrito? Creo que está Eric Cuellar, está Sanz, estaría también fue candidato al Senado que logró, no sé, 30 votos creo. Un señor que estaba ahí en titulación de tierras con algunas dificultades y problemas. Estaba el señor Blanco, estaba el señor Billigrand dentro de esas fotografías del perrito. Entonces, el mismo grupo de Pachacute de la anterior campaña están dentro de ese partido camuflados ahora con el perrito. O sea, han dejado al Inca y se han ido con el perrito verde, que a nivel nacional no ha pasado la valla. Esa es la verdad, ¿no?
19: Sí, por eso todos los partidos, ¿cuánto ha tenido el PRI? Ahora Verónica Mendoza quiere postular lo que es para la región, Juntos por el Progreso. Ahora la coca.
1: No es por Juntos por el Progreso. Verónica es por la hoja de coca del señor Atencio, que no pudo salir en la entrevista de Sin Mordaza. ¿Se acuerda cuando se picó? ¿No es cierto? En aquella entrevista donde lo pusimos donde debíamos ponerlo. Ah, bueno.
19: Como dice, el que se pica pierde, pues, Andrés.
1: Así es.
19: Por fin de cuentas.
1: Y Verónica no viene al programa. Tampoco va a querer venir seguramente, pero tarde o temprano tendrá que responder a la población. Verónica, que ha echado a Rosa los susqueños y se ha ido a Lima a querer ser presidenta, ahora viene. Como no pudo allá, ni modo, pues premio consuelo quiere la región. La invito públicamente justamente a Verónica a ver si hablamos de los denuncios mineros también. ¿Qué opinas sobre ese tema?
19: Eso, justamente. Pero yo pienso que no va a venir, Andrés. Porque
1: que venga, que venga. Yo tengo fe en que va a venir.
19: Ya, Andrés, ahí estaremos encarándole lo que tienen los químicos, Andrés. Siempre con la que usted da, a seguir con fortaleza. Nadie tiene por qué derrumbarlos, Andrés. Acá está la gente que apoyándole, Andrés.
1: Pregunto, Vero, ¿verás bien el escenario y la lectura política del Cusco? ¿Verás bien? 8:53. El tiempo nos está ganando. Vamos a dejar que estos precandidatos tomen su chocolatito y su ponchecito de lo que les ha sobrado de las canastas que regalaban ahora. Tomen su desayuno y los dejamos tranquilos por el día de hoy, don Andrés Gavancho. Pero ya estamos observando. Mire, estamos hablando solamente de 2 o de 3 que han sido evidenciados este último domingo. Son más de 30 que están con opciones de presentar. 37. Según la ODP, 37 posibles candidaturas.
13: En
1: de que se inscriban todas, no sé.
13: Y en cada provincia también. Y eso es lo que está pasando. El domingo pasado, no, el sábado pasado, para ser más precisos, había un candidato con banda de músicos en Pino Canchón, dando vueltas. Vamos a averiguar quién es el candidato. ¿Ah? Ustedes ya saben quién es. Y también tiene algunos antecedentes.
1: 8:54 en todo el territorio nacional. Nos ha ganado el tiempo. Yo los invito. El día, no todo tiene que ser negativo, hay cosas positivas también.
13: Claro.
1: Hay una campaña de salud visual, me dicen, gracias a los auspiciadores de Sin Mordaza, señoras y señores, porque a ellos nos debemos. No trabajamos con la administración pública, y tengo que aclararlo. Por eso este programa es libre de denunciar, de decir lo que tenga que decirse con la verdad. Y si faltamos a la verdad, estamos sujetos a una denuncia, a una querella o a lo que corresponda, ¿verdad?
13: Claro.
1: Así de simple.
13: Ahí estamos.
1: Pero
13: ahí
1: vamos
13: estamos
1: a decir la verdad. Estoy con documentos, tenemos evidencias de procesos y de muchos otros temas que están ocurriendo en este escenario. ¿Quién debería ser el próximo alcalde o alcaldesa del Cusco? ¿Bajo qué perfil deberíamos de elegir? No solamente es persona, sino partido, ¿verdad? Si el partido va mal y la persona va mal, ¿por qué tendría que merecer ser a la autoridad en el Cusco, en el distrito, en la provincia o en la región? Y hay partidos que ya tienen escándalos mayúsculos de entregas de dineros, devoluciones de dineros. O sea, no nos hagamos los desentendidos, pues. Está claro, ¿no es cierto? Y esos temas tienen que tener un costo. Así es que hay que seguir pisando callos, señoras y señores. Comerciales, un minuto y medio me indican, por favor, señor Galancho. No se olvide de nosotros, sus auspiciadores principales. Y estamos retornando enseguida aquí en Sin Mordaza con Andrés Galancho, señoras y señores.
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6: Ya. Si el horario de instalación es 7 a 12, tengo que decirlo como está. Y entre tanto eso ocurra, no hay ninguna irregularidad técnicamente o legalmente hablando, por lo menos. Puede haber irregularidad en los hechos, irregularidades de materiales, como se ha evidenciado, y naturalmente merecen todo el cuestionamiento. Entonces, a partir de eso, cualquier especulación, yo no puedo contradecir. Me pueden decir que de los 55 mil votos, todos iban a votar por mí. Ya pues,
7: no, el resultado, ¿no?, además es que votaron por otro candidato.
6: Ya,
7: ¿no?
6: Y de los 55 mil votos no hay ausentismo, todos van. Probablemente, pues eso es tu derecho a opinar. Pero también, a la luz de los hechos, hay muchas opiniones distintas, contrarias a esas, ¿no? Porque no es un solo candidato, son, en este caso, 35 candidatos a la presidencia y cientos ya,
7: pero,
6: de candidatos
7: pero
6: a
7: diputados la, y a senadores, la conclusión, ¿no?, de ustedes es: uno, ha habido irregularidades, sin embargo, fraude no ha habido.
6: Claro.
7: Y las dificultades que se han generado no pueden considerarse lo suficientemente significativas como para alterar el resultado electoral.
6: 23 millones de peruanos yendo a sufragar. Más de 500 mil personas involucradas en el deber cívico de participar activamente construyendo democracia. ¿Cree usted que sea justo decirle que todos los 500 mil que hemos participado activamente en el proceso hemos metido la mano para que haya fraude? ¿Cree usted que las misiones de observadores se hayan confabulado para que haya fraude? ¿Cree usted que los miembros de mesa que se han ingresado 6 de la mañana y han salido 6 de la mañana, 24 horas, merezcan que se les diga que ha habido fraude?
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6: No, pues, de ninguna manera.
7: Ahora, debe haber auditoría o no debe haber una auditoría.
6: Hay auditoría.
7: Eso es lo que nos explicó ahora, también.

0: Trujillo, que están solicitando 5 años de cárcel para la mujer que atropelló y causó la muerte de este vigilante, que ha sido dramático, ¿no? Por las circunstancias, además, ¿no?
1: Desde todo punto de vista, porque indigna también el comportamiento de las autoridades que formulan un acta de intervención indicando de que la persona se había caído de un segundo piso, pese a que las lesiones ¡exitosa! Eran evidentes, tenían a la conductora, tenían al vehículo, y obviamente lo hacen por algún tipo de quizá de prebenda, ¿no? Porque no puede ser posible que alguien pueda falsear así la verdad y ser insensible ante una situación tan, tan evidente. Y el trabajo también del Ministerio Público, que sobre pretexto que no hay la infraestructura carcelaria, está por los suelos, y que deben ver la parte de la libertad por sobre todas las cosas, vemos cómo el Ministerio Público también no hace un buen trabajo, y nos deja esa sensación de dolor, de tristeza, porque vemos que todo es impunidad en las calles, ¿no?
0: Claro, ahora, el tema es por dónde empezar, ¿no es cierto? Es cierto que, o sea, nos enfrentamos a los casos más dramáticos, como este de Trujillo, donde ya incluso se ha revelado todas las irregularidades las que usted acaba de escribir, ¿no, coronel? Y evidentemente acá tiene que haber un castigo, debe haber una vigilancia de los medios y de la opinión pública, lo cual es muy importante, ¿no?, para que se haga justicia muchas veces. Aunque no tendría por qué ser así, pero en fin. Pero el problema es que, como usted ha señalado, no estamos mejorando. Estamos cada vez peor de lo que estábamos el año anterior. Entonces, ¿en qué momento vamos a empezar a corregir la curva, no?
1: Mire, Nicolás, creo que ahora cobra más vigencia que nunca lo que Manuel González Prada dijo en su momento, que el Perú estaba enfermo y que donde uno ponía el dedo brotaba la pus. Acá, cuando analizamos los factores que intervienen en el tránsito, cuando vemos el factor humano, el factor vehículo, el factor vial, todo está mal. O sea, todo está mal. No hay ninguna, aspecto que nosotros podamos decir, esto sí está funcionando bien. Tenemos un parque automotor que ya superó los 6 millones de unidades. Tenemos vehículos viejos que están circulando
0: en la calle,
1: que ya no deberían circular. Tenemos vehículos para el transporte público con más de 35 años de antigüedad. Tenemos conductores que no tienen una edad límite. En el tema particular de vehículos particulares, no hay edad límite para
0: conducir.
1: Solamente para el transporte público le ponen la valla de 80 años. O sea, una persona de 80 años está haciendo transporte público. Vemos estas inspecciones técnicas vehiculares. Vemos cómo está la infraestructura vial, la señalización, el comportamiento del usuario, la educación vial, el tema de la ebriedad, cómo manejamos estas variables que de las 5 principales variables de la causalidad. Por ningún lado vemos que hay
0: iniciativas para corregir, ¿no? Pero por ejemplo, los accidentes de carreteras, un amigo, Jorge Manrique, Yoyo Manrique, para los amigos, decía que es muy observador, ¿no? Decía que él se había dado cuenta que en la mayor parte de accidentes de carretera hay un problema con la falla del conductor, y que esto está asociado a los regímenes laborales de estos conductores, que trabajan bastante más horas de las que un ser humano podría estar manejando un vehículo con la calidad de carreteras que hay en el Perú, ¿no?
1: Sí, por supuesto, y esto no solo se ve en el aspecto informal, sino también en el tema formal. Los conductores tienen unas formas de conducción muy, muy extensas. Lamentablemente hay una suerte de bajos estándares de seguridad vehicular, por ejemplo, que no le advierten como en Europa, no le advierten al conductor cuando está desviándose del carril, que suena una alarma, ¿no? Acá no, los estándares de seguridad vehicular son muy bajos. Y tenemos esos tipos de vehículos, tenemos ese tipo de infraestructura que no tienen guardavías, por ejemplo. Hace mucho tiempo ya se dejó de ver al caso de Pasamayito, ¿no? Una vía que fue inaugurada como una gran obra, sin elementos de seguridad, sin señalética, con conductores que lo dejaban simplemente a su libre albedrío. Y tenemos el problema también del oportunismo de las autoridades políticas, que aprovechan estos espacios de

0: acciones para lanzar obras que no tienen la más mínima seguridad, y me estoy refiriendo básicamente a la vía expresa sur, que está generando problemas, porque al igual que sucedió el año 2002 con el fallecido alcalde Andrade, que inauguró la vía expresa Javier Prado, y en la primera semana murieron 3 personas porque los elementos de seguridad vial no habían sido considerados, pero se tuvo que buscar la oportunidad para el tema de reelección en ese momento, y ahora lo volvemos a ver con una vía que nos está trayendo quizás más problemas de los beneficios que debería ser.
1: No, yo lo sufro todas las mañanas cuando vengo para acá, y atravesar la vía expresa es una pesadilla, porque, o sea, además va a haber que a esta obra que ya fue inaugurada, va a haber que suspender su operación para hacer las obras que tendrían que haberse hecho, que son los bypasses o las rampas, ¿no es cierto?, sí, de los cruces, porque si no es imposible, sí, o los puentes peatonales que no existen, ¿no es cierto?, que es lo que ocasionó la muerte de esta señora, ¿no?
0: Así es.
1: Que han hecho unos, parecen de fósforos estos puentes provisionales. Ahora, hay un tema con la conducta de los conductores, ¿no es cierto? Y eso es un trabajo que hay que hacer de educación, de respeto por las reglas. Nadie respeta las reglas acá. Es decir, no hay uno, a mí me sorprende cuando voy a otros países y cuando llega uno a una esquina y se va a cruzar con otro carro, pasa uno y de ahí pasa el otro, pasa uno. O sea, hay como una, ¿no es cierto?, una especie de cultura cívica que nosotros no tenemos, ¿no? O los límites de velocidad que se respetan no porque te van a meter preso, te van a poner una multa, sino porque puede cruzar una persona o puede producir un accidente. Hay una conciencia, hay una responsabilidad ciudadana.
0: Es cierto, y el tema de la educación vial se centra en formar a las personas sobre la base del respeto al derecho de los demás. Por eso es que en otros países, cuando hay una congestión, van pasando alternadamente. Entra uno, entra el otro, entra uno a la vez, porque esto significa de que estamos respetando el derecho de los demás también a transitar. Pero los dos pilares sobre los cuales tendría que trabajar el Estado, que es la educación vial, que obviamente es un proceso muy largo, pero tiene que haber también, en la educación vial tiene que haber un eje que es la fiscalización. Y sobre esto tiene que haber ya la actuación de las autoridades que sepan qué hacer en una vía pública. Tenemos, 5 o 6 años que se modificaron los rangos de velocidad, y hay muchas calles que tienen todavía la señalización anterior. Y estamos en realidad en una situación que prácticamente nos pone a los ciudadanos en un estado de indefensión, porque cuando ocurre el accidente, lo más fácil es decir: ¿quiénes son los culpables? En un atropello, el conductor y el peatón, y buscamos la culpa entre los dos, pero no vemos el entorno, no vemos cómo se ha dado el escenario de justamente esta falta de educación vial que es tan necesaria.
1: Coronel, muchas gracias por estar con nosotros. Ha sido el coronel Franklin Barreto, él ha sido jefe de investigación de accidentes de tránsito de la Policía Nacional, ustedes lo han escuchado. Nos vamos con Kevin García, ¿no es cierto?, hasta La Victoria, donde, o sea, otra vez, pues el alcalde Rubén Cano está siendo investigado por el cobro de cupos en Gamarra. Fíjense ustedes. Adelante, por favor.
2: Buen día, Nicolás. Así es, información en vivo desde el Distrito de La Victoria. La Fiscalía contra el Crimen Organizado y la División de Investigación de Delitos de Alta Complejidad, la DIVIAC, allanó 14 viviendas esta madrugada, entre ellas la vivienda del alcalde de La Victoria, Rubén Cano, en el marco de una investigación por presuntos cobros de cupos a comerciantes ambulantes y corrupción al interior de la Municipalidad de La Victoria. Esta banda criminal es denominada Los Pulpos de La Victoria, y su modus operandi es que a través del área de fiscalización, ellos habrían utilizado este área para poder liberar espacios de la zona de Gamarra, exactamente el Damero A y Damero B, para luego lotizarlos y vendérselo a comerciantes desde 1.000 soles hasta 5.000 soles, y no solamente eso, sino con pagos diarios de 10, 15 y hasta 20 soles. ¿Cuál sería la función que habría cumplido el alcalde de La Victoria, Rubén Cano, en esta organización criminal? Él habría facilitado justamente el acceso de estas personas a el área de fiscalización para poder cometer estos actos delictivos. En la investigación, durante la investigación se han detenido a 14 presuntos integrantes que van a estar por 15 días con detención preliminar. Según también las pesquisas, se estima que la presunta organización criminal habría recaudado cerca de 75 millones de soles mediante este sistema ilegal. Y ahora, también las investigaciones han alcanzado hasta el gerente de fiscalización, al subgerente de fiscalización de rentas y al jefe del centro de comunicaciones de la municipalidad de Lima, porque justamente uno de los elementos que la fiscalía le llamó bastante la atención es la desaparición parcial de grabaciones de video cuando se realizaban las revisiones tras operativos policiales y denuncias ciudadanas. Según la tesis fiscal, primero se ejecutaban los operativos de desalojo de ambulantes, luego se liberaban los espacios, se dividían estos espacios intervenidos y finalmente eran revendidos a los comerciantes. Esta es la información que tenemos en estos momentos. Estamos también en camino a la Dirección de Investigación Criminal, la DIRIN, porque van a dar más detalles respecto a los detenidos. Es la información que tenemos desde el distrito de La Victoria, informó Kevin García para los 95.5 de la FM Exitosa, la voz de los que no tienen voz.
1: Muchas gracias, Kevin. Estamos conectados ahora con David Tuesta, ex ministro de Economía. Muy buenos días, David, gracias por atendernos.
3: ¿Cómo estás, Nicolás? Un placer.
1: He leído en el diario Gestión el día de hoy tu, digamos, escepticismo con respecto a lo que se está proponiendo o lo que se está implementando frente a la crisis de Petroperú. ¿Por qué no crees tú en que esto puede funcionar?
3: A ver, básicamente por la gobernanza que tiene Petroperú, ¿no? O sea, la empresa es en el papel una sociedad anónima, pero la manera como está organizada la toma de decisiones no está alineada hacia un funcionamiento de una empresa privada, ¿no? Entonces, la manera como se elige su director, o muchos de ellos con características políticas, no de hoy, de hace bastante tiempo, la manera como se gestionan las diferentes gerencias,
1: exitosa,
3: no precisamente alineado a buscar la máxima eficiencia, el hecho de que hay bastante evidencia de que el personal o los trabajadores está inflado, ¿no? La planilla existente ahí, en fin, una serie de factores hace pensar que si no se ha solucionado ello, cualquier financiamiento que se le dé ahora va a significar simplemente que sea plata tirada al río. Es decir, va a servir para que la empresa esté funcionando ahora, pero una vez que se acabe ese financiamiento, ese dinero, nuevamente van a regresar
1: al mismo punto, digamos,
3: pidiendo dinero. Exactamente, el punto central es ese. No quiero entrar yo al tema de si tiene que ser estatizada, de ser estatal, privada. Acá hay un tema de que más allá de si es estatal o privada, es cómo se gestiona la empresa. Mientras no se solucione el problema de gestión, esto no va a funcionar.
1: Ahora, esto te lleva también a... Es decir, si tú tienes una empresa con el nivel de crisis que tiene Petroperú, tienes que ajustar, ¿no es cierto? Ajustarte los cinturones para enfrentar la dificultad, tienes que reestructurar tus deudas, reprogramarlas, ¿no? Y tienes que ver por dónde cortas grasa, pero casi simultáneamente con la noticia de que hay una nueva, digamos, operación financiera, esta vez avalada por el Estado, se van a repartir 53.2 millones de soles de utilidades. Pero ¿de utilidades de dónde? Es lo que no entiendo.
3: Claro, eso es justamente a lo que me refiero, que no tiene ningún sentido, ¿no? Existe aparentemente algún tipo de compromiso, pero nuevamente, esos compromisos que existen con los trabajadores, con los sindicatos, están muy por encima de lo que significa el funcionamiento de cualquier empresa privada, ¿no? Uno reparte utilidades cuando existen, ¿no? Estas no se han manifestado y las pérdidas son atroces, y adicionalmente la empresa está en insolvencia. ¿cómo se puede persistir en que se tiene que cumplir con ese compromiso? O sea, a eso es a lo que me refiero con el funcionamiento de la empresa, con su gobernanza. Todo está de alguna manera alineado para que los trabajadores, los sindicatos, hasta los proveedores, todo el mundo se aproveche de esta cáscara o de este, claro, esto que se ha creado que se llama Petroperú, ¿no? Pero en ningún momento las líneas de funcionamiento de la empresa están dirigidas a que esta sea eficiente, genere utilidades, que pueda brindar los, David, servicios de manera sostenible.
4: David, quiero pedirte un favor, tengo que ir a la pausa y tras ella quisiera justamente que entremos a eso, lo que a tu juicio, o sea, vamos a tener un nuevo gobierno desde el 28 de julio. Lo que ese nuevo gobierno tendría que hacer frente a Petroperú, las medidas que debería tomar a tu juicio, por favor, tras la pausa. Te ruego que nos tengas un poquito de paciencia, vamos a ser breves. Regresamos con David Tuesta. Volvemos.

0: La hora en exitosa. 10 de la mañana y 28 minutos. 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

0: temperatura en Lima 24 grados, Ayacucho 12, Arequipa 21 grados, 10 de la mañana con 31 minutos. La Fiscalía Especializada contra la Criminalidad Organizada de Junín logró la detención preliminar judicial de 12 miembros de la presunta red Los Lechuceros del Centro, investigados por los delitos de hurto agravado, robo agravado con subconsecuente muerte en la modalidad de pepeo, receptación agravada, entre otros ilícitos en la región. Desde los estudios de Exitosa, el defensor del pueblo, Josué Gutiérrez, señaló que hubo irregularidades y negligencias graves en el proceso electoral por parte de funcionarios de la OMPE y del Jurado Nacional de Elecciones. Sin embargo, descarta una narrativa de fraude.
1: Ha habido irregularidades, sin embargo, fraude no ha habido.
2: Claro, ¿cree usted que sea justo decirle que todos los 500.000 que hemos participado activamente en el proceso hemos metido la mano para que haya fraude? ¿Cree usted que las misiones de observadores se hayan confabulado para que haya fraude? ¿Cree usted que los miembros de mesa que se han ingresado 6 de la mañana y han salido 6 de la mañana, 24 horas, merezcan que se les diga que ha habido fraude?
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2: No, pues, de ninguna manera.
0: Por otro lado, y también para Exitosa, José Baella, candidato a diputado por Renovación Popular, señaló que el partido insiste en solicitar la abstención de resultados electorales y la realización de un peritaje.
4: La ley es bien clara, la 28440. Que me saquen otra ley.
5: Pero acá la están sacando.
4: La ley orgánica de elecciones.
5: La ley que permite a la OMPE crear y habilitar todas las mesas la base, que sean
4: que
5: necesarias.
4: Me saquen la base legal o que me, aparte de la base legal, que me entreguen los parones para ver si han cumplido con los requisitos que dice esta ley. ¿Cuáles son los requisitos? Que lo solicite la autoridad de ahí, del centro.
0: 10 de la mañana con 34 minutos. 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
1: 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Soy Nicolás Lúcar, esto es Hablemos Claro. Estamos conectados con David Tueste, exministro de Economía, hablando sobre lo que, es decir, el gobierno ha decidido una operación que en la práctica es de salvataje, por lo menos transitorio, de Petroperú. 2.000 millones de dólares que Petroperú tiene que adquirir de crédito a través de una sociedad que tiene un nombre, esta sociedad, ¿no es cierto? ¿Cómo es, David, el nombre que se usa para este tipo de propósito, no?
2: Sí, se le llama un vehículo con con propósito especial. No es un término financiero que, por ejemplo, se utiliza para las APPs, ¿no? Para las APPs también uno crea un vehículo con propósito especial, digamos, destinado justamente a asumir los riesgos, es como una nueva empresa.
1: Claro, ahora, lo que se supone es que esto es por 2.000 millones de dólares, donde el Estado interviene como aval, pero la deuda la adquiere Petroperú, se van a adelantar 500 millones de dólares que se van a reponer cuando entre el fondo, y todo se va a hacer bajo la supervigilancia de Proinversión, ¿no es cierto? Que va a actuar como una especie de fideicomiso. Y se supone que en 7 años que tiene que empezar a pagarse esta deuda, ya Petroperú estará saneado. ¿Esto es realista o no? O en todo caso, ¿qué habría que hacer distinto a esto?
2: El problema está en los supuestos, justamente, ¿no? A ver, una cosa es el vehículo, es decir, la estructura financiera que se ha generado, ¿no? Es decir, se ha creado una empresa como subsidiaria de Petroperú. Esa empresa subsidiada, ese que se llama el SPV, es la que va a recibir los recursos del inversionista, ¿sí? Entonces, esa empresa SPV va a recibir los dos mil millones de dólares, ¿no? Luego, lo que ese subsidiaria la gestiona Proinversión y se encarga que el dinero vaya para los objetivos específicos, es decir, que no pase por las manos de la gerencia, los directivos, para que los utilice para otra cosa. O sea, eso es lo único que hace el vehículo, hace un lujo, pero eso no es la solución a los problemas de Petroperú, ¿de acuerdo? Y además, ¿por qué? Porque, ¿qué es lo que dice el contrato? Es decir, si es que esa empresa subsidiaria a la que le he prestado no está en capacidad de pagar esos 2.000 millones de dólares, esa empresa subsidiaria que se ha generado, pues tiene unos activos que en teoría van a ayudar a pagar ese préstamo, activos que no van a ser suficientes. Entonces, ¿quién se hace cargo? El Ministerio de Energía y Minas, con su presupuesto. Y si el Ministerio de Energía y Minas no tiene el dinero, cargo, pues el MEF, el Tesoro Público. O sea, al final, esos accionistas le van a prestar esa subsidiaria de esos 2.000 millones de dólares, pero teniendo la garantía de que siempre alguien les va a pagar. Entonces, el escenario este, que si a Petroperú le va bien, de pronto se vuelve rentable y puede pagar, es un escenario imposible bajo las condiciones que he estado comentando, porque si la empresa no sabe, y ha demostrado en estos últimos años, no sabe ser eficiente, entonces el hecho de que exista ese que se ha creado no va a ser por milagro que esto sea eficiente, ¿no?
1: Ahora, lo que tú dices es, si no hay un cambio en la gestión y pasa a manejarse realmente como con criterios técnicos y no políticos, digamos, ¿no es cierto? Con criterios de eficiencia empresarial. No, por ejemplo, ahora que se está hablando de las utilidades, en un contexto como este, ¿utilidades de dónde? Si están a pérdida, ¿no? Si se están endeudando para poder pagar obligaciones elementales, no están pagando a las compañías de seguridad, no están pagando a los proveedores, es decir, ¿de dónde? No es lo que no entiendo, ¿no?
2: Ahí nomás ya te das cuenta lo absurdo de la situación. Como una empresa, ¿no? Con este evento anecdótico, pero que es muy representativo de muchas otras situaciones que pasa en la empresa, ¿no? Que utilidades cuando estoy en pérdidas absolutas, cuando estoy en insolvencia, cuando no puedo pagar. O sea, ¿cómo? No, estoy a punto de quebrar, estoy a punto de que no haya desabastecimiento. O sea, ¿Cómo es esto, no? Esas son las cosas sin sentido que se tienen que solucionar. Claro, mientras tú tomas una empresa en la cual el presidente de la República, o presidente en su momento, tenga pues cero conocimiento de cómo funciona la empresa, y de ello venda los directores que van a trabajar ahí, esos directores sean escogidos con objetivos políticos o compadrados, etcétera, ¿cómo pues va a funcionar eficientemente esta empresa, no? Por eso, los que están metiendo plata en la empresa, estos 2,000 millones de dólares, no están locos, van a meter el dinero porque el gobierno peruano finalmente, que sí es pagador, no la empresa, sino el gobierno peruano, que es un buen pagador, es el que garante. Es como el padre que pide el préstamo a nombre del hijo que es un ludópata o es drogadicto, etcétera. No te preocupes, voy a pagar yo, papá, voy a pagar la deuda de mi hijo, el que no hace nada, ¿no? Es así.
1: Lo que sí es cierto es que si esta refinería opera al 100% de su capacidad, puede, el problema es que tienes una carga por la deuda que se ha adquirido para hacerla, ¿no es cierto? Gigantesca, ¿no? Pero tienes, por ejemplo, un oleoducto que está parado, que no tiene ningún, es una locura, ¿no? Que estén ocurriendo cosas como esta.
2: Así es. O sea, la empresa como tal, es en el papel, en teoría.
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2: No vimos de la teoría, pero en teoría, pues tiene un potencial, ¿no? Es decir, tienes la empresa, tienes la refinería de la más moderna, con plata que nos ha costado, ¿no? Casi 5,000, 6,000 millones de dólares, ¿no? Tienes un oleoducto que no mantienes, que requiere modernización hace tiempo, y si se moderniza, se prende la pone la plata, etcétera. Todo es en teoría, pero ¿qué es lo que falta? El piloto, buenos pilotos. Y si tú no aseguras buenos pilotos desde el directorio hasta las gerencias y tener un número adecuado de trabajadores que hagan realmente que la empresa rinda, eso que decimos en teoría del potencial, la refinería, el oleoducto, no sirve para nada, ¿no? Ese es el gran problema. Y el gestor grande, ese buen gestor que necesitamos, requerimos también que tenga capital, recursos, lo que se conoce como financiera, porque el negocio petrolero es un negocio de grandes inversiones, quiere mucho dinero, ¿no? Entonces, y ahí entramos en problemas, ¿no? Porque además requiere mucho dinero. Requieres incurrir en muchos riesgos, ¿no? Tienes que explorar, la exploración no te puede salir bien, requieres explorar sin sacar nada hasta que realmente saques. Y todo ese proceso, pues por ejemplo, estoy poniéndolo como ejemplo, requiere muchísimo dinero, ¿no? Requiere muchísima espalda financiera también para soportar los cambios abruptos que pueden experimentar los precios del petróleo. Hoy está arriba, hoy está casi por encima de 100. Más adelante, pues en 15, como estuvo hace algún tiempo. Entonces, requieres a alguien que pueda soportar esos ciclos, requiere disciplina financiera. Todas esas cosas que adolece, pues, Petroperú, ¿no?
1: Pero por supuesto, además hay que proyectarse en el largo plazo, ya como políticas de Estado, ¿no es cierto? Desde el punto de vista energético. ¿Hasta cuándo el petróleo totalmente va a tener el protagonismo que tiene hoy, ¿no es cierto?
2: Sin duda, a ver, vamos a ver, yo tampoco el tema de que, o sea, efectivamente, no es que va a tener el protagonismo, pero seguramente que en los próximos años alguno relevante tendrá. Miremos en las condiciones actuales, la muerte hace tiempo que se declaró la muerte del petróleo, se ha pedido perder el mercado, pero sigue ahí,
1: siendo
2: y teniendo un rol importante, y seguro lo tendrá. Tiene que estar dentro de la ecuación, seguramente, de la matriz energética que requiere el Perú, pero se necesita una buena gestión, ¿no? Entonces, y hay que entender que el Estado por sí solo no es capaz, ¿no?, de hacer esa gestión. No solamente no seamos inteligentes, no encontremos la gente adecuada para hacerlo, no solamente por eso, que ya es un gran tema, sino también porque como Estado tenemos un montón de necesidades, ¿no? O sea, por ejemplo, no estamos apostando por esos 1,200 millones de dólares cuando escuchamos por otro lado que no hay problemas para poder destinar para becas, para chicos, para el talento que requiere el país, y se les ha suspendido, por ejemplo, ello, ¿no? Cuando hay infraestructuras que están sin atender, colegios, 70% de los colegios en el Perú no tienen luz, agua ni desagüe. Ya no hablo de profesores, hablo de un colegio donde los chicos pueden atender su clase con dignidad, con un buen baño, buen water. Ni siquiera hay eso. Entonces, pero preferimos dinero a Petroperú, ¿no?
1: Muchas gracias por atendernos, David. Ha sido muy gentil. Muy buenos días, David Tuesta.
2: Buenos días, Nicolás.
1: Exministro de Economía, ha estado con nosotros. ¿Dónde nos vamos, señora Magariño? Raúl Herrera, Iquitos. Raúl, muy buenos días.
3: Buenos días, Nicolás. El enigma envuelve la muerte de Juliana Aurora Urrea Escobar, de 54 años de edad, quien fue encontrada en estado de descomposición sobre el cuerpo de su esposo, Carlos Alberto Pereira Reategui, de 55 años. Lo sorprendente es que el hombre se mantenía vivo y sometido ahora mismo a cuidados intensivos. ¿Qué es lo que ha ocurrido? La mujer tenía un estado de composición bastante avanzado 3 días después de que presumiblemente haya fallecido. ¿Qué es lo que ocurrió? La pareja viajó a San Pedro, una localidad cercana a Iquitos, donde tenían una vivienda rural, a participar de una reunión ordinaria de la comunidad. En horas de la noche ellos retornaron a casa y no se supo más. Una última comunicación antes de las 9 de la noche de ese martes fue lo último que se tuvo, con unos videos que mostraban extrañamente dentro de la vivienda, que está totalmente cerrada, de una serpiente de regular tamaño a la que habían matado y habían esparcido sobre las paredes la sangre. También una araña bastante grande que debe semejarse a una tarántula. En la vivienda de ellos no hay nadie que pueda acceder, pero encontraron eso en el interior. Esas son cuestiones que no podrían tener ninguna relación con el asunto, pero el hecho es que el martes en la noche fue el último momento en que se mantuvo comunicación con ellos. Los familiares entraron en preocupación porque no respondieron los teléfonos el día miércoles ni el jueves, lo que obligó a una intervención en esa vivienda recién el jueves entrada la noche. Y se encontraron con la sorpresa de que los cuerpos de la pareja estaban allí. Uno de ellos vivo, el esposo, en la parte baja, y ella sobre el cuerpo de su pareja, en total estado de descomposición. Se procedió a lo que se tenía que hacer, levantar el cadáver de la mujer y el hombre ser trasladado inmediatamente al Hospital Apoyo Iquitos. En el protocolo de autopsia no se encuentra ningún hecho extraño, ningún cuerpo extraño, ninguna sustancia extraña, debido a que el protocolo de autopsia indica que debido al avanzado estado de descomposición del cuerpo no se ha podido determinar la necropsia correspondiente. Sin embargo, se han tomado partes de órganos del cuerpo que han sido llevados a la capital de la República para que se efectúen las pericias correspondientes. El hombre ahora mismo permanece en cuidados intensivos en el Hospital de la Seguridad Social. Es la clave para conocer qué exactamente ha ocurrido allí. Cómo un hombre se mantenía vivo debajo del cuerpo de su pareja, que en estado de descomposición había despertado ya bastante alerta en la zona de influencia, en la zona cercana. Porque ella, en estado de putrefacción, le mantenía sin ninguna reacción al hombre que ahora mismo está con su vida al borde de la muerte. Esto es lo que ha ocurrido. Esperamos que estas incógnitas se vayan abriendo y despejando. Nicolás.
1: Raúl, pero qué historia fantástica, ¿no? Sí. Es decir, no, o sea, una mujer en estado 3 días fallecida en proceso ya de descomposición sobre el marido que sobrevivió y no hay causa aparente de la muerte, pero como dices, había una serpiente y por lo menos una araña. Es decir, que o sea, no hay ninguna hipótesis, no hay nada que
3: no se encuentra nada. Ahí es como antecedente que la mujer se había ido de palabras y físicamente se había agredido con un hombre de la comunidad. Eso es lo único que existe como antecedente. El resto puede ser una cuestión de hechicería, dicen algunos, pero esto no tiene ninguna relación con el hecho de la muerte, porque ella está muerta y ha estado en estado de descomposición sobre el cuerpo del hombre, que permanecía sin lanzar un grito de auxilio, ni siquiera fuerza suficiente para retirar el cuerpo de encima de él. Ambos han estado desnudos. Bueno, es una pareja, pero ¿dónde está? ¿Dónde está la respuesta? La clave está seguramente en el esposo, que cuando despierte, cuando salga del trance de la muerte, pueda dar alguna explicación de qué es lo que haya sucedido.
1: Qué increíble, qué tal la historia, qué tal la historia. Muchas gracias Raúl. Nos vamos ahora, qué cosa, ¿no? Nos vamos, bueno, el misterio lo va a develar el marido cuando retome la conciencia. Nos vamos con Roger Espino para Ica. Roger, buenos días.
4: Muy buenos días, Nicolás. 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
7: ¡Bien! ¡Dix! ¡Díganle!

12 y 21.

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7: Doctora, por ejemplo, cuando se hace la demanda de alimento, digamos, viene el tiempo que yo hice para mi hijo, se demoró 3 años. Abogado tras abogado, unos me cobraban más. Bueno, mi expareja pagó al otro abogado, ¿no? Durante todo ese tiempo, pasó 3 años, salió la demanda de alimento, ¿no? El 60%, supuestamente, porque él tiene, digamos, trabajando así, en un sitio estatal. Y de ahí, bueno, de lo que ya recibió, no pedí yo, de los 3 años, no le pedí el retroactivo, creo que se pide. No lo llegué a pedir. Ahora, yo quiero saber, ¿sigue así eso en pie o las demoras también en lo que es en las demandas de alimentos?
8: Bien, bien. Hay que considerar lo siguiente. Uh-huh. Justo en la mañana estaba leyendo un poco de esta información porque es recurrente. ¿Qué sucede? Que demandamos, por ejemplo, con fecha 12 de mayo y hoy presentamos la demanda judicial. Por tanto, y a esa persona la notifican, imaginemos, el 20 de mayo. Entonces, la obligación, imaginemos también que de acá a 3 años tenga la demanda, la sentencia judicial recién de la pensión de alimentos, como viene sucediendo justamente con nuestro oyente. Entonces, ¿cuándo, desde cuándo debo cobrar los devengados de las pensiones de alimentos? Debería cobrarlo desde la fecha que fue notificado él. ¿Ya? Para que tome en cuenta qué fecha fue notificado debidamente con la demanda. Desde ahí usted puede solicitar, en este caso, la solicitud o la demanda judicial de los devengados por pensión de alimentos desde que fue notificado debidamente con la demanda. Ahí va a encontrarse la respuesta con fechas. Y sí procede la ejecución del mismo.
9: Correcto. Muchas gracias. Vamos con la siguiente comunicación. 12:02, aquí en la secuencia. Usted tiene derecho. Hola, buenas tardes.
10: Buenas tardes.
9: ¿Cómo
10: está? Mi consulta es la reducción de pensión de alimentos, como dice, solamente se da en casos de que la persona no esté trabajando o haya pasado algo, pero hay personas, hay varones que sí trabajan pero renuncian por no dar a sus hijos. En ese caso, ¿qué hace si es que, por ejemplo, este es el caso de mi prima, que su esposo ha estado trabajando, ¿no? Con su expareja, y porque le tenía que pasar la pensión por 3 niños, dejó de trabajar y dice, yo ya no trabajo. Son 3 hijos, no es siquiera uno. Entonces, ya no le pasa nada. Ya son como 5 años que está así. En esa situación, ¿qué podría hacer? Porque así, como que los hombres dicen, sí, yo tengo que pasar, pero quieren reducir o quieren obviar, eso está mal, pues no, o sea, son niños. ¿De qué viven? La mamá tiene que trabajar, pero la mamá trabaja, cocina, los niños tienen que también comer. Entonces, ¿cómo haría en ese caso? Gracias.
8: Bien, es una indignación, ¿no? Porque requieres para tus hijos la pensión de alimentos.
9: Son 3.
8: Son 3, además. Y aquí hay una situación que no podemos nosotros permitir este tipo de situaciones. ¿En qué sentido? Que si sabemos que hay una carta de renuncia, es muy diferente a que me despidan en un centro laboral. Por ahí es un punto. Lo siguiente, en caso no podamos demandar por porcentaje y sabemos que esa persona puede renunciar al siguiente trabajo, recomiendo que lo hagamos por monto fijo. Siempre menciono ello porque también hay trabajos en empresas, pero esta persona, por no querer cargar con el pago de la pensión de alimentos o que le hagan la retención de vida, va renunciando y se van al trabajo cada 3-6 meses y se van yendo de trabajo en trabajo, y la pobre mamá tiene que hacer la persecución de ver dónde trabaja y poner en conocimiento al juzgado. Para evitar todo eso, presentemos las necesidades de los menores de edad, asimismo también un monto fijo e indicar qué profesión o qué oficio tiene esa persona para que de esa manera se le pueda exigir la pensión de alimentos, trabaje o no trabaje, porque también no puede él basarse de que no tengo trabajo en estos momentos, tiene que buscar trabajo porque tiene que proveer para sus hijos. Así es.
9: Correcto, Maida, muchas gracias. Vamos con la siguiente comunicación, 7410-955 y el 980-025-540. Aquí en la secuencia usted tiene derecho. Hola, buenas tardes.
11: Buenas tardes. Sí, buenas tardes. Quiero hacer una consulta a la doctora. Luego de nosotros, por decir, en un caso de que yo ya cumpla de dar la pensión, o sea, ya termino, ¿es necesario ir al Poder Judicial o ya, qué le digo, ya no me puedo acercar, ya quedas sin efecto? Porque ya la persona es ya mayor, ya adulta y es mayor de edad. Quería saber eso, si es necesario ir al Poder Judicial a retirar o a decir que yo ya no. Esa es la consulta, gracias.
8: Gracias. Bien, es la preocupación de muchas personas y le agradecemos su pregunta. Consideremos que cuando hay una buena relación entre padres e hijos, ya no hace falta ir al Poder Judicial e indicar de que ya culminó la pensión de alimentos. Pero cuando la relación o no hay confianza entre ambos, lo mejor es realizar una demanda judicial de exoneración de pensión de alimentos, indicando que con la contraparte, en este caso el alimentista, ya no existe obligación porque no hay necesidad. Así que es más recomendable hacer eso para evitar cualquier situación legal futura.
9: Correcto, Mayra, muchas gracias. Vamos con la siguiente comunicación y le recordamos cuál es el tema. ¿Puede un padre pedir reducción de alimentos para sus hijos? ¿Bajo qué circunstancias podría ser aprobado por el juez? 7410-955 y nuestro número 980-025-540. Además, como tú has explicado, Mayra, la pensión es según las necesidades de cada niño, ¿no?
8: Claro, es, hay que tomar en cuenta ello, Katiuska, ¿por qué? Porque cada niño tiene distintas necesidades, incluso hay niños con delicados problemas de salud.
9: Con discapacidad.
8: Exacto, entonces todo eso tenemos que tomar en consideración también, o las terapias que existen en muchos casos, porque evalúan psicológicamente y demás a los niños y tienen gastos adicionales.
9: Así es, Mayra, vamos con la siguiente comunicación aquí en Radio Exitosa, la voz de los que no tienen voz. Hola, buenas tardes. Hola, buenas tardes. 7410-955 y el WhatsApp, tenemos otro número también, 980-025-540. ¿Puede un padre o una madre, porque las madres también pasan pensión de alimentos, pedir reducción para sus hijos? Aquí los escuchamos en Exitosa. Hola, buenas tardes.
12: Aló, buenas tardes.
9: ¿Cómo está? Lo escuchamos.
12: Ya hablo desde Chiclayo, discúlpeme. Soy... soy una persona discapacitada. Ajá. Puedo pedir la exoneración de alimentos, ya mi hijo es un mayor de edad, pero claro que está...

0: en estudios universitarios.
1: Correcto, gracias. Buena pregunta. Bien, claro que sí. Tomamos en consideración respecto a su necesidad y la capacidad económica que usted tiene. ¿Qué quiere decir? Si usted tiene una discapacidad, pero recibe un dinero o una pensión la contraparte acredita ello, va a indicar que haya una reducción de pensión de alimentos. ¿Por qué? Porque la contraparte también tiene necesidades, pero tiene que sustentarlo debidamente. Pero si usted tiene un dinero para usted y no alcanza para poder dar un aporte, en este caso al alimentista, usted sí podría demostrarlo, sería genial, porque acá usted va a poder acreditarlo debidamente y sí lo podría solicitar.
2: Correcto, ¿no? Eso sería con sus tratamientos, medicinas y demás, ¿no? Movilidad quizás.
1: Sí, porque muchas veces el dinero no alcanza, no alcanza para poder, en este caso, él mismo poder mantenerse económicamente, y más aún no podría dar tampoco el alimentista. Pero si se ve y se determina que sí hay otros alcances más y otros aporte más, alquileres, bienes y demás, y sí existe capacidad económica, va a ser más difícil.
2: Así es, Maya. Si nos permites, por favor, vamos a conectarnos por algunos minutos con nuestra compañera Yajaira Pacheco, que se encuentra en el Cercado de Lima. Contigo, Yajaira, buenas tardes, bienvenida.
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5: Así es, Katiuska, ¿qué tal? Muy buenos días, información en vivo desde la sede principal del Ministerio Público, porque se viene realizando la ceremonia central del 45º aniversario de la Fiscalía de la Nación. En estos momentos toma la palabra el fiscal de la Nación, Tomás Aladino Gálvez. Escuchemos.
3: Y como ya lo hemos dicho en anteriores ocasiones, ha caído en cierta obsolescencia que no permite optimizar el trabajo institucional. Es por eso que, como ya lo hemos dicho en anteriores ocasiones, y como están presentes acá muchos juristas que participaron en la elaboración del proyecto de nueva ley orgánica del Ministerio Público, presentamos ese proyecto al Congreso de la República para tener una nueva ley orgánica. Y precisamente en este momento se está debatiendo dicho proyecto en la Comisión de Justicia del Congreso de la República. Esperemos que sea aprobado. Si ello sucede, creo que va a facilitar enormemente la reforma institucional y la superación de múltiples problemas que tenemos como institución. Así las cosas, en este momento y como plan o proyecto de trabajo de este año y los años subsiguientes, mientras estemos al frente de la institución, prácticamente tenemos dos situaciones. Una, si se aprueba la ley orgánica, y otra si no se aprueba. En síntesis, voy a expresarles qué es lo que vamos a hacer en estos días, se apruebe o no la ley orgánica, pero obviamente esperamos que se apruebe, e invocamos también a nuestro presidente del Congreso que ponga sus buenos oficios, porque debemos entender, y él también lo sabe, que es una ley que la ciudadanía espera con anhelo.
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3: Claro, el Congreso que ponga sus buenos oficios, porque debemos entender, y él también lo sabe, que es una ley que la ciudadanía espera con anhelo. Y claro, en la nueva ley de aprobarse, en el proyecto, en realidad rediseñamos la investigación del delito. Ya lo hemos dicho también. Hemos estado investigando casi exclusivamente a la persona, al agente delictivo, pero no lo hemos estado.

0: ganancias, enormes beneficios. Ese es el mayor estímulo para seguir cometiendo los delitos. Eso determina que el delito sea un gran negocio. Y mientras el delito sea un gran negocio, no existirá forma, medida o acto de prevención alguno que nos lleve a atenuar la delincuencia, a prevenir el delito. Por eso es que la investigación tradicional que venimos haciendo en contra de los investigados, imputados, tenemos que complementarla con la persecución y recuperación de los activos de origen delictivo. El proyecto de ley está orientado fundamentalmente a optimizar una investigación patrimonial, como vamos a precisarlo más adelante. Si logramos privar a los agentes delictivos del producto del delito, que obviamente siempre lo decimos, ¿no? Ese patrimonio criminal potencia la actividad criminal, potencia a los delincuentes, porque les da poder para multiplicar la cadena delictiva, les da poder para corromper a las autoridades y generarse impunidad.
1: Tomás Aladino Gálvez, es importante señalar, Katiuska, que en la mesa central también se encuentra la fiscal suprema Luz Patricia Benavides, además del presidente del Congreso Fernando Rospigliosi, el fiscal supremo Luis Carlos Arce y el fiscal supremo Juan Carlos Villena. Ha sido una actividad que tenía pronosticado iniciar a las 10:45, sin embargo tuvo un retraso de más de una hora. Se ha emitido, antes de las palabras del fiscal de la Nación, un video institucional en donde se resalta que la misión o el objetivo del Ministerio Público es servir al Perú con verdad, firmeza e integridad. Antes de conectarnos a través de la señal de Exitosa Katiuska, también el fiscal de la Nación señaló que uno de los objetivos para el Ministerio Público de aquí en adelante es recuperar la confianza de los peruanos, que se perdió básicamente de la Fiscalía de la Nación, o la confianza que no le tienen a los fiscales que investigan los diferentes casos. Ha sido entonces declaraciones que todavía continúa, y según lo que nos precisan es que más adelante, tras culminar todo este evento, pues tendremos acceso al fiscal y nos podrá detallar o responder algunas preguntas de la prensa. Con esta información volvemos contigo a Estudios, Katiuska.
2: Bien, Yajaira, el Ministerio Público celebra 45 años de vida institucional en una ceremonia que ya ha sido liderada por el fiscal de la Nación, Tomás Aladino Gálvez, y está hablando sobre ese tema tan controversial de la ley orgánica del Ministerio Público que va a ser evaluado en el Parlamento Nacional. 12:16, somos Exitosa, somos la voz de los que no tienen voz. Seguimos con nuestra secuencia. Usted tiene derecho, con nuestra invitada Mayra Mendoza, abogada experta en derecho de familia. Muchas gracias, doctora, por seguir aquí en Exitosa.
3: Contenta, Katiuska, muchísimas gracias a ti.
2: Así es, seguimos hablando también con todos los oyentes de Radio Exitosa. Usted puede comunicarse con nosotros a través de los números 7410-955 y nuestro número 980-025-540. El tema es: ¿puede un padre o una madre pedir reducción de pensión de alimentos para sus hijos? Y hemos tomado como referencia el caso mediático del conocido exfutbolista Jefferson Farfán, que está pidiendo reducir la pensión de su hija a 4.200 soles, ¿no? Cuando sabemos que él tiene mayor poder adquisitivo. Así que los escuchamos. Hola, buenas tardes.
4: Buenas tardes, señorita.
2: ¿Cómo está? Le escuchamos.
4: Consulta. Yo tengo una nieta, su papá no le pasa pues desde que nació. Claro, mi hija le hizo un juicio de alimentos. Ahora ya cumplió mayoría de edad, ¿no? Entonces, quería saber si eso, los devengados, se puede seguir, sigue prosiguiendo ese a cobrarlo. O ella tiene que hacer por ser mayor de edad ya aparte, ¿cómo es el proceso?
3: Bien, muchas veces las abuelitas son las preocupadas, son las que crían y cuidan a sus nietos, ¿no? Entonces, en este extremo, bajo esta premisa de que ya es mayor de edad y si puede o no solicitar los devengados por los

0: meses o años que no paga el padre, quien lo debe de realizar al ser mayor de edad es la propia alimentista. Ahora, pero a veces es difícil que la alimentista, siendo hija, pueda demandar a su padre, entonces podría también tomar la opción de darle el poder a su madre para que la madre pueda realizar esta demanda en nombre de su hija. Si es posible realizarlo, sea ella directamente o sea con una apoderada, puede solicitar la pensión de alimentos respecto a los devengados que hay pendientes.
1: Correcto, Amaya. Vamos con la siguiente comunicación. Le damos la bienvenida. Hola, buenas tardes. Hola, buenas tardes.
2: Buenas tardes.
1: ¿Cómo está? Lo escuchamos.
2: A ver, mi consulta es la siguiente. Yo estoy pasando una pensión de alimentos. Lamentablemente mis ingresos han bajado considerablemente, pero sin embargo, la mamá de mis hijos me está solicitando mayor incremento, puesto que está en una vivienda que paga alquileres muy altos en unas zonas muy muy caras, y teniendo toda una vida llena de, no de lujos, pero de muchas cosas que no son básicas, ¿no? Entonces, ¿cómo hacer ahí? ¿Cómo hacer para yo bajar mi pensión? Porque ya no tengo los medios que tenía antes, pero sin embargo, la otra parte está queriendo pedir aún más.
0: Bien. Consideremos un punto importante. La pensión de alimentos como concepto general ya lo tenemos claro y preciso, uh-huh. Pero también existen varía la situación de la familia y de la persona, como menciona justamente nuestro oyente, y dice, ya no tengo los mismos recursos que antes. Entonces, esta parte que corresponde a la reducción de la pensión de alimentos es ante esta situación que refiere, porque ha variado, porque ya no tiene los mismos recursos, porque ha disminuido, pero esta prueba que comenzaba yo iniciando justamente el día de hoy, interviniendo, era que tiene que ser objetiva. Tenemos que tener el medio probatorio objetivo y presentarlo como una demanda de reducción de pensión de alimentos. Ojo ahí, no vaya a ser que la señora se anime y haga primero la demanda de aumento de pensión de alimentos y él se quede con menos posibilidad de tener que acreditar que no puede aumentar. Más bien, él debe de iniciar su reducción de pensión de alimentos ahora.
1: Correcto, Maida, muchas gracias. 7410-955 y el número 980-025-540. Aquí en nuestra secuencia usted tiene derecho de Radio Exitosa, la voz de los que no tienen voz. ¿Puede un padre solicitar la reducción de la pensión de alimentos? ¿Bajo qué circunstancias podría ser aprobado por el juez? Ayer, conversando con algunas amigas, Maida, me decían que ya los nidos cuestan 1,000 soles, 1,500 soles, 2,000 soles, 500 soles, ya no es lo de antes, ¿no?
0: Sí, Katiuska, los gastos han incrementado, la vida ha variado respecto a las necesidades de los menores. Incluso también ahora las mami ya quieren poner a sus hijos en cursos extracurriculares.
1: Ajá. Para o que la se vayan niñera, ¿no? La niñera te cobra 3,500 soles aproximado, ¿no?
0: Ha incrementado.
1: Y hay colegios más caros todavía.
0: Exacto, ¿no? Los servicios han incrementado y eso es algo que quizá no nos estamos dando cuenta y tenemos que también entender de cierta forma, uh-huh. Y no solamente cuestionar, porque el cuestionar y hacer seguimiento a la madre y preguntar, ¿cuánto gastaste? ¿Y por qué gastaste tanto? Y te di una cantidad y te faltó. ¿Cómo te va a faltar? Esa situación también agobia, uh-huh, a la madre, y eso también podría ser violencia económica. Hay que tener mucho cuidado.
1: Excelente, Maida. Vamos con la última comunicación. Hola, buenas tardes.
3: Pues, para hacerle la consulta, sí. Mi hijo tiene 23 años, ya tiene el título de bachiller. ¿Puedo solicitar la exoneración de alimentos? Porque tengo dos hijos menores aparte.
0: Claro que sí, usted puede solicitar ya la demanda de exoneración de pensión de alimentos con estos documentos que usted ya tiene de la titulación y demás, e indicar justamente que tiene también otras cargas familiares, claro que sí.
1: Excelente, muchas gracias Maida.
0: Contenta, Katiuska, de estar el día de hoy con ustedes, muchas gracias.
1: Encantados, 12:23, esta hora nos vamos para el Cusco con nuestro compañero Diego Sancho. Contigo, Diego, buenas tardes, bienvenido.
4: Gracias, compañeros. Información en vivo desde la ciudad del Cusco. Las autoridades ya se han terminado de reunir, tanto educativas como de salud, y han confirmado que la delegación del Colegio Nacional de Ciencias, integrada por docentes y estudiantes que viajaron al país vecino de Bolivia para las actividades culturales y deportivas, cumplirán cuarentena preventiva el 31 de mayo tras su retorno al país esta madrugada de hoy. Una disposición que se ha hecho en coordinación con las autoridades el día de hoy. Pero escuchamos lo que dijo el gerente regional de educación, Heraclio Valencia.
5: Acuerdos fundamentales. Una, de que el día de ayer inclusive hemos ido ya teniendo un avance, de que nuestra delegación el día de hoy no asiste todavía a sus labores habituales, tanto los estudiantes y docentes, de concurrir a su institución educativa. En todo caso, el día de hoy, por medida de prevención, no van. Segundo, estamos con la presencia de los representantes de nuestra Gerencia Regional de Salud, en las cuales nos han dado la orientación precisa, que estamos declarando en cuarentena. Esto tiene vigencia hasta el día 31 del presente mes, de que no van a poder asistir a la institución educativa, para evitar un posible escenario de contagio al resto de sus compañeros. Toda vez de que en estas zonas donde han estado en Bolivia y en nuestra región Puno, pueden haberse expuesto a un posible contagio. Por tanto, es necesario acatar la disposición, en este caso recomendaciones que nos ha impartido la Gerencia Regional de Salud.
4: Según la información, la comitiva oficial estuvo conformada por 14 docentes, 113 estudiantes, quienes participaron en actividades de intercambio cultural organizadas por el Colegio Bicentenario de Pichincha en Bolivia. Tras esta situación, tras la coyuntura que pasaron también en Bolivia, las autoridades ya han confirmado esta disposición de que guarden cuarentena preventiva hasta el 31 de mayo, tras su retorno al país esta madrugada. De una disposición que también es aplaudible para no poner en riesgo la salud de los demás estudiantes del Colegio Nacional de Ciencias. Una disposición que se ha dado el día de hoy hace algunos minutos y sobre todo ya en resguardo de toda la población cienciana y de la población cusqueña. Para el 99.3 en Cusco, informó Diego Sancho, exitosa 15 años con la verdad y al servicio del Perú.
1: Así es, Diego, muchas gracias. Efectivamente, ¿no? Saludamos la decisión de poner a esos estudiantes y profesores en cuarentena y evitar que se pueda propagar algún tipo de enfermedad. 12:25, somos exitosas, somos la voz de los que no tienen voz. Vamos a ir a la última actualización de OMPE, donde presenta los resultados a tiempo real. Se ha actualizado a las 12:15 de la tarde el día de hoy, martes 12 de mayo, y el porcentaje es el siguiente: 99.778%. Posiblemente ya el viernes 15, como se pronosticaba, tengamos los resultados al 100%. Sin embargo, la diferencia entre Roberto Sánchez con Rafael López Aliaga ha incrementado. Vamos primero con la candidata de Fuerza Popular, Keiko Fujimori. Ella presenta 2.871.903 votos. Esa es la cantidad de votos, con un 17.175%. Roberto Sánchez, de Juntos por el Perú, 2.007.666 votos, con 12.006%. Y Rafael López Aliaga presenta 1.991.960 votos, con 11.912%. Y la diferencia entre ambos candidatos, y que es relevante porque ahí vamos a conocer quién es el que pasa a la segunda vuelta, es de 15.706 votos, ¿no? Cada vez con ese conteo, además con lo que presentan los jurados electorales especiales, que son 60, que van declarando uno a uno los resultados al 100%, vamos conociendo que esta es la figura, esta es la fotografía oficial que se espera llegue al 100% para conocer quiénes son los dos candidatos que pasan a la segunda vuelta electoral. Vamos a la pausa, pero regresamos con mucho más. No se lo pierdan.

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0: Lima 24 grados, Cusco 16, Moquegua 20 grados, 12 del mediodía con 29 minutos. La Comisión de Constitución y Reglamento del Congreso de la República aprobó por mayoría una iniciativa legislativa que propone incorporar los delitos de lesa humanidad al Código Penal peruano bajo los criterios establecidos en el Estatuto de Roma de la Corte Penal Internacional. Por otro lado, la Defensoría del Pueblo solicitó al Parlamento Nacional que implemente de manera inmediata una de las recomendaciones centrales contenidas en un informe defensorial relacionada con la aprobación del proyecto de ley presentado por la institución para garantizar el ejercicio del derecho de sufragio y evitar el uso de espacios abiertos como parques, cocheras, losas deportivas, entre otras, en procesos electorales y permitir la cobertura del 100% de mesas de sufragio en lugares que cuente con seguridad y servicios básicos. El Ministerio de Cultura, a través del proyecto especial Complejo Arqueológico Chan Chan, informó que desde el pasado 13 de abril se reanudaron los trabajos de investigación arqueológica y conservación en el conjunto amurallado Gran Chimú, ubicado en la zona monumental en la región La Libertad. Y en el ámbito regional tenemos información en vivo desde Tacna con nuestra compañera Elizabeth Ticona. Adelante, Elizabeth, bienvenida.
1: Información en vivo desde la región de Tacna, donde cerca de 200 estudiantes de la institución educativa Las Tenia Rejas de Castañón vienen participando hoy en el ensayo general de la escenificación de la despedida y marcha de la columna de agricultores de Para como parte de las actividades por el homenaje a los héroes de la batalla del campo de la Alianza. La ceremonia central se desarrollará este 14 y 15 de mayo e incluirá una romería, actos protocolares en el Campo Santo, la escenificación histórica y actividades en el museo de sitio desde las 9 de la mañana. Según informó el director Darwin Ramos, en total participarán 800 escolares del Colegio Las Tenia Rejas. Además, se sumarán estudiantes de las instituciones educativas Wilma Sotillo, Juan María Rejas e Inclán, quienes representarán a las columnas históricas de agricultores. Desde Tacna informó Elizabeth Ticona, desde los 98.1 FM, exitosa la voz de los que no tienen voz.
0: 12 del mediodía con 32 minutos. 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

0: 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Somos la voz de los que no tienen voz. 12:33. Gracias por la sintonía. Usted que nos escucha a través de la radio en Lima y Callao por la 95.5 de la FM. Aquí en su programa Exitosa te escucha. Y es ahora vamos a presentarle nuestra secuencia a la hora del volante.
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0: Y le damos la bienvenida a Tito Alvites, conductor de La Hora del Volante. ¿Cómo estás, Tito? Buenas tardes.
2: ¿Cómo estás? Buenas tardes. ¿Quién para los colectivos informales? En solo 24 horas, Katiuska, hay 5 personas fallecidas. Ayer en el kilómetro 17, 2 pasajeros murieron. Y esta madrugada, 3 pasajeros en esta minivan de color amarillo, pero informal, con muchas papeletas impagas, ¿no? Pero acá siempre tratamos no solamente de analizar algunos casos, sino también de plantear sugerencias o propuestas, ¿no? Y en la mañana escuchaba al coronel que estaba con Nicolás Lucar, igual seguimos todos haciendo como que el diagnóstico y planteando algunas posibilidades o alternativas para solucionar este tema. Y yo, por ejemplo, he estado un poco analizando varias cosas y digo, si a los taxis formales independientes, al momento de cargar gas natural vehicular GNV, tienen un chip. Un chip que está, digamos, vinculado a la ATU y también a COFIDE. Si ese conductor o ese automóvil tiene algún inconveniente o problema con la autoridad, en este caso con la ATU, el chip se bloquea. Es decir, ese conductor no va a poder llenar gas natural vehicular, gas natural a su unidad, que es el combustible, digamos, bicombustible de sus unidades, porque es a gasolina y también a gas natural, ¿no es cierto? Y no le va a convenir trabajar como taxi utilizando gasolina, porque le va a salir mucho más caro. Si existe ese sistema, ¿por qué no se hace lo mismo con aquellas unidades, aquellos vehículos que deben miles de soles y que son informales, que realizan el servicio de transporte de pasajeros fuera del sistema? Para que más o menos se entienda la audiencia, en Lima tenemos, o a nivel nacional, existen solamente sistemas contados de transporte de pasajeros. En el caso de Lima es servicio del taxi, ¿no es cierto? Los aplicativos no están incluidos dentro del sistema de transporte formal. El transporte formal regular, las combis, las clústeres y los microbuses, el transporte del metropolitano, ¿no? El transporte del tren eléctrico o la línea 1, el metropolitano y los otros corredores. Entonces, esos son, digamos, los 5 servicios que se brinda dentro de la formalidad. El taxi colectivo no está dentro del sistema de transporte formal. Entonces, si es identificado un vehículo como informal, ¿por qué no se hace lo mismo a través de un convenio o alianza con los grifos para bloquearle el combustible o el gas natural, el GLP o la gasolina o el diésel en todo caso, ¿no es cierto? ¿Qué pasa cuando Katiuska Torres Aybar no paga la luz de su casa?
0: Me la cortan.
2: Te la cortan. No pagas el agua, te la cortan. No pagas el internet, el cable, igual te la cortan. Uh-huh. No pagas tus arbitrios en la municipalidad, igual te bloquean tu cuenta. No pagas tus papeletas al SAT, te embarga el YAPE, te embarga, ¿no es cierto?, tu cuenta. ¿Por qué no se hace lo mismo con estas unidades que deben miles de soles y que siguen y que el Estado, Katiuska, otorga las vías, las carreteras, ¿no es cierto?, las pistas, la calzada de todo el país? ¿Para qué? Para que sigan cometiendo un delito, y debería consignarse o cambiarse la figura y que se convierta en un delito aquellas unidades que transportan pasajeros sin autorización. ¿Qué delito? Exposición de personas en peligro, porque eso es lo que hacen estas unidades. O sea, puede sonar duro, pero eso es lo que finalmente hacen, exponen a sus pasajeros al peligro. ¿Por qué? Porque corren como locos. Hemos pasado, por ejemplo, la unidad que se siniestró esta madrugada, tiene una papeleta de 90 kilómetros por hora en una vía de 80, ¿no? Y así hay muchas. ¿Eso qué supone? Que el conductor está exponiendo a cada instante al peligro a sus pasajeros. Eso debería considerarse como un delito. Pero ¿cómo los formalizamos? Porque acá no es solamente, digamos, condenarlos y que ellos son los malos de la película. Tienen la necesidad, ¿no es cierto?, de trabajar. Son muy imprudentes, es evidente que hay imprudencia. Una suerte de 4x1. Es decir, se agrupan cuatro conductores o cuatro propietarios de estas minivans, ¿no? Asumen el chatarreo, en este caso la autoridad podría ser la Sutran, ¿no? La Sutran no tiene este programa de chatarreo, la ATU sí. La Sutran, ¿por qué? Porque estas unidades salen de Lima. Uh-huh. Salen de Lima a otras provincias, cuando en esas provincias sí existe el transporte formal. Entonces, si existe el transporte formal, ¿por qué se permite que la Sutran y la Policía Nacional circular estos vehículos? Es más, la Sutran y la PNP deberían también operar hasta de madrugada y no lo hacen, Catiusca. Porque estos carros salen, digamos, a trabajar masivamente en horas de la noche. Como en Lima también, aquellas clústeres que ya están fuera de servicio, más de 30 años de circulación, sin SOAT, sin nada, salen a trabajar. ¿Por qué? Porque hay una necesidad también del usuario, del pasajero que quiere llegar a su destino y no encuentra un carro formal, se sube a sus carros y terminan finalmente muertos, ¿no? Entonces, el chip, el bloqueo, pero sí lo formalizo. Cuatro conductores o cuatro propietarios entregan como cuota inicial estos vehículos al chatarreo y que se les entregue una unidad, un bus para afiliarse a un vehículo y pueden trabajar fácilmente las 24 horas a razón de 6 horas cada uno, ¿no es cierto? Uh-huh. ¿Para qué? Para abastecer esa tremenda demanda de pasajeros insatisfechos que se suben a las costas piratas en horas de la madrugada. Trabajando 24 horas, son 4 a 6 horas, y fácilmente podrían como que formalizarse, ¿no es cierto? Entonces, estas propuestas nacen en la hora del volante y espero nos escuchen, Catiusca.
0: Así es, Tito. Vamos a hablar con todos los amigos del volante a través de los números 7410-955 y el 980-025-540. Es cierto, Tito, que responda a una gran necesidad. Javier Prado, por ejemplo, ¿no? Es 5 o 6 de la tarde, tomar el corredor rojo es un deporte extremo, exacto, ¿no? O sea, ¿cómo vas a tu casa si es que vives en Ate, en Santa Anita, en La Molina? ¿Qué opción tienes? Un taxi, ¿no? Pero un taxi diario, claro, no te baja de los 30 soles. Claro. Usan estos colectivos informales, van rápido, a veces se pasan la luz roja, exponen tu vida al peligro, pero ¿qué haces si no puedes pagar 30 soles todos los días? Claro. Y el corredor rojo ni siquiera entras porque van trepadísimos.
2: Claro, el transporte formal sale de circulación a las máximo 10 de la uh-huh. noche, pero muchos ya se van, digamos, a pernotar más aún ahora por el tema de las extorsiones, a las 6 o 7 de la noche. ¿Por qué? Porque empiezan muy temprano. Pero una vez que ya lograron la plaza, es decir, para pagar al cobrador, para darle al chofer y para pagarle al propietario del vehículo, y se van. Y Lima finalmente queda, digamos, a merced de la informalidad, a merced uh-huh. de los colectivos. Es por eso que la gente, o los pasajeros, para no ser muy despectivos, ¿no?, utilizan los vehículos informales, las unidades que hacen colectivo y que efectivamente existe porque hay una demanda, ¿no es cierto? Uh-huh. Y pagan 5 soles, 6 soles, van mucho más rápido, ¿no? Dribleando.
0: Sentados. Creo, claro, que esa es la gran diferencia. Hay una primera comunicación. Somos Radio Exitosa, la voz de los que no tienen voz, y estamos aquí en la hora del volante. Hola, buenas tardes.
3: Buenas tardes, Catiusca.
2: Buenas tardes.
3: Bueno, mi comentario va más por el tema de los conductores, más que en tema de vías, un tema de autoridades, un tema de lo que fue. O sea, yo tengo como conductor profesional A13 desde el año 2003. Tengo más de 23 años manejando transporte pesado y pasajeros. Y si nosotros sabemos que hay una vía que está en mal estado, pues no vas a correr. Pues si sabemos que hay una vía que no hay semáforo o no hay señalización, no vas a correr. Pues el problema más acá es un factor humano, que es más que un factor de carretera, o un factor técnico, o un factor de alcalde, o un factor de lo que sea. Nosotros somos los responsables de la conducción de la máquina, por eso nos llamamos conductores, no somos choferes. Estos dos accidentes lamentables con víctimas mortales que han habido en estas últimas 24 horas es netamente el tema de conducción, tema humano, el que tiene que corregir. No es la primera vez que me comunico con ustedes, y le vuelvo a repetir a todos mis colegas conductores y a los que son mal llamados choferes, por favor, manejen con cuidado. Estamos llevando personas, estamos llevando, transitando donde pasa gente. Mucha gente también critica el tema de la vía Expreso Sur. Ok, estaba mal hecha, ok, está muy mal hecha, pues. Pero el hecho de que esté mal hecha no quiere decir que también nos va a meter la pata hasta el fondo, pues. Entonces, bueno, pongamos un poco de conciencia nosotros que estamos manejando y hagamos que las cosas por lo menos funcionen un poco mejor. Muchas gracias.
2: En 23 años, ¿cuántas infracciones tienes? Creo que ya nos cortó.
0: ¿Cortó?
2: Creo que sí. Sí,
0: uy, qué pena.
2: Nada, para felicitar a este conductor, uh-huh. Se nota que es un conductor prudente, ¿no? Idóneo, correcto, que es lo que finalmente necesitamos. Pero educación vial, aún no se dictan en los colegios, debería dictarse. ¿Qué hacemos con los actuales conductores que ya tienen decenas de papeletas que no pueden pagar, no pueden formalizarse? Algo hay que hacer. O sea, esta es nuestra realidad, ¿no? Unidades que deben millones de soles a las autoridades, tanto al SAT, a la
0: SUFRAN, al ATU. Un reformatorio para conductores.
2: O sea, digamos, ya estamos, esta es nuestra realidad. Tenemos a los peores conductores. El segundo país con los peores conductores en el mundo, Katiuska.
0: ¿Aló? Muy bien. Hay una siguiente comunicación. Hola, buenas tardes.
4: ¿Aló?
0: ¿Cómo está? Lo escuchamos con su reflexión, comentario, debate. Bienvenido.
4: Hola, Katiuska. ¿Qué tal, Alvita? Yo siempre sigo el programa tuyo de Alvita. El volante.
2: Gracias,
4: ahí
2: gracias.
4: Está, pues, señorita Katiuska, el tema de las licencias. Ahí está en comas. Cuando han ido, han hecho una guarida ya que te ofrecen 200, 300 soles y te dan en horas licencia. ¿Dónde está la fiscalización por parte del Ministerio de Transportes? Es más, en cuanto a las licencias, ¿cómo puede ser que, por ejemplo, a la ADOSA le estén llamando licencia profesional cuando están dando con el mismo vehículo y están haciendo el mismo recorrido? Es algo ilógico, señorita. Eso no puede ser. Entonces, que los que tienen licencia 1, que también sea licencia profesional, porque están dando el mismo recorrido con el carro, con el vehículo de la categoría M1, y están haciendo el mismo recorrido. ¿Dónde está el Ministerio de Transporte, señorita?
2: A dos debería ser, no con un vehículo, un automóvil, ¿no? O con una camioneta. Debería ser con un carro más grande.
4: Profesional ATC sin dar exámenes de reglas, exámenes de manejo.
0: Escucha la pregunta, caballero.
4: Por parte del Ministerio de Transporte.
0: Hola, ¿nos escucha?
4: Señor Candia, que lo entrevista.
0: A ver.
4: El señor Alvite.
0: Si quisiéramos conversar con usted, por favor. Parece que no.
4: A diario.
0: Que no hay retorno, ¿no? Porque nos cita un lugar en comas. ¿Dónde es ese lugar en comas, por favor? Bueno, no escuchó.
2: No escuchó la repregunta. Pero habría que indagar un poco sobre lo que está mencionando el oyente. Es cierto que antes la emisión de las licencias de conducir estaba a cargo del MTC. Uh-huh. Lima era la única, digamos, ciudad o metrópoli, ¿no?, que estaba a cargo del MTC. A nivel nacional son los gobiernos regionales los que, uh-huh, se encargan de emitir las licencias de conducir por un tema de la ley de descentralización. Hasta que finalmente se dio. Y lo que ha hecho el MTC es transferir estas acciones a la Municipalidad Metropolitana de Lima. Ya no es en el Turing, ¿no es cierto? Ya no, uh-huh, es en Conchán, ya no es en el Turing en Lince, ¿no? Todo se hace o en el gobierno regional del Callao o en este centro de conducción o de evaluaciones en Comas. Y lo que dice el señor es que se están obteniendo licencias a cambio de 300 soles. Habría que indagar y investigar un poco más ese tema. Así es.
0: Claro, muchas gracias. Igual nos puede enviar también su comentario, nos puede escribir, nos puede llamar a través del número 980-025-540 y el 7410-955 aquí en La Hora del Volante. Hola, buenas tardes.
5: De San Juan de Lurigancho.
0: ¿Cómo está?
5: Señorita, es lamentable de mis compañeros conductores, porque manejo tráiler con la... ¿Y qué sucede, señorita? Acá en la avenida Santa Rosa, por ejemplo, uh-huh, los choferes que son... Hay unos convicitos que manejan los venezolanos. Ah, ni hablar de los venezolanos. Y la mayoría de esos carros amarillitos son venezolanos. Yo veo siempre que, es como si no subiesen los reglamentos de tránsito. Nos mete en carro, ¿no? Y a pesar que llevan cantidad de pasajeros, sí, señorita, yo creo que ya debería volver, ya no sé si se recuerda hace años que el policía de a pie, no el de tránsito, tenían papeletas, deberían funcionar ya las papeletas constantemente. Yo creo que así es donde nos vamos a corregir como conductores, porque si no, no nos vamos a corregir.
2: Muy amable, gracias. Cierto, lo que dice el señor, se corretean demasiado porque precisamente quieren ganar tiempo para hacer más vueltas, ¿no? Y tener más pasajeros. O sea, lo hacen por una necesidad, pero a costa de la vida de los pasajeros, ¿no? Con tremenda imprudencia y responsabilidad.
0: Así es. Ojo que los malos conductores no solamente son los colectiveros, o sea, también las combis.
2: No, claro.
0: A veces, Dios mío, uno tiene que ir llamando la atención, diciéndole, por favor, somos seres humanos, no somos, no sé, animales, transporte de carga, ¿no? Claro. Son muy irresponsables o van, por ejemplo, con el celular. Entonces, eso es terrible. ¿Es una infracción eso, Tito?
2: Sí, claro, claro, claro.
0: Para apuntarlo, para decirle a todas las copias a las que me subo que están con el celular.
2: Está como tipificado como una infracción en el reglamento el uso del celular.
0: Correcto, claro, sí. Tito. Correcto. Muchas gracias.
2: Fíjate, muy bien.
0: Contigo serás el día jueves aquí en la hora del volante. Y es ahora nos vamos para La Victoria con nuestro compañero Kevin García. Está brindando una conferencia de prensa el alcalde de La Victoria, Rubén Cano, sindicado como parte de esta organización criminal Los Pulpos de La Victoria. Contigo, Kevin. Buenas tardes. Bienvenido.
6: Exitosa. ¿Qué tal, Katiuska? Información en vivo desde el distrito de La Victoria. En estos momentos, el alcalde de La Victoria, Rubén Cano, brinda una conferencia justamente para dar sus explicaciones respecto a esta investigación a la que ha sido involucrado. Escuchamos.
7: Yo no tengo conocimiento de lo que realiza ningún personaje del entorno. No tengo...
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0: exitosa, somos la voz de los que no tienen voz. Seguimos con nuestra secuencia Despierta Tus Emociones de Radio Exitosa en Lima y Callao por la 95.5 de la FM. Y seguimos con nuestra invitada, la psicóloga Lizeth López, hablando sobre estrés laboral. ¿Cuáles son las pautas, Lizeth, para eliminar ese estrés de nuestras vidas que también nos puede afectar físicamente?
1: Sí, lo primero es importante siempre tener una rutina de una caminata, puede ser de 5 a 10 minutos, o hacer algún tipo de ejercicio, dependiendo también nuestros intereses, nuestros hobbies. Por otro lado, es muy importante el tema de los alimentos. Uh-huh. Y esto es de alguna forma puede ayudar también en nuestro sistema pues inmunológico, en nuestra atención, concentración. Es muy recomendable, Katiuska, que las personas, para poder prevenir el estrés, ¿no?, laboral, podemos por ahí en nuestros alimentos, ¿no?, tenemos que tener muy presente lo que es el tema de las frutas. Hay frutas que pueden ayudarnos a disminuir
0: el estrés.
1: Y tenemos a la papaya, la fresa, ¿no? Tenemos, por ejemplo, bueno, ahorita ya estamos en cambio de estación, pero también tenemos a la gelatina, ¿no? Podemos de repente hacerlo también, ¿no?, no solamente como un postre, sino como agua de gelatina también como tal, ¿no?, que nos puede ayudar también. Y por ahí es muy importante también los jugos, son cosas que ayudan también mucho. Entonces, y un cereal importante es la avena nos ayuda. Entonces la avena lo podemos consumir, ¿no?, en las mañanas, en las noches también, más recomendable es en las mañanas, 2 veces por semana, es algo que nos puede ayudar mucho y que doy este tip también siempre en consultorio.
0: Claro, pero también creo que está vinculado en nuestro sistema digestivo, ¿no? Si comemos mucho carbohidrato, mucha grasa, estamos pesados todo el día, más el estrés, entonces no es una buena relación con la comida.
1: Así es, entonces hay que tener una buena alimentación. Y por otro lado también está el tema de cuánto tiempo te dedicas a ti misma, a ti mismo, por ejemplo, realizando alguna actividad de tu interés, ¿no? No solamente lo abarques todo respecto al tema de trabajo, sino también hay que poner en una balanza el trabajo y nuestros intereses, ¿no? Entonces, eso es muy importante también. Por otro lado, el escribir, por ejemplo, lo que yo pienso, lo que yo siento, cuáles son mis preocupaciones actuales, qué cosas quiero lograr cada mes, también es algo que me va a ayudar, ¿no? Porque muchas veces, y sucede, pues que no queremos comentar a veces las personas cuáles son nuestros proyectos, cuáles son nuestros objetivos de este año. Bueno, entonces, si somos personas reservadas, podemos también tener esta idea de escribir lo que yo pienso y que tus ideas fluyan y puedas tú decir, expresar todas tus emociones, es algo que te va a ayudar a disminuir esa ansiedad o ese estrés que puedas estar sintiendo.
0: Así es, Lizeth. 7410-955 y el número 980-025-540. Aquí en la secuencia Despierta Tus Emociones, hoy hablamos del estrés. Hay algunas actividades que hay mucho estrés, como las ventas, ¿no? Hay gente que trabaja en ventas que tiene que llegar a una cuota mensual o un número mensual y realmente su estrés es palpable.
1: Sí, entonces, por ejemplo, ¿no?, las personas que están respecto a ventas, la recomendación es que puedan utilizar algún tipo de, por ejemplo, del mindfulness, ¿no?, que es unas técnicas de relajación, ¿no?, o de repente pausas activas, ¿no? Y eso también es muy importante para las personas que nos están viendo o viendo en estos momentos de la tarde. Pues es importante que tomen en cuenta que las pausas, sobre todo en las empresas, ¿no?, las pausas activas se deben realizar en las empresas, se deben realizar en los trabajos, pero muchas veces dicen, no hay pausa activa porque tenemos que trabajar de largo para poder llegar a la meta, muchas veces, de las ventas. Entonces, si de repente no hay eso en tu trabajo, tómate un momento en tu break para levantarte, para caminar, para de repente cerrar tus ojos, respirar profundo, ¿no?, o comer algo de tu agrado, y eso te va a ayudar. Porque cuando estamos también sentados muchas horas, eso también genera mucho estrés. Parece que no, ¿no? Porque a veces hay personas que están laborando sentadas, pero de repente empiezas a sentir por ahí tensión muscular o por aquí de repente, ¿no?, en los hombros, como una pesadez. Entonces, levántate un momento para poder puedes caminar, respirar, y eso te va a ayudar.
0: Excelente, 7410-955 y nuestro número 980-025-540, aquí en nuestra secuencia Despierta Tus Emociones de Radio Exitosa, la voz de los que no tienen voz. Hablamos del estrés laboral, síntomas y cómo gestionarlo, así que los invitamos a que puedan participar en Radio Exitosa. Hay muchas personas que dicen, quien es trabajador, trabajadora no tiene estrés, eso es falso, ¿no? Todos somos seres humanos, todos sentimos. Hay gente que se carga con responsabilidades, pero también siente, dice, yo no me estreso, eso es para personas débiles, pero después su cuerpo habla y quizás no se puede ver reflejado en lo mental, pero se ve reflejado en lo físico, ¿no?
1: En lo físico, claro. Con las enfermedades constantes o, por ejemplo, por ahí de repente, ¿quién no ha visto de cerca, no? A veces hay personas que se enferman constantemente en el trabajo y nos preguntamos, ¿qué pasó, no? ¿Por qué se enferma tanto? Y es porque su cuerpo está hablando, ¿no? Y a veces minimizamos, o a veces hay jefes o jefas que dicen, no, es muy continuo esta persona que se enferma, pero muchas veces es tanta la carga laboral y de repente la persona no sabe cómo gestionar sus emociones, ¿no? De repente no conversa de lo que le está pasando o no tiene ese tiempo para de repente decir, bueno, pues no me cuesta decir lo que yo pienso y siento, pero lo escribo y es una forma de gestionar mis emociones. Entonces hay personas, como tú comentas, que de repente dicen, no, yo soy fuerte, ¿no? Y el estrés laboral no es para mí porque yo no soy débil, pero no, muchas veces se refleja, ¿no? Con enfermedades fisiológicas, por eso es importante siempre también tener una buena alimentación, un tiempo de ejercicio, como lo comenté hace un momento. Por otro lado, es importante también hacer, como se dice, en una balanza, como también comenté, ¿no? Poner el tiempo de calidad que le doy a mi familia y también al trabajo, ¿no? Porque en muchas ocasiones también podemos llegar hasta descuidar a veces a la familia, a nuestros seres queridos por el tema laboral, y eso tampoco es la idea, ¿no? Entonces a veces también eso a las personas estresa más, porque tienen que...

0: por ahí compromisos, claro, también familiares, pero tienen trabajo, ¿no? Entonces, es importante por eso la organización y la disciplina, ¿no? La organización de todos los meses. Siempre es bueno tener una agenda. De repente, pues ahora, hoy en día decimos, no, ya, ¿para qué voy a utilizar agenda? Bueno, tienes tu blog de notas en el celular para que anotes cuáles son tus pendientes laborales y cuáles son tus pendientes también familiares y cosas que tienes que hacer en el mes.
1: Así es, Elisa, vamos a recordar los números de Radio Exitosa, 7410-955, 980-025-540. Hoy hablamos del estrés, no solamente laboral, ¿no? Sino también a veces cargar las responsabilidades en la casa.
0: Sí.
1: Algún familiar que puede estar delicado de salud, problemas en el colegio de los chicos, también nos carga con estrés, no solamente el trabajo estresa.
0: Claro, y muchas veces también el estrés laboral o el estrés de alguna forma en general puede causar muchas indicadores, por ejemplo, de ansiedad también, ¿no? Porque cuando estamos preocupados constantemente, eso se convierte en una ansiedad y se convierte también en pensar cómo solucionar los problemas, qué puedo hacer, y en muchas ocasiones pues también hay personas que puede afectar esto a nivel no solamente ya fisiológico, también emocional, y puede eso repercutir de una forma que afecte su estado emocional y cognitivo también de la persona. Entonces no queremos llegar a ello. Por eso es importante también saber que no estamos solos, ¿no? Que también debemos compartir, ¿no? De pronto en casa, por ejemplo, las tareas con otras personas también. Que la familia es un equipo, ¿no? En entrevistas anteriores yo decía, ¿no? La familia es un equipo, ¿no? Y es importante eso, recordar que a veces hay personas, por ejemplo, la figura paterna o materna dentro de un hogar es la persona que dice, tengo que hacer, no, es mi responsabilidad, yo soy la cabeza del hogar, así que yo tengo que hacer todo en la casa. Y no es así. Enseñemos desde muy pequeños a nuestros hijos, ¿no? A nuestros esposos también, que tienen que colaborar en casa, que tienen que aportar, que tienen que ayudarnos también, ¿no? Que somos, como se dice, un equipo, que tenemos que apoyarnos entre todos. Eso es muy importante también, ¿no? Y a las personas que de repente están pasando por ahí alguna situación de estrés laboral, que sientes que de repente tu jefa o jefe o la persona que está, pues, como se dice, observando, monitoreando tu trabajo día a día, de repente, porque también sucede, ¿no? A veces el estrés laboral es porque nos exigen más, ¿no? Porque nos dicen de pronto en ventas, como tú dices, tienes que llegar a la meta. Si no llegas a la meta, no comisionas este mes, ¿no? Que sucede mucho en tema de ventas. O que de repente por ahí, por tema de salud, te enfermaste y te dicen, bueno, no vas a comisionar este mes. Entonces, es ahí donde también las personas se pueden desestabilizar emocionalmente y preocuparse. Y ahora, si no comisiono, cómo van a, de repente, cómo voy a dar los alimentos a mis hijos, cómo voy a comprar ciertas cosas que ya había, ¿no? Programado. Entonces, es importante por eso, ¿no? Decir que la familia es un equipo y que también siempre tengamos esa comunicación asertiva en la familia es muy importante para evitar el estrés en todo ámbito de nuestra vida.
1: Muy bien, gracias a nuestra invitada, la psicóloga Lizeth López. Muchas gracias por estar aquí en Exitosa.
0: Muchas gracias.
1: Gracias, y es ahora 1:12, le presentamos el hueco del día.
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1: Y nos vamos para ATE, ahí se encuentra el hueco del día y nuestra compañera Vanessa Rubio. Contigo, Vanessa.
3: Katiuska, buenas tardes. Información en vivo desde el cruce de la avenida Javier Prado con la avenida Vista Alegre en ATE, donde los conductores no solo deben lidiar a diario con la congestión vehicular, sino también con la gran cantidad de huecos y desniveles que están en la vía. Hemos recorrido nosotros parte de esta avenida, la avenida Vista Alegre, donde se ubica además un centro comercial, el centro comercial de Puruchuco, y pese a ser una zona concurrida, las pistas están totalmente desgastadas, el asfalto resquebrajado, y los huecos que los mototaxistas a diarios ven en la vía, además de los desniveles. Aquí transitan buses de transporte públicos e incluso rojo y de...
1: Bueno, Vanessa, terrible lo que está pasando en ATE, ¿no? A pesar de que es una zona muy concurrida, es una zona central, está muy cerca

0: Mire, no, ese es los timones, es el resorte, es chuequea, entonces...
1: Es tu herramienta de trabajo.
0: Mi herramienta de trabajo, tengo que cuidar. Claro.
1: ¿Qué pedirían las autoridades? Es importante que las vías estén en buen estado.
0: Yo pediría que parchen esos huecos. Lamentablemente creo que no se preocupa de arreglar la pista, porque el alcalde debe estar al tanto. Así como nosotros nos cobran, hacen revisión técnica, nos cobran las cosas, a todas las unidades, y también la pista debe parchar.
2: Afecta mucho, señorita, porque no, el momento no le arregla nada, por eso ya tiene tiempo, o sea, el agua va derramando más de un año, ya le llevo así, pero nunca le arregla nada.
1: ¿Eso le genera un gasto adicional si se malogra su
2: vida? Es así, señorita, ya nosotros sí nos repone nadie.
1: Además, ¿no? Es una vía principal, vemos que pasa el corredor rojo, sí. Mototaxi.
2: Así, señorita, pero ¿qué vamos a hacer? Nosotros seguimos igualito, trabajando más, no arreglan la pista, no hacen nada. A lo menos que vean, señorita, no, que arreglen la pista, si ellos mismos transitan, la mosquera mismo transita por acá y ellos mismos ven, pero no hacen nada.
3: Acá la avenida está mal, señor, y deben arreglar esta avenida, todo hueco está, acá también deben arreglar todo, señorita.
1: ¿Eso cómo afecta a su movilidad, en este caso su vehículo?
3: Malogra, señorita, todo, amortiguador, el resort, todo malogra, señorita, deben arreglar toda esta avenida. Hay desagüe también que sale de vez en cuando.
4: Catiusca es el pedido de los conductores, en este caso de los mototaxistas, quienes están pidiendo el mantenimiento de esta vía que se encuentra desgastada, con huecos, con desniveles que afectan principalmente sus herramientas de trabajo. Ellos están pidiendo que esta avenida, la avenida Vista Alegre, que conecta una de Ceres, pueda ser reparada a tiempo para evitar además accidentes de tránsito en este cruce con la avenida Javier Prado en la zona de Ate. Es la información que tenemos en vivo para los 95.5 del FM Lima, exitosa la voz de los que no tienen voz.
5: Gracias, Vanessa, y es ahora 1:16, le presentamos nuestra secuencia, el artista del día.
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5: La bienvenida a nuestra invitada Carmen de León. ¿Cómo estás? Bienvenida, Carmen.
7: Gracias.
5: Fuiste telonera de Kany García. ¿Cómo fue esa experiencia?
7: Sí, eso fue. Yo todavía no lo puedo creer. O sea, fue muy cool ver a la gente cantar mis canciones. Eso fue algo que no me esperaba.
5: ¿En México?
7: No, aquí en Perú.
5: ¿Aquí en Perú?
7: Aquí en el Perú, sí.
5: ¿Y tú vives aquí en el Perú?
7: No, yo vivo en México. Sí.
5: Wow, ¿y cómo ha sido? Porque tú eres venezolana.
7: Ajá.
5: Establecerse en México, donde la industria musical es muy competitiva, ¿no?
7: Pues sí, es competitiva, pero intento no enfocarme en eso, sino que en realmente ese país me abrió las puertas.
5: Sí, hay un intruso hace rato.
7: Sí, no, es parte que de la oiga. Pero no, mira, aquí está. Ya.
5: Ahí está, quería saludarte.
7: Sí, exacto. ¿Qué te está diciendo? Yo tengo TDA.
5: No te preocupes. Bueno, yo te preguntaba por tu vida.
7: Ah, no, la competencia.
5: México.
7: No, sí, la competencia.
5: En México, que es una industria gigante, muy grande.
7: Sí, no, la verdad que, como te digo, yo prefiero enfocarme en mi proyecto, bueno, en lo bueno, positivo. En que siempre ese país me abrió las puertas y lo sigue haciendo desde un inicio, igual que Perú. Así que. Aquí estamos.
5: ¿Has estado aquí en el Perú antes?
7: Sí,
5: como ¿has vivido aquí?
7: No,
5: solamente de visita.
7: Sí, y me he robado toda la comida.
5: ¿Y te gusta la comida peruana?
7: Me encanta, es la mejor comida del mundo. Sí.
5: Wow, ¿has ido solamente a Lima o has estado en otros lugares también?
7: No, solo en Lima. Wow. Solo en Lima, pero quiero ir a...
5: Si te gusta la comida, te vas a enamorar más si viajas por las regiones del país.
7: Sí quiero.
5: ¿Y la comida mexicana qué tal?
7: Es rica, pero admiro a los mexicanos que tienen esa barriga de hierro, porque eso es comer
5: muy picante. Sí, claro.
7: Sí, lo que me gusta aquí es que, o sea, supongo que habrá picante en algo, pero no es como tan...
5: En todo.
7: Sí. El mosquito ese. Sí.
5: Estuviste también en La Voz Kids en México.
7: Ajá, estuve en La Voz. No, en México no,
5: ¿de
7: en
5: Perú?
7: España.
5: Ah, de España.
7: Sí, de chiquita. Tenía yo como 11.
5: Y tu familia vive allá en España. ¿Cómo es tu historia, por favor, Carmen? Porque eres venezolana, estás en México, has estado también en España.
7: Sí, yo nací en Venezuela. Ajá. Después me mudé a Tampa, Florida, en Estados Unidos. Ajá. Después me fui para España.
5: ¿Con tu familia?
7: Sí, ese es mi papá, que está ahí.
5: Oh.
7: me fui para después España, después me fui a Los Ángeles, después me fui a México, Guadalajara, después me fui a Miami y ahora estoy en Ciudad de México.

0: cuando estuviste en La Voz Kids tenías 11 años.
1: Por ahí, ajá. Sí, 11, por ahí.
0: ¿Y cómo fue esa experiencia para una niña chiquita?
1: Pues yo creo que,
0: ¿no?
1: Yo creo que yo nací para... O sea, no fue como que, uy, qué nervios. Yo quería... Quería siempre estar en un escenario, siempre...
0: Ahí sí era competencia.
1: No, ahí sí, yo sí, ahí sí. Ahí sí era una competencia. Yo ahí sí era bien competitiva. Siempre salía y le decía a mi papá, papá, ¿cómo ganamos? O sea, necesitamos ganar, ¿qué hago? Llegué hasta la final, sí, como final, ¿verdad?
0: ¿Y quién fue tu coach?
1: Se llama Manuel Carrasco, no sé si conoces.
0: No lo he escuchado.
1: Es lo máximo, él es
0: Pero
1: divino.
0: Su género es...
1: Español, flamenco.
0: Ah, mira, puro, qué bonito.
1: Flamenco pop. Sí, o sea, a veces como pop. Como alternativo.
0: Qué bonito. ¿Te acuerdas alguna de las canciones con las que te presentaste? ¿Eran de allá? ¿Contemporáneas de la época?
1: Con la que audicioné, sí, una de Alicia Keys.
0: ¡Wow!
1: Sí, sí, hace. Desde ese entonces que no canto esa canción. Sí.
0: ¿Y tu género ahora es pop?
1: Pop, exacto.
0: Solo ¿Por qué pop?
1: Porque el pop tiene muchas como ramas. Siento que es lo que más me gusta. Igual, y también me gusta nadar en diferentes géneros, pero el pop es el que más me gusta.
0: Qué maravilloso. ¿Cómo fue conocer a Kany García?
1: A ella.
0: Que me gusta mucho su música.
1: Ella es lo máximo, sí.
0: Sí,
1: ella
0: me toca mucho sus canciones.
1: Sí, debería escuchar las mías para que también. Te van a tocar también.
0: Me van a tocar más.
1: Sí, no, mis canciones son... No por nada.
0: ¿Y
1: pero...
0: cómo te inspiras? ¿Tú las escribes?
1: Sí, sí, sí, sí. Me inspiro por cosas que me pasan en mi vida diaria, que no hay día que no me pase algo. Pero Kany es lo máximo, es muy dulce. Es una mujer muy dulce, muy trabajadora. Y la admiro muchísimo.
0: ¿Y cómo la conociste? ¿Cómo fue esa invitación de que tú puedas venir aquí al Perú como telonera?
1: Mi manager, conocí a su manager, le mandó mi proyecto y Kany lo vio y Kany dijo sí a todo, sí.
0: Qué bonito, ¿nos puedes cantar un poquito en vivo?
1: ¿Qué canto?
0: Tu canción, tu última canción, ¿tienes varias que has estrenado?
1: La última que estrené, que creo que están poniendo el video. Ah, sí, mira, ahí.
0: ¿Eso fue grabado en México?
1: Eso fue grabado en México, sí. La verdad que esa canción es súper especial porque el año pasado pasé por como un momento de salud mental fuerte y esa fue como una canción que saqué como para liberar las negatividades y las tristezas. Entonces,
0: ¿y cómo la afrontas ahora? ¿Cómo te sientes? ¿Qué aprendiste de este proceso?
1: Pues yo, todos los días uno como que aprende.
0: El dolor es el gran maestro.
1: Sí, sí, sí. No, aprendí mucho, demasiado, pero igual siento que todos los días como que sigo como luchando con eso. Siento que es algo con lo que voy a vivir para siempre, pero estoy mucho mejor hoy. Sí.
0: Y le estamos escuchando, pero queremos que tú la cantes. Y tú te vas. De Carmen de León, aquí en Exitosa.
1: Que yo la cante
0: un poquito,
1: a capela.
0: ¿Sí? ¿Sí? ¿Te animas?
1: Sí, voy, espérate. Que no me lo esperaba. A mí siempre me da pena cantar en a capela. Que sí, voy a cantar, pero espérate.
0: El papá es aquí.
1: Sí, el papá que canta. Voy a cantar, pero es que me agarraron desprevenida. Ajá. El coro dice...

0: que fuiste a buscar.
1: Un aplauso para Carmen de León. ¿Alguna historia con tus tatuajes, Carmen?
2: Pues todos tienen
1: muchísimas.
2: Sí,
1: wow.
2: todos tienen un significado.
1: Hay un perdóname, es un rostro de mujer.
2: Sí,
1: pero es como un garabato.
2: Sí, es como
1: en
2: que
1: los
2: cerebro,
1: ojos,
2: como que sabes, como
1: y una. Ahí también te la arañas, ya la mataste.
2: Le gusta. Oh, le encanto al mosquito. Sí, la telarañas, arañas.
1: ¿Y qué significan para ti?
2: No quiero una araña cerca jamás. De lejos me parecen unos animales bastante intimidantes. Mi animal favorito es el león. Por eso me amo.
1: ¿Y tienes alguno?
2: Sí.
1: ¡Wow! ¡Qué bonito!
2: Sí, sí se ve.
1: Ahí está la garra.
2: Sí, la
1: ¡qué bonito!
2: Sí, la verdad que me pareció un animal increíble, un animal fuerte, un animal que no se separa de los suyos, siempre es como una manada sólida. Entonces, por eso me llamo de León. O sea, de León no es mi apellido, ¿verdad? O sea,
1: tú has elegido tu nombre artístico por tu animal místico espiritual favorito.
2: Iba a ser Carmen León, pero quise poner un D entre medio, pues, para que sea más contundente.
1: Más potente. Más potente. Qué maravilloso, Carmen. Cuéntanos algunas referencias musicales que tienes.
2: Pues la verdad, muchas, pero la que más.
1: Al micrófono aquí se
2: quita. Ay, sí, perdón.
1: Ahora sí.
2: La que más me gusta se llama Jessie J. Es una artista británica increíble, deberías escucharla.
1: Bueno. Fue muy conocida aquí su canción Price Tag, ¿no?
2: Ajá.
1: Esa sí fue un boom.
2: Eso fue un boom, boom, boom, sí, boom, sí, boom. Sí, sí. Esa y bueno, yo me sé todas porque soy re contra fan, pero ella fue la que me inspiró a, o sea, mi voz siento que tiene mucha, o sea, me identifico mucho con ella, pues.
1: ¿Y con quién te gustaría colaborar en México que tienes ahí para elegir?
2: Ah, no, todo el mundo. Karim León, me encanta.
1: Wow.
2: Sí.
1: ¿Y lo conoces? Sí. ¿Han estado juntos en alguna premiación?
2: No.
1: ¿Algún evento?
2: Ojalá pronto. Siempre lo manifiesto. Yo lo amo. Me encanta cómo canta.
1: Canta muy bonito.
2: Sí, sí, sí. Canta hermoso.
1: Tiene mucho feeling sus canciones también.
2: Sí.
1: ¿Y de las mujeres con quién te gustaría trabajar?
2: Bueno,
1: gigantes, ¿no? Gigantes.
2: O sea, si me dices así es que quién. Ana Gabriel.
1: Ah, bueno,
2: Sí, sí, y no estoy tan lejos de ella.
1: Qué bonito. Ojalá se pueda lograr, Carmen.
2: Sí, ella es wow. Ella canta muy wow. Y lo loco es que la conocí hace poco. O sea, digo de saber quién era. O sea, yo súper ignorantemente no sabía quién era y literal en unos premios hace como 3 años, de repente escucho un bozarrón y dije, ¿quién es? Y me dijeron, no, esta, y yo, wow, no me puedo creer. Canta increíble.
1: Así es, muchas gracias, Carmen, por estar aquí en el Perú, por estar aquí en Exitosa, que te vaya súper bien y que logres todos tus objetivos.
2: Muchas gracias.
1: Muchas gracias, mucho amor para ti.
2: Y el mosquito también.
1: ¿Y tus redes sociales cuáles son?
2: Carmen de León, literal.
1: Carmen de León, tal cual, en todas las redes sociales.
2: No hay escape, ninguno.
1: Gracias a Carmen de León aquí en Radio Exitosa. Y antes de irnos a la pausa, vamos a leer este informe de la opinión consultiva de la Comisión de Constitución, que concluye que no procede que ingrese el accesitario del congresista Guillermo Bermejo, quien cumple una sentencia por el delito de terrorismo, y vamos a leer ese documento. Conclusiones. En consecuencia, no procede su reemplazo por el accesitario mientras no exista sentencia judicial firme conforme a lo dispuesto en el artículo 25 del reglamento del Congreso. Asimismo, de adquirir firmeza la sentencia condenatoria por el delito de terrorismo, resultará aplicable lo dispuesto por el artículo 15A del reglamento del Congreso, supuesto en el cual no procederá el reemplazo por el accesitario, manteniéndose la imposibilidad de sustitución parlamentaria prevista expresamente en dicha norma. Recordemos que su accesitario era la señorita Zaira Arias, ¿no? Que también estuvo postulando en las elecciones generales 2026. Vamos a la pausa, pero regresamos con mucho más. No se lo pierdan.

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0: 24 grados, Tumbes 32, Arequipa 23 grados, 1:30 p.m. En el marco del Plan Nacional de Desacinamiento, el ministro de Justicia y Derechos Humanos, Luis Jiménez Borra, supervisó el traslado a 48 internas del penal de mujeres de Chorrillos al establecimiento penitenciario Virgen de Fátima. El titular del Minjus también alertó que algunos penales como Bagua, Tacna y El Callao presentan sobrepoblación crítica. En otros temas, el Ministerio de Defensa, a través del Comando Conjunto de las Fuerzas Armadas, desplegó personal y maquinaria pesada para ejecutar trabajos de rehabilitación en los sectores más afectados por lluvias intensas en el centro poblado Villa Puerto Pizarro, en la región de Tumbes. Las acciones incluyen limpieza, nivelación de terrenos y retiro de material acumulado por las precipitaciones, con el objetivo de restablecer la transitabilidad y evitar mayores riesgos para la población. Sutran, a través de sus canales oficiales, informó que entre enero y abril de este año, las acciones de control han permitido identificar más de 7.600 infracciones en todo el territorio nacional, y la falta más común reportada en ese periodo es la del código F1, relacionada al transporte no autorizado. Durante los meses señalados, se han registrado 1.150 infracciones del código F1, cuya multa equivale a una unidad impositiva tributaria. Y en el ámbito regional tenemos información en vivo desde Puerto Maldonado con nuestro compañero Gilbert Galindo. Adelante, Gilbert, bienvenido.
1: Gracias. Información en vivo desde Puerto Maldonado. Un trabajador fue asesinado por asaltantes. Se trata de Osvaldo Gachira Condori, de 38 años, quien fue victimado al tratar de evitar ser asaltado por dos delincuentes motorizados. El hecho sucedió esta madrugada a la altura de la avenida Aeropuerto con pasaje Teniente Acevedo, en el sector La Joya. Murió en el lugar al ser impactado por dos proyectiles de arma de fuego. Al momento fue asistido por un mototaxista que cubría la ruta y trató de llevarlo al Hospital Santa Rosa de esta ciudad, cuando a unos metros cayó al pavimento sin signos vitales. Osvaldo Gachira Condori fue víctima de esta delincuencia esta madrugada, precisos momentos donde abordaba un mototaxi para dirigirse al paradero de carros que lo llevaría a una zona minera. Fue ahí que fueron interceptados por estos delincuentes motorizados, quienes pretendían despojarlo de sus pertenencias. Intentó escapar corriendo, fue cuando los facinerosos no dudaron en usar su arma de fuego, disparando hasta en tres ocasiones. Estos disparos impactaron en la humanidad de la víctima, en la pierna y el tórax, que terminaron con su vida en el lugar. Las investigaciones recién comienzan. Hasta aquí con la información desde Puerto Maldonado. Gilbert Galindo para Exitosa 102.7 de la FM, la voz de los que no tienen voz.
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0: Somos Exitosa, somos la voz de los que no tienen voz. Estamos conectados a nivel nacional a través de la radio en Lima y Callao por la 95.5 de la FM. Aquí en su programa Exitosa, te escucho hoy día martes 12 de mayo. 1:35, vamos ahora a darle la bienvenida a nuestro invitado, Enrique Valentín Cabrera Zulca, alcalde de la Municipalidad Distrital de Pachacamac. ¿Cómo está, alcalde? Buenas tardes, bienvenida Exitosa.
1: Hola Catiuja, muchas gracias por la oportunidad y a todos los seguidores de Exitosa.
0: Así es, alcalde, un distrito que es turístico, pero que también hay que brindar información sobre su gestión y sobre los avances, que es lo más importante para toda la población que nos escucha de Pachacamac. Seguridad ciudadana, alcalde, ¿cuánto se ha invertido y cuáles son los logros con ese presupuesto?
1: Bueno, hemos hecho una inversión histórica de más de 8 millones de soles, lo cual nos ha permitido reforzar la seguridad con respecto a serenazgo. Hemos comprado más de 10 camionetas de serenazgo, hemos comprado motocicletas, cámaras de seguridad, hemos triplicado la cantidad de cámaras que encontramos en el distrito y hemos reforzado la central de seguridad ciudadana, lo que permite tener una comunicación más fluida con las denuncias de los vecinos.
0: Qué bueno. Ahora otro punto importante. ¿Cómo se logró extender el corredor rojo hasta Manchay?
1: Bueno, recordemos que era bien complicado, sí, que el corredor ingrese, porque hubieron marchas, hubieron también muchos problemas en ese aspecto. Lo que se pudo mejorar fue una mayor comunicación con la población, con los vecinos, dándoles a entender de que permitiría tener una mayor oferta de transporte donde ellos pudiesen elegir qué transporte sería mejor para ellos, no cortando los transportes urbanos que actualmente hay en el distrito. De esta manera, ellos han decidido mayoritariamente, porque se ve más de 33 mil beneficiados que actualmente usan el corredor rojo, constituyéndose como la mayor oferta de transporte sólida en el distrito, ¿no? Y es más, estamos haciendo las gestiones para poder de alguna manera ampliar, porque actualmente entra por la zona de Manchay. Queremos que se amplíe por la zona de Retamar y que llegue hasta Pachacamac histórico para que todos los vecinos.
0: Sería espectacular.
1: Sí. Recordando también que Pachacamac es la conexión entre Lima Este y Lima Sur. Entonces, todos los vecinos, no solamente de Pachacamac, pueden verse beneficiados de este transporte.
0: Así es, alcalde. Hablemos ahora de la educación, que es un punto importante en su distrito. ¿Qué es el PEC?
1: Cuéntanos. El PEC es un programa novedoso llamado Pachacamac Educa y Construye. Es un programa único a nivel nacional, porque no había ninguna gestión o gobierno local que implemente un programa donde se enfoque exclusivamente a educación, a los colegios nacionales. Se ha invertido 1 millón de soles de nuestros propios recursos para poder mejorar infraestructura, mobiliario en las instituciones educativas dentro de la jurisdicción de Pachacamac. Pero no solamente ello, sino lo que busca es empoderar a los jóvenes, presente y futuro de nuestro país, a través del municipio escolar. Los municipios escolares, por lo general, los que son elegidos no tienen oportunidad de poder gestionar, y a través del PEC tienen la gran oportunidad, porque son ellos que presentan sus proyectos al municipio, se les aprueba y en coordinación con ellos se han podido lograr, por ejemplo, construcción de campos deportivos, construcción de cerco perimétrico, se ha podido techar aulas, construir aulas, equipar el laboratorio de ciencias, bueno, equipar el laboratorio de cómputo, instrumentos musicales, construcción de campo deportivo. Han sido en esta primera etapa del PEC 25 instituciones educativas que se han beneficiado, y ya hemos lanzado el PEC 2026. Así que desde aquí yo invito también a los colegas alcaldes que puedan imitar ya el formato
0: que lo repliquen,
1: hecho,
0: ¿no?
1: A que lo repliquen a nivel nacional. Lamentablemente hablamos mucho de que el país pueda desarrollarse, pero si no invertimos en educación o nos hacemos la vista gorda, pues no vamos a poder tener una mejor sociedad. Entonces ya tenemos los formatos y es simplemente decisión o voluntad política. No esperar simplemente al Ministerio de Educación. Nosotros, gobiernos locales, podemos intervenir, ya que hay un claro ejemplo de ello.
0: Así es, sobre todo que son los más cercanos con la población, no son el primer nivel de gobierno. ¿Qué es el programa Pachacamac Eres Tú?
1: Pachacamac Eres Tú es otro programa novedoso que nosotros hemos implementado, la cual busca fortalecer la identidad y el amor hacia el distrito a través del canto del himno de Pachacamac. Recordemos, Catiuja, que Pachacamac es considerado el primer centro turístico del país bajo la ley 23.614, dado un 10 de junio del año hace 43 años. y que efectivamente lo que buscamos es que vayamos a los colegios, acompañemos en la formación el agradecimiento o reconocimiento a Dios en el canto al himno nacional, pero también en el canto al himno de Pachacamac. Y los alumnos que canten a capela, acompañado con los profesores y padres de familias, tendrán grandes premios, entre ellos computadoras para implementar su sala de cómputo, tendrán también juegos recreativos y también premios en efectivos, porque hay tres niveles: nivel inicial, primaria y secundaria. El himno de Pachacamac es tan rico, tan que demuestra toda la cultura, historia y tradición que tiene Pachacamac, que pensamos y creemos firmemente que nadie ama lo que no conoce. Por eso que desde las aulas tenemos que dar a conocer todo lo bello que tiene Pachacamac, sobre todo en historia, cultura y tradición.
0: Excelente. Ahora, Pachacamac es el único distrito turístico en nuestro país. Y es una gran responsabilidad para ustedes, sobre todo para su gestión. Además que el clima es maravilloso, ¿no?
1: Y la comida también.
0: Así es. Ahí
1: tenemos muchos sitios y de aquí también invitamos a la población, a los vecinos, no solamente de Lima, a que puedan visitar toda la oferta turística que tiene Pachacamac. Tiene un rico corredor gastronómico, se come muy bien en Pachacamac. Contamos con el último Valle Verde de Lima, donde puedes respirar. Recordemos que Pachacamac, y larga la oportunidad que me brindas, este 6 de agosto cumplimos 453 años.
0: Wow.
1: Recordemos que tenemos cultura ishma, preinca, y Pachacamac era el centro religioso y administrativo de todo Lima. Y el Inca sabía dónde escoger el lugar para sentarse. Entonces se ha mantenido esa tradición en Pachacamac. Tenemos muchos sitios turísticos, las Lomas de Lucmo, tenemos el Cerro Culebra, donde tenemos un precioso mirador, te conecta con el misticismo y te puedes conectar con la naturaleza. Y invito a vivir la experiencia en Pachacamac, porque tiene muchos lugares. Tenemos, por ejemplo, la Piedra del Amor, que está en el Cerro Pan de Azúcar, donde las personas que quieren eternizar ese amor que tienen, pueden ir a este Cerro Pan de Azúcar, tocar la piedra y poder pues perennizar el amor que se tiene, ¿no? Generalmente en las fechas
0: ¿es
1: claves.
0: ¿Es un trekking?
1: Es un cerro, ¿no? Muy bonito, y ahí tienes una piedra de más o menos de 3 metros.
0: Qué
1: donde
0: bonito.
1: Tiene una piedra natural que tiene la figura de dos personas que se aman, ¿no? De la leyenda de Cunirraya, ¿no? Y Cavillaca y Cunirraya. Es bien bonita la experiencia que se vive ahí. Invitamos a ver todas las actividades que tenemos en Pachacamac.
0: Increíble. ¿Cuáles son los premios que ustedes han recibido, alcalde, nacionales e internacionales?
1: Bueno, hemos recibido premios como el Fortul All, hemos recibido premios diversos por tener el programa de acceso turístico, tenemos premios que hemos recibido también por el tema de el programa Pachamico, y que es otro programa que también que tenemos que ver, ¿verdad? Hemos recibido en total aproximadamente 20 premios en reconocimiento turístico por los planes innovadores que hemos incorporado, por la accesibilidad y sobre todo por acercar a la misma población a poder difundir lo que se tiene. Los mejores difusores es la misma población que difunde lo que tiene Pachacamac, ¿no? A veces muchos piensan que Pachacamac, ¿a dónde me voy si me quiero ir de repente excursión, pasear, me iré fuera de Lima? No, a 1:20 a más tardar, sí, que no hay tráfico, a 59 minutos, aquí al sur en Pachacamac tienes una oferta turística apreciable.
0: Qué maravilloso. Hablemos ahora, por favor, sobre ese financiamiento en el hospital de Manchay. ¿Cómo se logró, alcalde?
1: Bueno, por primera vez, más de 30 años, la zona de Manchay, que está dentro del distrito de Pachacamac, se ha logrado construir un hospital, una obra de más de 558 millones de soles. Lamentablemente se había jugado mucho con la necesidad de la población y han habido presidentes que han venido a colocar la primera, segunda, tercera, cuarta piedra. La población pensaba que se iba a hacer un hospital de piedra, y gracias a las buenas gestiones que hemos realizado en coordinación con la población y el gobierno central en su oportunidad, hoy por hoy es una realidad. Se lograron destrabar varias, procesos burocráticos, pero que hoy es una realidad y que la población ve que finalmente la jurisdicción va a contar con un hospital importante, pero que no solamente va a beneficiar a Pachacamac, sino va a beneficiar a los distritos vecinos como Cieneguilla, La Molina,
0: cercanos,
1: entre otros.
0: Increíble. Por favor, para ir cerrando, hablemos de los programas sociales. Pachamicui.
1: Pachamicui es un programa novedoso, es uno de los programas novedosos que tiene nuestra gestión, al igual que Pachambear, al igual que el PEC, donde nosotros, el Pachamicui busca disminuir el hambre en nuestra población, hambre cero. ¿Y cómo lo hacemos? Te comentaba hace un momento que contamos con el último Valle Verde, hay personas que se dedican a la agricultura, actividades agropecuarias, conseguimos los alimentos que se producen aquí y los canalizamos a través de las ollas, comedores. También tenemos un banco de alimentos en la cual nos permite de alguna manera los alimentos que no solamente que nos puedan brindar o donar dentro de las empresas que están en el distrito, sino fuera, y podemos distribuirlos a la población, donde las capacitamos para que puedan tener
0: un alimento.
1: A las ollas comunes,
0: excelente,
1: comedores, para capacitarlas para que ellas puedan tener un alimento nutritivo. Y también lo que hacemos es poder hacer varias ferias donde visibilizamos todos los alimentos que generan estas ollas comunes, comedores nutritivos, para que también puedan ofertarlo a la población. Entonces, a través de Pachamico hemos logrado que muchos hombres y mujeres, y generalmente niños, hoy por hoy vayan a las escuelas, pero ya no con el estómago vacío, sino tengan un alimento y de la misma manera puedan cenar. Entonces, es un programa que ha sido felicitado por la FAO, incluso. Es bien grande detallarlo, pero por poco tiempo solamente nos sentimos muy orgullosos de que este programa se haya implementado.
0: Claro, porque los programas nacionales de alimentación escolar, sabemos todos los problemas que han tenido, ¿no? De corrupción y demás, pero ustedes lo hacen por su cuenta.
1: Así es.
0: Un programa municipal.
1: Así es un programa novedoso y va de la mano con el programa Pachambear. ¿Y qué es el programa Pachambear? Hoy por hoy, si no tienes empleo, no tienes ingresos, ¿cómo subvencionas tus alimentos? Y no tienes la oportunidad de vivir con calidad de vida. Lo que hemos hecho nosotros es generar un convenio con todas las empresas pequeñas, medianas y grandes que tenemos en el distrito, para que a través nuestro nos puedan dar la bolsa de trabajo y ofertar a todos los pobladores. Asimismo, tenemos un convenio con el Ministerio de Promoción del Empleo, el Ministerio de Promoción del Empleo, de Trabajo y Promoción del Empleo, mediante la cual también nos canalizamos una bolsa de trabajo. Hoy por hoy, para resumir, cualquier vecino que no tenga empleo se acerca a la municipalidad, muestra su DNI y de manera gratuita nosotros le damos sus antecedentes penales, judiciales y policiales, y le damos a través del certificado único laboral y lo conectamos con un puesto de trabajo. No necesita ser profesional, puede ser cualquier según los conocimientos que él tenga o ella tenga, y le podemos dar
0: excelente
1: trabajo.
0: Excelente, gracias a nuestro invitado Enrique Valentín Cabrera Zulca, alcalde de la Municipalidad Distrital de Pachacamac. Muchas gracias, alcalde.
1: Gracias a ti, Katiuska, y reitero la invitación, vengan a vivir la experiencia de Pachacamac, porque Pachacamac eres tú.
0: Muchas gracias. 1:48, somos exitosas, somos la voz de los que no tienen voz. A esta hora presentamos la pregunta del día, la pregunta exitosa, lo ponemos en pantalla para todos los oyentes que pueden participar y llamar. ¿Cree que Petro Perú debería otorgar utilidades de 53 millones de soles a sus trabajadores pese a recibir un nuevo salvataje económico del Estado? Los escuchamos a través de los números 7410-955 y el 980-025-540, y estamos también aquí en los estudios con nuestra compañera Chantal Ordóñez, periodista de Exitosa. Chantal, ¿cómo estás? Buen martes.
2: Hola, Katy, ¿cómo estás? Feliz martes para ti, feliz martes para todos los oyentes de Exitosa, para toda la población que siempre nos sintoniza. Muchas gracias por estar siempre ahí detrás de esta pantalla. Por supuesto, como todos los días, venimos a anunciar la pregunta exitosa del día para que usted se pueda comunicar con nosotros a través de nuestras líneas de Exitosa 7410-955 y al 980-025-540. ¿Cuál es la pregunta exitosa del día? Ahí va. A ver, ¿cree que Petroperú debería otorgar utilidades de 53 millones de soles a sus trabajadores pese a recibir un nuevo salvataje económico del Estado? Sabemos que Petroperú, a lo largo de los años y en especial en el 2025, han cerrado con pérdidas cuantiosas, bastante delicadas, bastante graves, que alertan a toda la población. Sin embargo, sus resultados tributarios positivos obligan a la empresa petrolera a repartir más de 50 millones de soles en utilidades entre sus trabajadores. Ahora, esta situación ha sido muy comentada por la población. No están de acuerdo ante esta situación, unos a favor, otros en contra. Katy, sin embargo, los vamos a escuchar.
0: Así es, escuchaban lo que hablaba David Tuesta, ex ministro de Economía, ¿no? Donde mencionaba que eso no es la mejor solución. Ayer se ha presentado otro modelo de negocio junto con Pro Inversión en una conferencia de prensa, pero yo considero que ese gobierno le queda solo unos meses, ¿no? El siguiente tendrá que poner una línea de qué se hace con Petroperú, pero los escuchamos, Chantal.
2: Así es, Katy, vamos con la primera comunicación. Hola, buenas tardes.
3: Buenas tardes, le saluda el ingeniero Carlos Alfonso Comahualca Zulca, especialista en cuencas hidrográficas de Cedapal.
2: ¿Qué tal? ¿Cómo está? Bienvenido.
3: Muy buenas tardes. Yo sí estoy de acuerdo y también estoy de acuerdo en el respeto, no por un tema de capricho ni por un tema de política, sino que vieron lo que pasó con el tema del gas. El único que mantuvo los precios en todo el Perú y el único que logró salvar a los lugares que se necesitaba fue Petroperú, al igual que nosotros en Ciudadal repartimos el agua y muchas veces somos atacados. Yo sí estoy de acuerdo porque es su derecho de los trabajadores. No se debe conculcar nunca el derecho de los trabajadores que se ha ganado con mucha lucha. Además, Petroperú, al igual que en todo el mundo, es estratégico. Hemos perdido la luz, afecta a todos los peruanos. Y no podemos perder lo de los hidrocarburos que ayudan a ollas de madre, que ayudan a gente pobre. ¿Usted cree que Repsol haría algo por la sociedad? No, ellos hacen por su dinero. Nosotros como trabajadores respaldamos y creemos en un Petroperú, y no lo decimos nosotros, lo dicen las instancias internacionales que no están politizadas. Ahora, imagínese con Petroperú. Petroperú rinde, sino que lo quieren hacer ver mal, igual como hicieron con el Banco de la Nación, igual como hicieron con nuestras aerolíneas. Quiero saludar a Exitosa y al gran Ingenio Capuzay. Siempre lo digo a quien conocí, que lo tenga en la gloria, porque es la única radio que deja expresar el pueblo. Eso es lo mejor, que a sus hijos que tengan toda la bendición. Exitosa del pueblo.
0: Muchas gracias
2: a usted, señor. 7410-955 y al 980-025-540, las líneas de Exitosa para que puedan responder a la pregunta exitosa del día. Hola. Hola, ¿aló? Buenas tardes. Aló, ¿cómo está?
4: Buenas tardes.
2: Bienvenida, adelante.
4: Aló, sí, por favor. Mire, aló.
2: Aló, le escuchamos, adelante, por favor.
4: Señorita, quiero opinar acerca de esa situación de Petroperú. No se les debe entregar ninguna utilidad, más bien deben reducir personal en Petroperú. Aparte de reducir personal, al personal que le queda deben quitarle todos esos beneficios indebidos que tienen de seguro para sus hijos y seguro desde los hijos de los trabajadores hasta los 28 años, que no puede ser. Debe reducirse al 50% de los trabajadores y no darle un sol más a ningún trabajador de la empresa. Eso es lo que estoy opinando.
0: Correcto, gracias. Se ha cuestionado, Chantal, la cantidad de trabajadores y gerencias. Así es. A la fecha, Petroperú tiene 36 gerencias, wow. ¿No? Entonces, lo que se busca es una cultura corporativa, ¿no?
2: Así es.
0: Por supuesto que es una empresa nacional, pero que se rija de forma corporativa y no que tenga movimientos políticos cada vez que se cambie de presidente.
2: Así es, y sobre todo funcionarios y personal que realmente aporten.
0: Idóneos, ¿no?
2: Idóneos.
0: Meritocracia en Petroperú, por favor.
2: Gracias, exacto. Exactamente, que asuman cargos personas que realmente lo merecen y que están preparados para ello. Vamos a anunciar nuevamente los teléfonos 7410-955 y al 980-025-540 para que puedan responder a la pregunta exitosa del día. Hola. Hola, bienvenido, bienvenida. A ver,
0: 7410-955 y el 980-025-540, los escuchamos. Somos Radio Exitosa, la voz de los que no tienen voz.
2: Hola, buenas tardes.
5: Aló, sí, buenas tardes. Señorita, quería dar mi opinión acerca del problema este de Petroperú.
2: Uh-huh. Adelante, señor.
5: Aló.
2: Aló, adelante, lo escuchamos.
5: Ah, ya. Señorita, buenas tardes. Quería dar acerca de mi opinión acerca de este problema de Petroperú.
2: Uh-huh.
5: Mire, señorita, con sinceridad le digo que este es un abuso y también una afrenta a todos los peruanos. Porque yo he trabajado siempre en una empresa privada. Y cuando una empresa quiebra o estén en mala situación no pueden repartir utilidades. Eso es un absurdo. Nosotros no sé por qué razón tenemos que soportar absurdos. Los peruanos no podemos pagar absurdos. Lo que está mal, está mal. Entonces, ahí estoy escuchando voces que apoyan y todo eso. Son gente sindicalizada. Hay que aportar. Esta empresa está quebrada. Es de que, vuelvo a repetir, no podemos otorgar ningún tipo de ¿cómo se llama?, facilidades, utilidades que no cabe pues en el cerebro de cualquier comerciante, de cualquier empresario. Eso es una tontería, señorita. Muchas gracias.
2: Gracias, muy amable. Gracias por comunicarse con nosotros. 7410-955 y al 980-025-540 para que puedan responder a la pregunta exitosa del día. ¿Cree que Petroperú debería otorgar utilidades de 53 millones de soles a sus trabajadores pese a recibir un nuevo salvataje? Los escuchamos. Así es, Katy. Y también escuchamos a nuestras redes sociales porque se han comunicado con nosotros. Así que vamos de inmediato a compartir estas respuestas. Patri nos escriba desde Instagram. Utilidades, pregunta, el colmo. Elsa PC, sinvergüenzas, dice. A ver, Katy, ayúdame con ese, por favor.
0: Franz Guapaya Romero, si están en quiebra, ¿cómo les van a dar utilidades y beneficios exagerados? Que reduzcan el presupuesto, los gastos excesivos, punto final.
2: También se comunica con nosotros Joan Mars, dice, si la ley dice que se debe pagar, claro, están en todo su derecho como trabajadores. Fox Silva Falcón, los funcionarios de alta jerarquía deben reducir sus salarios. Gino Renato Vázquez Fosa dice, definitivamente es dinero de los trabajadores, es algo que les corresponde por ley. Mabel Ortiz dice, ya sería el colmo de los colmos. Y Joel Jesús Portela Anaya, cuando la empresa se declara perdida, no se dan las utilidades. Pero como estamos en el Perú, ¿qué podemos esperar? Percy Paredes Grandes, ¿qué se puede esperar? Dice... ¿Qué más tenemos? También otro mensaje de Percy Paredes Grandes. Solo eso pasa aquí en el Perú. Son algunos de los comentarios de las redes sociales. Recuerden que la pregunta exitosa del día está ahí, así que pueden responder. A lo largo del día vamos a seguir leyendo estos comentarios.
0: Así es, Chantal. Muchas gracias.
2: Gracias a ti.
0: Hasta mañana.
2: Hasta mañana, Katy. Gracias.
0: Y hoy en Exitosa Deportes vamos a comentar el empate entre...
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1: Parece que me flechaste con tu forma de jugar. Y siento que le apuntaste.
2: Buenas tardes, deportivas. Hoy martes 12 de mayo del 2026. Una nueva edición de Soberana Deportes. Siendo las 2 y 10 de la tarde, comenzamos con el programa del día de hoy y hablamos justamente de Liga 1. Vamos a justamente ver lo que pasó ayer en los partidos que se han jugado, ¿no? Deportivo Garcilaso contra Alianza Atlético de Sullana y Boys con Universitario de Deportes. Ayer Garcilaso un poquito casi se le complica el partido. Venía ganando 1-0 en el primer tiempo. Segundo tiempo, Sullana lo empata. A partir de ahí un poquito casi se complica Garcilaso en el partido, pero creo que lo supo manejar bien, lo supo llevar el partido y consigue en el segundo tanto, ¿no? Que significaría la victoria para el equipo celeste sobre Alianza Atlético de Sullana. Con esta victoria, Garcilaso justamente escala posiciones, se pone en el puesto número 8 con 19 puntos y prácticamente ya, ¿no?, entrando entre los 8 primeros lugares de la tabla acumulada. Hasta ahí, Garcilaso, bien, ¿no? No está como queríamos, quizá los hinchas de Garcilaso querían que el equipo esté mejor, esté más arriba en la tabla de posiciones, quizá también participando, ¿no?, en grupos de la Sudamericana, pero bueno, quedó ahí, no ha sido posible eso, pero creo que está poco a poco levantando cabeza en la Liga 1, eso es bueno. En fechas pasadas estaba alicaído este equipo de Garcilaso, estaba entrando inclusive, ¿no?, a zona de descenso. Pero bueno, creo que con los partidos, el trabajo del nuevo técnico Domínguez, también el cómo los jugadores están entendiendo lo que quiere jugar el profe, pues ya el equipo está jugando a ese ritmo y está empezando a sumar puntos, que es lo más importante, y que justamente pueda entrar, ¿no?, dentro de los 8 primeros lugares, que es zona de torneos internacionales. Al respecto, ayer justamente habló uno de los jugadores que quizá casi nadie le tenía fe, pero Domínguez sí, le tiene confianza, le tiene fe y además le está dando el respaldo necesario, le está transmitiendo esa confianza al delantero que, ¿no?, está respondiendo con goles y eso es lo más importante. Christopher Olivares. Christopher Olivares llegó como suplente, ¿no?, de Agustín Graneros. Pero mira, Graneros en 14 fechas que hemos jugado Liga 1 no tiene nada. En números está cero, en blanco. Christopher Olivares, que por lo menos tal vez no ha jugado casi los 14 partidos de las 14 fechas, pero en los partidos que le ha tocado jugar ahora con el técnico Domínguez, está respondiendo con goles, ¿no? Quizá nadie le tenía fe, dirían, ¿no? Entre Graneros y Olivares, ya bueno, Graneros será, ¿no? Él tiene que ser. Pero mira, Graneros no tiene nada. Y bien, vamos a escuchar brevemente lo que dijo Olivares, ¿no?, ayer, luego de justamente convertir el primer gol para Garcilaso, luego de la victoria 2-1 frente al equipo de Alianza Atlético de Sullana.
3: Es un equipo difícil, pero pudimos sacar el resultado adelante.
4: Hablábamos con Sebastián y habla mucho, ¿no?, de la confianza que tiene en ti para ser el delantero y creo que se está viendo en el campo también.
3: Sí, gracias a Dios me está dando la oportunidad el profe, agradecido con eso. Yo solo busco retribuir como

0: mediante. Sí, un partido complicado, un equipo difícil, pero en la semana vamos a ir preparando el partido.
1: ¿Cómo cerrar justamente este torneo de apertura? Faltan 3 partidos.
0: ¿Cómo, perdón?
1: ¿Cómo cerrar esta apertura? Faltan 3 partidos.
0: Esperemos, Dios mediante, de la mejor manera, con triunfo. Pero tenemos que ir paso a paso, partido a partido, y ahora nos toca TC.
2: Listo, fue lo que declaraba Olivares, ¿no? Luego de justamente estar recibiendo la confianza del técnico Don Domínguez. Bueno, Graneros, hasta antes de que llegue Domínguez, justamente él era el delantero titular, ¿no? Justamente indiscutible, pero llegó justamente el técnico último y lo termina sentando, ¿no? Lo termina justamente sentando al delantero Graneros. Y bueno, Olivares está recibiendo toda la confianza del técnico. Y pues simplemente no hay a continuar. Y bien, por otro lado, justamente también otro jugador que ha, en este caso, podido declarar, ¿no? Es justamente, en este caso, Adrián Ascuez, ¿no? El autor del segundo gol, el gol de la victoria para la gente de Garcilaso. Ascuez, que, bueno, cuando llegó Domínguez, Ascuez lo sentaron, ¿no? Y de ahí, poco a poco, Domínguez lo sentó a Sandoval, lo tuvo más minutos a Ascuez, y la confianza más va para Ascuez también por parte del entrenador. Y bueno, escuchemos lo que dijo Adrián Ascuez luego de justamente marcar el segundo gol, el gol de la victoria para Garcilaso frente a Sullano.
3: Muy bien, estamos con Adrián Ascuez. ¿Cómo te sientes, Adrián? Un golazo, déjanos felicitarte, cuéntanos un momento, ese momento en el gol.
4: Sí, bueno, primero darle la gloria a Dios, la verdad que feliz por el gol, pero lo más importante es que nada, con ese gol se pudieron llevar los 3 puntos, así que nada, bueno, queda seguir trabajando.
5: ¿Cómo es el equipo ahora? Ha escalado prontamente, estaban luchando en los últimos lugares y ahora se encuentran con posibilidades de pelear la Sudamericana.
4: Sí, bueno, empezamos el campeonato no tan bien, pero la verdad que el grupo está muy comprometido, venimos trabajando de gran manera, la verdad que hay una unión tremenda, se ve que al que le toca da todo por el equipo, a los que les toca ingresar también, así que ese es el camino que tenemos que seguir.
5: ¿Cuáles fueron las indicaciones de Sebastián?
4: No, bueno, me dijo que, bueno, juegue libre, que pide balón, que por ahí estábamos ganando, buscaba un poco de tenencia, por ahí que nos metieron el gol. Y bueno, gracias, se pudo dar la victoria al final.
3: Adrián, el profe contaba que estabas un poquito todavía sentido, igual hoy día tuviste que jugar, cuéntanos un poquito de tu estado físico.
4: Sí, bueno, el partido con Melgar me volví a sentir, por eso no estuve. La verdad que en lo personal ha sido por ahí momentos difíciles en los cuales por ahí estaba entrenando con molestias, pero nada, gracias a Dios ya no las tengo. Tengo que seguir trabajando, seguir por ese camino, para que lo más importante es seguir aportando al equipo y ayudándolo.
5: En lo personal, ya lleva 2 anotaciones, ya se marcaba en Sport y Cristal, ¿cómo lo tomas eso? Y háblanos sobre toma el gol, justamente, que ya lo habías preparado.
4: Sí, con mucha tranquilidad, lo tomo con mucha tranquilidad. La verdad que tengo que seguir trabajando, seguir ayudando al equipo. La verdad que es lo que me pone más feliz, ¿no? Que con ese gol se pudieron conseguir los 3 puntos que los necesitábamos para seguir por ese camino en el cual venimos, ¿no? Todos.
2: Listo, fue lo que declaraba Ascuez, ¿no? Hay una unión tremenda en el grupo que permitió que justamente sacáramos adelante el partido, ¿no? Ascuez se está ganando, o se ganó en este caso, ¿no? Justamente el titularato por encima, ¿no? Por encima de, en este caso, por encima de Kevin Sandoval. Sandoval le da otro toque de juego a Garcilaso, ¿no? Ahora Ascuez le da otro toque también justamente al equipo celeste, ¿no? Son diferentes momentos en la cual, en este caso, ¿no? Domínguez está un poquito más, quizás se podría decir, echándose a lo que juega Ascuez, a lo que es su idea de juego, a lo que está proponiendo, y bueno, ¿no? Y bien, de esa manera creo que ha hecho un buen, también en este caso está encontrando ya el equipo, el técnico Domínguez,

0: ya ahí con los titulares, y bueno, ¿no? Garcilaso subió, escaló, está bien, está entre los 8 primeros lugares de la tabla de posiciones. Ese es por un lado. Pasamos al partido de anoche. Boys empató 0-0 con la U. Un empate con sabor a derrota para la U, ¿no? Para la U. Y también para Boys, para ambos, ¿no? Pero creo que más para la U, porque con el empate la U, bueno, ya no tiene chances. Ahí muere sus posibilidades de pelear por el título de la Apertura. La U quedaba ahí. Quizá por ahí la U pueda alcanzar quizá un tercer lugar o un segundo lugar, ¿no? Pero ya al primer lugar que es Alianza Lima, la U ya no le va a alcanzar, imposible, ¿no? Eso ya no hay, no hay discusión, ¿no? Porque con el empate de anoche, pues su pelea por el título de la Apertura queda ahí para la gente de Universitario de Deportes. Y bueno, también, ¿no? Ayer justamente se hizo oficial ya la llegada de Héctor Cooper, su nuevo entrenador. Cooper va a llegar este jueves, ¿no? Este jueves 14 de mayo llega a nuestro país. Se va a poner a las órdenes del club, va a conocer las instalaciones, el plantel, al técnico interino Coco Araujo, cómo está trabajando, cómo está el equipo. Y bueno, no solamente hasta ahí va a estar presente. Héctor Cooper todavía no va a dirigir ninguna práctica hasta la semana que viene, pero sí va a estar presente este viernes, ¿no? Este viernes 15 de mayo en el partido entre la U con Atlético Grau en Lima. Ahí sí la U prácticamente va a contar ya con su nuevo técnico en justamente palco, viendo, presenciando el equipo, cómo está el partido, qué jugadores le pueden ayudar mucho al equipo y más que todo a lo que él viene a proponer. Como les indicaba ayer, Cooper siempre juega con línea de cuatro en la defensa y trata de justamente ponerle uno o dos volantes, ¿no? Y de preferencia juega con dos volantes, siempre, dos volantes de marca. En ataque puede variar mucho Cooper, ¿no? Puede poner por las bandas justamente a dos jugadores rápidos, y siempre juega con un 10, ¿no? Eso es lo más importante, siempre juega con un 10, con un cerebro, con alguien que arme el equipo, y puede jugar con un punta, con dos o hasta con tres de delanteros, ¿no? Dependiendo. Entonces, lo que va a variar más es del medio campo en adelante. Ahí es donde mueve sus fichas. Donde no va a mover sus fichas va a ser en el tema de la defensa. Una defensa sólida, línea de 4. Y también en el tema del arco. Héctor Cooper no hace rotación de arqueros. Juega con un solo arquero, ¿no? Y ya en el peor de los casos, cuando se lesione o por ahí quizá sea suspendido por acumulación de amarillas o viola roja, expulsado, quizá por ahí puede cambiar de arquero, ¿no? Pero en lo mayor, en la mayoría de los partidos que él ha dirigido, no tanto en Sudamérica, en Argentina con San Lorenzo y en otros países, en España, en Italia, en los equipos que él dirigió, siempre acostumbró a jugar con un solo arquero. Entonces, en ahí también tendrá que tomar una decisión, ¿no? Si darle la confianza a Miguel Ángel Vargas. Claro que por ahí quizá tiene un poquito más de experiencia que Ángel, que Diego Romero, o tal vez apuntar más para Romero, prepararlo más, esforzarlo más y que se afiance en el cuadro crema. Entonces va a depender mucho de Héctor Cooper la decisión que él toma, pero sí, ¿no? Arco y defensa creo que no va a mover mucho, ¿no? Van a ser sólidos. Del medio campo en adelante sí, ¿no? Va a variar mucho en el tema de cómo lo alinea, con línea de tres, o mejor dicho, con tres delanteros, con dos delanteros, con un delantero, y en base a eso forma su sistema de juego, ¿no? Puede ser un 4-5-1, ¿no? Que también acostumbro a jugar así. Puede jugar también como un, justamente como es un 4-4-2 con dos delanteros, ¿no? Que también ahí le puede servir de alguna forma, o un 4-3-3, ¿no? Variando siempre su sistema de juego. Bien, Cooper entonces este jueves pasado mañana llega a nuestro país, y inmediatamente se pondrá el buzo crema, y ya, ¿no? Un poquito a conocer las instalaciones del club, y el viernes va a estar presente viendo el partido de la U contra Atlético Grau por la fecha 15 del torneo Apertura. Bien, por otro lado, seguimos justamente en Liga 1, pero antes de irnos al torneo Apertura, específicamente a Alianza, a los Chancas y al Cienciano, que son los tres equipos que pelean el título de la Apertura, vamos a escuchar, porque el día de hoy también en Cusco, Cusco FC, el equipo dorado, un poquito abrió sus puertas, ¿no?, para dar unas pequeñas declaraciones al técnico Orfila, ¿no?, Alejandro Orfila, de cómo está el equipo dorado. Cusco FC quizá está, no está en su mejor momento, en su mejor versión, no lo está. En Copa Libertadores lamentablemente está con un pie y medio casi eliminado, ¿no? Por ahí quizá la última esperanza es pelear por el tercer lugar, premio consuelo, meterse a una copa, al repechaje de la Copa Sudamericana. Y bueno, al respecto justamente habló Alejandro Orfila el día de hoy, ¿no?, desde Oropesa, un poquito para explicar y ver cómo se encuentra el equipo aquí actualmente, ya de cara a lo que se viene, ¿no? Las últimas tres fechas de la Apertura y las últimas dos fechas de Copa Libertadores, donde el equipo tiene que, por lo menos en la Liga 1, acabar en una mejor posición de la cual se encuentra. Y en Copa Libertadores, por lo menos alcanzar y terminar en el tercer lugar, y todavía tener ahí vida, ¿no?, compitiendo a nivel internacional. Así es que veremos, y esto fue lo que dijo Alejandro Orfila hoy en Oropesa, ya escuchar justamente al término de la práctica del día.
1: Primero,
0: de hoy.
1: Su saludo, profe, ¿cómo está usted? Bien, buen día, y bueno, agradecerles de que vengan, de que sean parte, y de que siempre puedan, más allá de las conferencias de prensa, que puedan evacuar. Sí. Situaciones, y aparte yo también entiendo que es el trabajo de ustedes y me gusta respetarlo.
2: Como si tal. El sábado 16 el Boys va a esperar a Cusco FC, ¿cómo lo vio anoche al Boys frente a Universitario? ¿Falencias? ¿Qué cosa tiene el Boys de cuidado, profesor Alejandro?
1: Vos, yo te voy a ser sincero, mirá, yo ayer lo vi, el partido obviamente porque me encanta el fútbol, y no lo vi desde el punto de vista analizándolo. Porque, no, claro, exactamente. Porque primero tenía que terminar de analizar lo nuestro del partido pasado. Y eso lleva tiempo. Y ayer me dediqué a ver todo el partido nuestro de vuelta. Y después hacer los cortes con mi equipo de trabajo. Y todo eso nos llevó un tiempo prudencial. Y después también hay que terminar de procesar lo nuestro para identificarlo con los futbolistas hoy. Y recién ahí me enfoco pura y exclusivamente en el rival. Primero siempre nosotros. Así que. Sí, obviamente vi fragmentos del partido y obviamente se distorsiona rápidamente porque en la primera jugada la U queda uno menos y se distorsiona. He visto que cambiaron el sistema, venían jugando con línea 5, ayer jugaron 4-3-1-2, o sea que vi, pero no quiero andar en detalle todavía.
2: ¿Está Facundo Callejo listo para estar frente al Boys o no, profesor? Porque usted dijo en la conferencia de prensa que acusaba algo, una molestia fuerte.
1: Bueno, Facundo, como ustedes todos vieron, fue reemplazado por una lesión que, bueno, le han hecho los estudios y Facundo hoy tiene una contractura fuerte.
2: No, ¿en qué pierna, profesor?
1: Me parece que ¿en qué pierna fue?
3: Derecha.
1: Bien ahí, me gusta probarte también, a ver si estás atento, derecha. Ahí estás en los detalles, exactamente, gracias, la pierna derecha. Facundo ya venía con una sobrecarga en el posterior, venía con una sobrecarga en el aductor, producto de toda la seguidilla. Nosotros estábamos evaluando conjuntamente con los médicos si está a disposición o no. Y bueno, desgraciadamente se resintió. Y ahora vamos a tener que esperar. El indicio, o sea, el resultado inicial de la ecografía es alentadora, porque es una contractura, ¿sí? Ahora, después tenemos que ir viendo en el transcurso de los días a ver cuánto le va a llevar a él poder estar en buenas condiciones. Porque no nos olvidemos que tenemos un partido muy importante ahora el fin de semana y en una de esas capaz que tenemos un partido sumamente importante también el miércoles, que ojalá así se dé. Así que esperemos poder contar con Facundo también, lo vamos a esperar, pues es un jugador importante. También tenemos a Tevez que el gol del otro día le va a venir muy bien y podemos contar con él perfectamente como con el resto. Pero bueno, la idea es tratar de tenerlo a Facundo, pero no perderlo. Así que vamos a trabajar conjuntamente con los médicos para ver cuánto tiempo le va a llevar.
3: Profesor Alejandro, en un primer inicio, cuando nosotros conversamos, le dije que agarró un fierro caliente, ¿no? Cusco Fútbol Club, en este momento creo que en el torneo local va muy bien la institución, ha levantado mucho después de la salida de Miguel. ¿Qué vamos a ver de este Cusco Fútbol Club en el clausura, profe? Nos enfocamos mucho porque siento, como usted dijo, que no se puede tocar mucho al equipo todavía. Está tratando de poner su impronta, pero el equipo todavía siente, ¿no?, un poquito ese juego anterior que le dejó el profe Miguel. ¿Cómo cambiar esto en el clausura? Ya vamos cerrando lo que es esta primera etapa.
1: Bien, muy bueno lo que acaba de decir, porque tenemos que dividir en partes. Una cosa es lo que es el torneo local y una cosa es lo que es el torneo internacional. En el torneo local llevamos el 70% de los puntos logrados y que sabemos que podíamos haber logrado más. Como por ejemplo el partido pasado, ¿no?, que fuimos muy superiores al rival y que por la falta de contundencia nos quedamos con un punto, ¿no? Nada más. Pero fuimos sumamente superiores. Hasta lo han reconocido los rivales. Tanto el técnico como uno de los futbolistas reconocieron que fuimos superiores todo el partido. En eso el equipo funciona y muy bien. Que la idea nuestra, que ya la tienen totalmente incorporada. Se ve, se nota un equipo con otra idea diferente, ¿no? Ya en eso estamos tranquilos nosotros. Sí que les va a costar sostener la mayor cantidad de tiempo posible, porque el equipo estaba entrenado para un fútbol de posesión.
4: 2 años
1: de vida. Claro, entonces estuvo entrenado físicamente para ese formato de juego de fútbol de posesión, muy bien entrenado para eso. ¿Está claro? Ahora venimos nosotros y jugamos con un fútbol más vertiginoso, entonces, pero no tenemos la oportunidad de entrenarlos para eso. Los vamos entrenando progresivamente, porque también tenemos competencia cada 2 o 3 días, no se puede hacer, pero por lo menos ellos desde el punto de vista de la identidad ya lo han asumido. Y los registros a nosotros nos indican, de los GPS, que en la parte física lo vienen haciendo y muy bien. Ha mejorado muchísimo lo que es la intensidad de cada uno de los futbolistas, ¿no? Entonces, permítame terminar de desarrollar. Entonces, en ese sentido, el equipo está asimilando muy bien. Que nos falta concretarlo en el resultado, por lo que todos hablamos, y si hubiésemos concretado en el resultado, hoy estaríamos hablando de que el equipo está en un nivel extraordinario. Bueno, y después en la Copa lo que hemos hablado, ¿no? Hemos competido de igual a igual con todos los equipos y merecemos muchísimo más. Ojalá la vida nos dé una señal y nos dé una oportunidad más, porque lo merecemos nosotros. Y ojalá podamos lograr los resultados. Y con respecto a lo que viene, sí, sin duda va a ser muy importante. Primero, terminar de muy buena manera, seguir logrando buenos resultados, que la vida nos dé una oportunidad más en Copa Libertadores y poder aprovecharla.
4: Y está ahí, profe, ¿eh?
1: Y está ahí, estamos ahí, ¿no? Claro, estamos ahí, estamos todos ansiosos, ¿no?
3: Con esa resolución situación. Parece que va a salir a favor de Flamengo y le da una oportunidad.
1: Ojalá, se pone la piel de gallina. Ojalá, y después, una vez que terminemos de muy buena manera, que es el deseo de todos nosotros, planteando hacer una gran pretemporada y hacer los ajustes que tengamos que hacer en el plantel si es necesario, pero es muy bueno y muy resaltable lo que está haciendo el equipo y lo que está haciendo los muchachos, y me quedo con algo que es muy importante. El partido pasado los jugadores terminaron muy enojados, y eso a mí me enorgullece, porque eso significa de que lo sienten. En el fútbol de hoy, en la modernidad, muchas veces el futbolista, por los resultados, termina y a los 5 minutos están con el teléfono en la mano, no les importa cómo salimos, ni no, y a los 10 minutos vos los ves, te los cruzás en la calle y están como si nada hubiese pasado. Y nuestros futbolistas de Cusco, el otro día yo vi algo muy importante, y eso es una gran señal, y eso es para resaltarlo, ¿no?
2: Sí. Hablando de la Copa Libertadores, el 20 de mayo a las 9 de la noche será con el DIN de Colombia y van a cerrar el martes 26 con el Flamengo a las 12:30. ¿Cómo se ve todo eso, profe?
1: Extraordinario. Un compromiso que siempre tenemos y una motivación importante. Y necesitamos saber qué es lo que va a pasar de acá antes del fin de semana, ¿no? Porque si se da como podemos llegar a pensar, podemos tener una chance más, entonces vamos a jugar 2 partidos consecutivos y tenemos que planificar muy bien cada uno de los equipos y no descuidar ni el torneo ni esa oportunidad en caso que se dé, ¿no? Así que tenemos que ser muy inteligentes. Y después vamos a jugar de vuelta otra vez a los 3 días, prácticamente que no tenemos descanso. Después te toca Brasil, que ojalá sea todo para llegar con expectativa, y después a los 2 días jugás en la última fecha. O sea, está divino, la verdad está divino. y bueno, prepararemos a los muchachos para que sigan rindiendo como están rindiendo y que lo podamos trasladar al resultado, que es lo que todos queremos.
0: Listo, gracias. Fue parte de lo que declaraba Alejandro Orfila, técnico de justamente Cusco FC, ¿no? Y ha sido claro, ¿no? Facundo Callejo lamentablemente ahí se lesionó, está sentido. El partido de este fin de semana de Cusco FC contra Boys, no va a estar Callejo en el equipo de, en este caso, Cusco FC. Ya quizás esté para la próxima, ¿no? Más que todo para Copa Libertadores, que creo que donde lo van a necesitar más aún en ataque. Juan Manuel Tevez, el Búfalo, prácticamente también, ¿no? Darle mucha seguidilla, sobrecarga, también está ahí, ¿no? Justamente, quizá si es que no se pasa, una posible lesión, ¿no? Pero bueno, creo que por el momento Cusco FC en Liga 1 anda regularmente, ¿no? Regularmente tiene que mejorar, claro que sí, está en el puesto número 6 con 21 puntos. Puede acabar quizá hasta en un quinto lugar o un cuarto lugar tal vez, ¿no? Mucho mejor puede levantar cabeza, sí lo puede hacer, tiene con qué. Pero también tiene por medio pelear la Copa Libertadores, ¿no? Que sí le va a ser bien complicado al equipo de Cusco FC competir ambos torneos. Pero lo importante es que en la Liga 1 anda regularmente bien, ¿sí? Sexto lugar no está nada mal tampoco para el equipo dorado, pero sí tiene para mejorar. Y en el caso de Copa Libertadores, ¿no? Están a la espera, porque recordemos que el partido de la fecha pasada entre Flamengo con Deportivo Independiente Medellín, lamentablemente ese partido se suspendió apenas a los 2 minutos nomás de empezado el partido, por justamente los hinchas del equipo colombiano haber prendido bengalas y haber justamente, ¿no?, prendido también los pirotécnicos durante el partido. En apenas 2 minutos de iniciado el partido, ya los hinchas prenden las bengalas, revientan los pirotécnicos en las tribunas. Conmebol ha prohibido completamente eso. No está permitido el uso o el ingreso de pirotécnicos, bengalas en un partido. Y ahí es donde también se le viene una sanción al equipo colombiano, porque ahí se nota de que no hay control, ¿no?, en el ingreso al estadio. Cuando hay control, siempre se le prohíbe todo tipo, ¿no?, de objetos punzocortantes, pirotécnicos, bengalas, nada, hasta correas. Aquí en Cusco, nomás cuando juega Cienciano, Cusco FC o Deportivo Garlazo, está más que claro, ¿no? O sea, no puedes ni ingresar ni la correa, nada. Si vas con pantalón, pues tu pantalón, si quiere caer, te tendrás que agarrar con una mano el pantalón para que no se te caiga, porque con correa no ingresa al estadio. Es bien controlado. Pero bueno, ahí en Colombia, en ese partido, no hubo control, porque no creo que así por así los pirotécnicos, las bengalas hayan entrado a las tribunas, ¿no? Bueno, al respecto, justamente Flamengo pidió los puntos a la Conmebol de ese partido. Y como indicaba la pregunta y también la respuesta de Orfila, no, al parecer la Conmebol estaría aceptando el pedido del equipo de Flamengo, o sea, darle por ganador el partido a Flamengo sobre Deportivo Independiente Medellín, ¿no? Darle por ganador, y justamente según las reglas es por el marcador de 3-0, ¿no? 3-0. Y si hablamos de 3-0, pues simplemente en este grupo A, Flamengo estaría sumando ¿cuántos puntos? 10 puntos, y estaría teniendo más 8 goles de diferencia. Mientras tanto, Deportivo Independiente Medellín de Colombia se quedaría con sus 4 puntos, pero en diferencia de goles, tendría menos 5 goles de diferencia, menos 5. Y bueno, Cusco FC ahí tendría vida para pelear por el tercer lugar, porque alcanzar al segundo lugar ya es lejos para el equipo cusqueño. Lo único que tiene que pelear es el tercer lugar. Esta quinta fecha que viene, que es la penúltima, Cusco FC tiene la obligación de ganar a como sea, a como dé lugar, a Deportivo Independiente de Medellín, sumando 4 puntos. La próxima fecha, la última fecha, tiene que ir justamente, bueno, tiene dos caminos. Y en los dos caminos tiene que depender del otro resultado. Primer camino para Cusco FC. Ya en la última fecha, ¿no? Haciendo la suposición de que ha ganado al equipo colombiano. La última fecha, primer camino que tiene que recorrer Cusco FC. Ganar a Flamengo en el Maracaná, difícil. Complicado. Ganar a Flamengo en el Maracaná. Ganando a Flamengo, sumaría 7 puntos. 7. O sea, tiene un punto Cusco. Esta quinta fecha, ganando a Colombia al equipo de Medellín en Cusco, haría 4. La última fecha, ganando a Flamengo, haría 7. Pero tiene que esperar a que Estudiantes de La Plata, la última fecha, le gane o le empate al equipo colombiano. Cualquiera de los dos, le gane o le empate. Para que Cusco FC se quede con el tercer lugar. Con el tercer lugar, ¿no? Bien. Ahora, el otro camino. Cusco FC, justamente, digamos, ya le gana al equipo colombiano. Listo, suma 4 puntos. Pero con Flamengo empata. No le gana, empata con Flamengo. Cusco sumaría 5 puntos. Ahí empata en puntaje con Medellín de Colombia. Con el equipo colombiano, que también tendría, en este caso, bueno, no, se quedaría con 4 puntos, Cusco FC con 5 puntos, estaría superándole por un punto. Estudiantes tendría que ganarle sí o sí al equipo colombiano para que se quede con sus 4 puntos. Pero ¿qué pasa si Estudiantes empata con Medellín? Sumaría 5 puntos, al igual que Cusco, ¿no? Que también sumaría 5 puntos. Lo que haría sería diferencia de goles, donde Cusco FC no los tiene. Cusco FC tiene menos 6. Medellín, hasta ahorita, ¿cómo está? Cusco FC tiene menos 6, ahorita, en diferencia de goles. Porque tiene, mira, Cusco FC tiene 2 goles a favor, solamente 2 a favor, nada más. 2. Y tiene 8 goles en contra. Haría menos 6. Deportivo Independiente Medellín. Ahorita tiene menos 3. No, menos 2. Menos 2. Si lo de Flamengo se da, ¿no? Que le han aceptado su pedido de puntos, ganando por no al equipo colombiano por el marcador de 3-0, al Deportivo Independiente Medellín, menos 3 goles, sería menos 5. Cusco con menos 6. ¿Qué le conviene a Cusco? Que Medellín no empate con Estudiantes. Porque si empata por un gol de diferencia, puede ser que Medellín igual lo supere a Cusco FC. Entonces, no le conviene por diferencia de goles. Porque eso también va a jugar y está jugando en la tabla de posiciones. Es que Cusco FC tiene una agenda bien complicada, ¿no? Pero lo puede afrontar. La clave era ganar a Estudiantes, que hubiera sido, creo, lo más genial. Este fin de semana, esta semana que viene, ganaba el equipo colombiano. Ahorita Cusco hubiera tenido 6 puntos. Ya, 6 puntos. Y es más, estaríamos hablando de que Cusco FC estaría peleando por el segundo lugar, por entrar a octavos de final de la Copa Libertadores. Pero bueno, dejó escapar la victoria, empató con un estudiante, se queda con un punto al borde de la eliminación, pero ahorita lo de Flamengo está jugando a favor de Cusco FC. A favor. Con ese a favor, Cusco FC pelea con Medellín el tercer lugar. Así es que se vienen dos fechas bien complicadas para Cusco FC, pero Orfila se tiene fe, ¿no? El técnico de Cusco se tiene fe de que pueden revertir justamente este mal momento. Cerramos para Cusco Seguimos en Liga 1, pero hablamos ahora de Alianza, Chancas y Cienciano. Tres equipos, tres finales, tres últimas fechas que le queda. Alianza 33 puntos, tres finales. Este fin de semana visita Cusco a Cienciano. La próxima semana juega de local con los Chancas. Y la última fecha visita al equipo del FC Cajamarca. De Alianza Lima, dos partidos de visita y uno de local. ¿Podrá Alianza Lima sostener este primer lugar en estas últimas tres fechas? En Cusco es una plaza complicada. En Cajamarca también complicada. En casa es fuerte Alianza. Es fuerte. Pero su rival no es un rival fácil. No, el rival como los Chancas no va a ir hasta Lima para hacerse meter 8 goles, como lo hizo Cusco FC, ¿no? Porque Chancas también sabe de que se juega su final con Alianza Lima. Se juega su final, donde ahí puede, en este caso, ¿no?, ahí meterse y quedarse con el primer lugar del torneo Apertura. Ahora, segundo lugar, los Chancas con 30 puntos. Este fin de semana juega de local contra Deportivo Moquegua. La próxima fecha, la penúltima fecha, visita a Alianza Lima. Y la última fecha juega de local contra UTC de Cajamarca. Contra UTC. Bueno, en los Chancas, de los tres partidos, tiene dos de local y uno de visita. Cienciano, 29 puntos, tercer lugar, a 4 puntos de Alianza Lima, que es el líder. Este fin de semana recibe justamente Alianza Lima. Cienciano se juega su final. Se juega su final contra Alianza Lima. Y de ahí va a depender mucho. Si Cienciano ganaría, 32 puntos. Y tiene la obligación de ganar Cienciano. Porque si no le gana Cienciano a Alianza Lima, pues se despide de la pelea por el título del Apertura. Se despide. Ganando Cienciano haría 32. A un punto de Alianza Lima. Hagamos que los Chancas también le ganan a Moquegua. Hacen 33. Pero ya hemos hablado de eso. Por más que los Chancas ganen a Moquegua, no van a alcanzar a Alianza Lima en diferencia de goles. Diferencia de goles de Alianza sobre los Chancas es abismal. Los Chancas apenas tienen más 5. Alianza tiene más 18. O sea, más o menos son 13 goles. 13 goles. Los Chancas tendrían que golear ¿cuánto? Mínimo ¿cuánto? 8-0. Más o menos como Alianza Cusco. Algo así tendría que ganar los Chancas para acortar distancia. Porque si no, no va a poder acortar distancia. Ahora, Cienciano también tiene una ligera ventaja en goles sobre los Chancas. Cienciano tiene más 12. Los Chancas tienen más 5. Son prácticamente 7 goles de diferencia. 7 goles de diferencia de Cienciano sobre los Chancas. Entonces, también, ¿no? O sea, los Chancas 8-0 tienen que marcar para uno superar en goles a Cienciano y acercarse más en goles a Alianza Lima. Porque si hablamos de diferencia de goles, Alianza Lima y Cienciano se lo llevan por encima a los Chancas. Y bien, Cienciano este fin de semana juega de local con Alianza Lima. Obligado a ganar, obligado a ganar. Sumando 32 puntos a un punto de Alianza. Los Chancas ganan, hacen 33. Pegaditos. ¿Qué necesita Cienciano? La penúltima fecha, Alianza Chancas. A Cienciano, ¿qué marcador le favorece? Que empate. Pero Cienciano juega de visita frente a Sport Huancayo. Frente a Sport Huancayo. Cienciano ganando a Huancayo, se mete arriba. Y la última fecha juega de local contra Cristal. Cienciano, tres fechas, dos de local y uno de visita. Y los dos partidos de local son contra Alianza y contra Cristal. Complicado para Cienciano. también para los Chancas y también para Alianza Lima. Cristal no va a querer perder frente a Cienciano, porque Cristal necesita levantar cabeza en la Liga 1. Cristal está en el puesto 12 con apenas 16 puntos. Está a 4 puntos del descenso Sporting Cristal. A 4 puntos. A 4 puntos. Porque el que está colero, o bueno, los que están coleros, mejor dicho, Grau con 10 puntos y FC Cajamarca con 12 puntos. Cristal con 16 puntos. Son 4 puntos nomás de diferencia. Y Cristal va a querer levantar cabeza en la Liga 1. Va por lo menos tratar de justamente terminar un poquito más arriba en la tabla de lo que está actualmente ahora, ¿no? Que está prácticamente de la tabla para abajo Cristal, ¿no? Entonces necesita sumar Cristal. Pero no pelea el título. Entonces ahí también se le complica bastante, ¿no? Para los tres equipos es complicado, sí es complicado. Pero bueno, eso es lo que se les viene ahora este fin de semana, ¿no? Las finales para Alianza Lima son dos finales ya para Alianza Lima. Porque Alianza Lima, ¿qué tiene que hacer? Ganar a Cienciano este fin de semana y la última fecha ganar a los Chancas. La penúltima fecha. Y la última fecha puede perder hasta Alianza Lima ganando a Cienciano y ganando a los Chancas. La última fecha, Alianza Lima se puede dar el lujo hasta de perder contra FC Cajamarca porque ya sería campeón de la apertura, sin importar si pierde con el equipo de Cajamarca la última fecha. Sin importar. Pero ¿qué pasa si empata con Cienciano? Obligado a ganar a los Chancas. Obligado a ganar a los Chancas. Y la última fecha, obligado también a ganar al equipo de Cajamarca. Los Chancas esperan que empate. O es más, ¿no? Que Alianza le gane a Cienciano. Porque si Alianza le gana a Cienciano, el equipo de, en este caso, Cienciano queda fuera de competencia. O sea, ya no tiene ninguna chance de pelear por el título de la apertura. Porque ya se estaría sacándose 7 puntos de ventaja. A falta de 2 fechas ya no alcanzaría el equipo rojo. Entonces, por ese lado Cienciano se juega su última carta, ¿no? De ese partido, de este partido depende mucho si logra justamente, ¿no?, ahí acercarse más a Alianza Lima y pelear pegadito o despedirse antes de que finalice el título de la apertura. Los Chancas conviene que empate. Para los Chancas tienen que empatar Alianza y Cienciano. La próxima fecha los Chancas tendrían que ganar obligatoriamente, como sea, a Alianza Lima. Como sea. Y la última fecha, ganar a UTC. Solo así Alianza Lima sería campeón del Apertura. Porque si vamos a hablar de que Alianza Lima y los Chancas van a empatar en puntos, cierto. Pero ya hemos hablado en goles. En goles, los Chancas no está para pelear ni con Alianza ni con Cienciano. Con ninguno de los dos. Con ninguno de los dos. Y ya. Entonces, por ahí, justamente complicado panorama para los Chancas, también para Cienciano, pero son 3 fechas. Todo puede pasar, es fútbol, también complicado para Alianza Lima, ¿no? Que tiene la tarea aún más complicada porque sostener, mantenerse en ese primer lugar es siempre difícil, ¿no? Pero es una tarea complicada para el equipo blanquiazul. Y bien, entonces así está ya finalizando. 3 fechas, 3 finales que le queda al torneo Apertura, donde Alianza, los Chancas y Cienciano están latentes ahí peleando justamente palmo a palmo estas últimas 3 fechas y ver quién se queda con el campeonato del torneo Apertura. Hasta aquí llegó el programa del día de hoy, nos reencontramos mañana miércoles. Muy buenas tardes, permiso. Comparación.
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8: Sisichas, ¿han oído hablar del Taitacha Coyoriti?
9: Hay muchas historias que cuentan sobre su origen. Unos dicen que hace mucho tiempo, en el pueblo de Ocongate había aparecido pintado un Cristo sobre una roca. Nadie sabe cómo apareció esa pintura, pero desde esa vez le hacen fiesta. Lo cierto es que ahora hombres y mujeres de diferentes comunidades visitan al Taitacha Coyurriti. Él está en el Ausangate, muy cerca de donde apareció el Cristo pintado sobre la roca.
8: Ahí le rezan, le cantan y le bailan. Y de la punta del nevado bajan pedazos de hielo sobre sus espaldas para que el Apu bendiga las chacras, los sueños y la vida.
9: Hasta ahí también llegan los pabluchas o ucucus, los guardianes del Coyurriti.
8: ¿Han visto alguna vez a un pablucha? Se visten con lanas negras, se cuelgan campanas y cascabeles en su cuerpo, tienen un guacollo o pasamontaña de lana que tapa toda su cabeza y hablan con voz delgadito, ¡uy, montuy! Así.
9: Su cuerpo parece como de un oso. Se visten así para pedir que en la comunidad hayan más ovejitas, más llamitas.
8: ¿Quieren saber lo que una vez le pasó a un pabluche de Chilcacasa? Escuchen.
10: Mañana tempranito es tu bautizo, Juancha.
11: Sí, papá. Mucho he esperado el día de mañana.
12: Ya he terminado de tejer tu guacollo, hijito.
11: Gracias, mamá. No voy a sentir frío con este guacollo en mi cabeza.
10: Qué orgullosos vamos a estar de ti, hijo. Nuestro apellido Guayapuma será bien visto.
11: Sí, papá, pero no sé por qué siento algo de miedo.
12: ¿Miedo a qué, Juancha?
11: Al frío de la nieve. Calatito tengo que echarme en la nieve, pues, para mi bautizo.
10: Ay, pero ni vas a sentir frío, Juan. El apu te abraza y te olvidas del frío.
11: ¿Verdad que no me va a hacer mucho frío?
12: Rézale nomás, fuerte al Taitacha Coyoriti.
10: Mañana vas a ir vestido de Cuco Juancha.
12: Paulucha te van a gritar. Alegría nos vas a dar, hijito.
10: Limpiecito después vas a bajar. Todos tus pecados te va a sacar la nieve. No te preocupes, no tengas miedo, no tengas miedo.
11: No, no voy a tener miedo. Ahora me toca servir al Taitacha. No me hagas dudar, papito. Que tu nieve no me haga frío, papito. Dame fuerzas para la subida. Haz que regrese sanito a mi pueblo. No, no voy a tener miedo. No voy a tener miedo, papito.
13: Así rezando se había dormido esa noche el Juancha Guayllapuma, hijo de Doña María y Don Justo Guayllapuma. Se durmió. ¿Y saben lo que soñó?
11: ¿Qué me está pasando? Mi cuerpo se convierte en lana, en soga. Mis brazos, mis piernas, mi cara, todo mi cuerpo se convierte en soga.
13: En su sueño, Juancha se había convertido en un montón de lana y fuertes sogas. Y eso no era todo. Su papá y su mamá también se estaban soñando igualito. El cuerpo de Juancha se había convertido en sogas fuertes y en lana gruesa.

0: Ya ni puede hablar nuestro Juancha. Mira su cuerpo, María. ¿Cómo está?
1: Esta lana llevaré a la casa. Siquiera tejeré con esta lana.
0: Nos llevaremos todo. ¿Cómo vamos a dejar tirado así a nuestro hijo? ¿Cómo?
2: En eso comenzó a temblar la tierra. Las casas se caían y la tierra se abrió en dos. De un lado estaban los papás de Juancha y toda la gente del pueblo. En el otro lado se habían quedado las casas, los ganados y el apu ausangate.
1: ¡Nuestra casita! ¡Nuestros animalitos! ¡Tenemos que pasar al otro lado!
0: ¡No podemos, María! ¡La tierra se ha rajado y como hueco se ha hecho este abismo!
1: ¡Entonces saltemos, pues!
0: ¡Si saltamos, nos caemos al abismo!
3: ¡Justo! ¡María!
2: El apu ausangate nos está hablando.
3: Teje, mujer. Teje un puente para volver a alcanzarme. Ahí tienes lana y soga fuerte.
1: ¿Cómo voy a tejer con esta soga, apu ausangate? Esto es mi hijo, Juancha.
3: Tu hijo va a ser el puente, mujer. Tu hijo va a ser el puente para alcanzarme.
0: Teje el puente, María. Para eso lo había convertido en lana y soga a nuestro Juancha.
3: Que todo el pueblo teja junto contigo, María. Que todos tejan para que me alcancen.
4: ¡Tejamos todos, hermanos!
5: Sí, sí, hay que tejer más, ya está. ¡Ya está!
6: ¡Pásame
5: la lana!
6: ¡Pásame
5: la lana! ¡Está bien!
7: ¡Ya he terminado esta parte!
0: ¡Hemos terminado de tejer el puente!
8: ¡Sí! ¡Ahora pasemos al otro lado!
5: ¡Sí! ¡Vamos a los pies del Taitachi Coyurita!
8: ¡Vamos! ¡Vamos donde vamos! ¡Pasemos una vez a los lugares! ¡Vamos! ¡Vamos donde Taitacha!
2: Y todos pasaron por el puente que tejieron con el cuerpo de Juancha. Cantando y danzando llegaron nuevamente al lado del Taitacha Coyurriti, la estrella de nieve. Y así llegó el día del bautizo de Juancha Huaylapuma.
9: Papá, mamá, me he soñado que mi cuerpo se había convertido en lanas, en sogas.
0: Y con tus sogas hemos tejido un puente para llegar al Taitacha. Nosotros también hemos soñado igualito hoy.
2: ¿Ya ves, hijo? Ya no debes tener miedo.
9: Ah, el Taitacha quiere que me bautice.
2: Voy a preparar las ofrendas para llevar al apu ausangate. Juancha, vístete de una vez de ucuco. Y subieron al ausangate. Ya arriba, en medio del corazón del apu, al Juancha calatito lo enterraron en la nieve.
9: ¡Ah! ¡Alala!
10: ¡Juancha! ¡Levántate, hijo! ¡Yo, como el más machola de los pauluchas, te bautizo en el nombre del Padre!
9: ¡Achicao!
10: ¡En el nombre del Hijo!
9: ¡Achicao!
10: ¡En el nombre del Espíritu Santo!
9: ¡Achicao!
10: ¡Achicao! ¡Ya eres paulucha, Juancha! ¡Ya eres paulucha!
11: ¡Ay, papá!
10: ¡Ahora eres puente entre el apu y nuestra gente!
11: ¡Ay, papá!
10: ¡Ahora vístete de ucuco! ¡Corre al pueblo y hazles alegrar a nuestra gente! Ya eres otro guardián del apu ausangate. ¡Anda! ¡Corre, paulucha!
11: ¡Gracias, Taitacha Coyurriti! ¡Gracias, papá Justo! ¡Gracias, mamá María!

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1: 3:49.
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1: 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Estamos llegando ya a la parte culminante del programa del día de hoy, solo agradeciéndoles profundamente por su amable sintonía. Dios mediante, nos volvemos a reencontrar en nuestro próximo programa. Muchas gracias por su atención y recordándoles que estaremos atendiendo únicamente los días de promoción.
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1: Por su atención, muchas gracias, que Dios los bendiga. Hasta pronto, permiso.
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5: 4 y 29. 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
6: Así dice el Señor. Oh, si Él lo va a hacer, dígaselo. Él me levantará.
7: Bien, amados y queridos oyentes, estamos ingresando con su programa La Voz de la Liberación hasta vuestros hogares. Amada audiencia, quien les saluda es el pastor Alfredo, responsable de la Iglesia Pentecostal Dios Amor aquí en Calca. Oyentes, hermanos, estamos para anunciarles que el día sábado continuamos con la campaña de sanidades, de bendiciones, de milagros de nuestro Dios aquí en Calca. Dios bendice, Dios hace maravillas, Dios hace milagros, queridos hermanos. Así que vamos a escuchar testimonios de personas que vienen llegando a la Iglesia Pentecostal Dios Amor, ubicado en la calle Bolognesi, sin número, en la Casa del Maestro, a cuadra y media aproximadamente de la Plaza de Armas. Ahí está la iglesia, a donde los días sábados a las 9 de la mañana hasta mediodía tenemos una gran campaña donde nuestro Dios bendice al pueblo oyente. Escuchemos estos casos en este último sábado.

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1: Gloria a Dios.
2: A ver, gloria a Dios. ¿Los pies está quemando, hermana?
1: Sí, hermano.
2: ¿Qué pasó en la oración?
1: Sí, me ha debilitado.
2: ¿Se debilitó?
1: Sí, hermano.
2: Gloria a Dios. ¿Y tus dolores que tenías? Búscalo ahora. ¿Qué pasó, hermana, ahora?
1: Me ha calmado.
2: Se fue.

0: hasta oyentes, hermanos, la bendición de Dios en esta señora que llegó este último sábado a la casa de Dios, oyentes. Queridos hermanos, qué maravilla. Dios le ha sanado por completo. Impresionante, hermano. 3 años he sufrido, dice ella. 3 años he padecido, ya no podía ni caminar. Pues está paralizando mi cuerpo, realmente muy mal, pero gracias a Dios he empezado a asistir en la ciudad del Cusco, la iglesia, los días miércoles, y ahora no sabía que estaba aquí también en Calca. Ingresé el día de hoy y qué maravilla, cómo está caliente, mis pies están quemando. Fuego del Señor entró a su vida en la oración, cayó al piso. En ese momento, hermanos, todo el dolor que tenía en su cuerpo desaparecieron. Increíble bendición de Dios, queridos hermanos. Ahí están sus lágrimas de agradecimiento a nuestro Señor Jesucristo. Así es nuestro Dios sanando, liberando a las personas. En la Iglesia Pentecostal Dios Amor, querido hermano. Estamos ubicados aquí en Calca, en la calle Bolognesi, sin número, en la casa del maestro, allí mismo, hermano, una 1.5 cuadras aproximadamente más arribita de la plaza de armas. Así es, amada audiencia. Vamos, hermanos, este sábado 16 de mayo, amados hermanos, la bendición de Dios te está esperando, un milagro de Cristo te está esperando, a usted también. Amado hermano que sintoniza este precioso programa, La Voz de la Liberación, no padezca más, no sufra más, decide participar de esta campaña. Los días sábados estamos realmente en una poderosísima campaña, queridos hermanos. Todo el pueblo está invitado, todo Calca. Vamos, hermanos, busquemos a Dios. En Él está la victoria, en Él está el poder que derrama victorias grandes. Así es, Chena de Panacuna, Puricame Jampas, Chayacame Dios Puasiman, Kena Kinsabatanga Kei Pananjispa Subricusta, Pero Iglesianchisma Puricam Puspa, Conaja, Alintaña Puricusian, Sanaña, Waji Panacuna, Chakirahme Alinta Ruparir Jamu Oración Penispanin, ¿no? Así es, se desmayó, cayó al piso. Cuando se levantó, pues ya no tenía dolores, habían desaparecido, queridos hermanos. Impresionante, hermanos. Así es, la bendición de Dios te está esperando a usted también, queridos hermanos. Este día sábado 16 de mayo, le esperamos a todo el pueblo de Calca, a todos nuestros hermanos que nos escuchan en las comunidades, en todas partes, hermanos. Van a ser sanados de todo mal, de toda enfermedad. Vamos a pasar a escuchar otro caso, otra persona que este último sábado estuvo en nuestra iglesia aquí en Calca.
1: Jesús, aplauso, gloria. ¿Contento, hermano?
2: Bien.
1: ¿Estás feliz?
2: Feliz, estoy contento. ¿Sabes?
1: ¿Cuánto tiempo te dolía?
2: Bueno, ya hace 3 meses, 4 meses.
1: 3 o 4 meses.
2: Sí.
1: ¿Dolía mucho?
2: Mucho, no dejaban caminar.
1: ¿No dejaban ni caminar?
2: Sí.
1: ¿Y ahora has caminado?
2: Estoy caminando bien.
1: ¿No hay dolor?
2: No hay dolor, se ha desaparecido el dolor.
1: Qué lindo, ¿no? Dios te sanó.
2: Sí, gracias al Cristo me ha sanado.
1: ¿Estás agradecido?
2: Sí, agradecido el Cristo.
1: ¿Vas a seguir viniendo?
2: Sí, voy a estar viniendo, sí. Primera vez que habré venido.
1: ¿Primera vez, no?
2: Sí.
1: ¿Por qué? ¿Cómo has venido?
2: Porque he escuchado en radio.
1: En radio, ¿no?
2: Sí.
1: Hermanito.
2: Sí.
1: Vamos a servir a Dios.
2: Gracias.
1: ¿Ya?
2: Gracias.
1: Ahora estás sano.
2: Sí, no me duele.
1: Gloria a Dios. Sí. Milagro, ¿no?
2: Milagro, gracias.
1: ¿Verdad es el milagro?
2: Verdad.
1: Gloria a Dios.
2: Verdad. Sí, voy a seguir viniendo.
1: ¿Dónde vives, hermano?
2: Acá en Colquenche.
1: Gloria a Dios. ¿Cómo es tu nombre?
2: Feliz, mamá.
1: Feliz. Feliz. Gloria a Dios. Muchas gracias, hermanito, por tu palabra.
2: Gracias.
1: Gracias. Aplauso para Cristo. El sábado Dios está sanando aquí en Calca.

persona sanada, otra persona curada con el poder de Dios, hermanos. Aquí en Calca, hermanos, el día sábado, este último sábado, cómo la sanidad de Dios aconteció en la vida de este varón oyente, mi hermano Félix, ¿no? Quedó sanado, primera vez llegó a la casa de Dios, hermanos, cómo Dios le curó. No, ya no podía ni caminar con dolor de cintura, nos cuenta, pero ahora estoy libre, estoy sano, nos cuenta, oyente, hermano. Qué lindo, hermanos. Qué precioso. 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Yo soy Jehová, tu sanador, dice la palabra del Señor, querido oyente, en el libro de oyentes hermanos. Ahí está esta palabra, el libro de Éxodo, ¿no? Yo soy Jehová tu sanador. Éxodo capítulo 15, versículo 26, amado y querido oyente. Así es, hermano, entonces, la bendición del Señor te está esperando a usted también este sábado, amados y queridos hermanos. No sufra más, no padezca más. Dios quiere operar en tu vida, sanarte, liberarte, amado oyente, así como ha liberado a estas personas, ha sanado, oyentes hermanos, el día sábado, así aún mayor será este sábado, amado y querido oyente. Venga, reciba la bendición de parte de nuestro Señor y Salvador Jesucristo, oyentes.

0: amigos oyentes, así es, bendición grande del Señor. Vamos a escuchar este último domingo también, milagros calientes y milagros del día, hermanos. Este último domingo también estuvimos en la ciudad de Ixcuchaca y nuestro Dios se manifestó sanando a estas personas. Escuche estos testimonios para la honra y gloria del Señor Jesucristo, lo que sucedió este domingo nada más, querido hermano. Así es, amada audiencia, escuche para que tu fe sea aumentada en Cristo Jesús.
1: Señor,
0: fuerte para Cristo. Gloria a Dios, gloria al Señor, gloria a Cristo. ¿Cómo estás, hermana? ¿Hay que tiempo en el año y se hay que nadar?
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0: Gloria a Dios. Una niña, hermanito, sufrir coraje.
2: Una niña, sufrir coraje. O voy a caballo, una niña, manto, pache, una niña, mi acá, 30 años a la chica, manna, chena, yo caspallé por ante papá Dios, soy quien pone en par Señor Jesús Nazareno, papá Dios, es que ángel le 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
0: 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Gloria a Dios, hermanos. Está sanada la hermana, gracias a Dios. Qué milagro, ¿no? Linda bendición del Señor. Así santos lloráramos de cuerpo y temblar pare. ¿Eh? Gloria a Dios. Con ángel libre capuchán, pavarón quema, ¿no? A ver, pavar estaba. Corre fuerte. Así, así. Corre, corre, corre, hermanita. Gloria. Cutirame, cutirame. Gloria a Cristo. Gloria al Señor. Con ángelita por el capuchán.
2: Gracias, hermano. 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Es más,
0: libre en casa, hermanita, con la manta. Gloria a Dios, aleluya. 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
2: Gracias, papá.
0: Ampun que iglesia ama. Amén, hermanita. De este mantoja, mantoja, ¿no? Gloria a Dios. Nuestra hermanita ha llegado, primera vez, hoy día acá a la iglesia Pentecostal Dios Amor Ixcuchaca. Y está sanada. Aplauso para Cristo. Gloria a Dios, gloria. Gracias, hermana, gracias. Y van a pasar oración, hermana.

0: Levántala de un aplauso para él, porque él se lo merece en esta noche.
1: Bien, oyentes, ahí estamos escuchando casos lindos, personas bendecidas en nuestra iglesia pentecostal, Dios amor. Ha escuchado la radio esta mujer y se vino a la iglesia, hermano. Sí, se ha venido a la casa de Dios este último domingo, a la casa del Señor, queridos hermanos, en Iscuchaca. También, pues, ahí está nuestro programa La Voz de la Liberación, Iscuchaca también. Y Dios sanó a esta mujer, hermano. Qué lindo. Mucho tiempo, años, ¿no? Enfermedad de tantos años, hermano. Como 30 años sufro, dice la señora oyente, pero cuando yo he pedido al Señor y a Dios, ha obrado ya en mi vida, y ahora realmente estuve con un cuerpo muy mal. Llegué a este lugar, a esta casa de oración, escuché las invitaciones, como me hubieran sacado una aguja, como me hubieran sacado espinas en mi cuerpo. El dolor desapareció, ¡qué maravilla! Dolía mis pies como si fuera, me hubieran cortado el pie. Así estaba doliendo, no me dejaba ni caminar bien. Pero ahora estoy libre. Gracias al Señor, nos cuenta. Ha venido desde la comunidad de Mantoglia, oyentes, y ha alcanzado la bendición del Señor. Por eso, mi hermanita, usted, señora madre familia, tenga fe en nuestro Dios. Crea, sí. Tal vez estás escuchando la radio y te estás resistiendo, no estás creyendo. Hay muchas personas escuchan, pero no creen. Pero esta mujer creyó, hermano, y vino a la casa de Dios el día domingo, este último domingo, y Dios lo operó, lo sanó, amado y querido oyente. Así es, hermanos. Entonces, ustedes también están cordialmente invitados. Dios te va a bendecirte, sanarte. Este día, sábado, oyentes, aquí en Calca, sábado a las 9 de la mañana, hermanos, este sábado 16 de mayo, oyentes, a partir de las 9 de la mañana, milagro de Dios te espera, sanidad de Dios te espera. Señora, madre, familia, todos están cordialmente invitados a esta grandiosa y poderosa campaña de milagros. Escuchemos más casos, lo que sucedió allá este último domingo también, allí en oyentes, hermanos, en la ciudad de Iscuchaca también.

0: pasión. Y van a pasar oración, hermana.
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0: 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A ver, power y jambes. 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Mira cómo regresa corriendo, corriendo, corriendo. Corre, corre así. 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
0: Gloria a Dios, ¿no?
1: Sí, sí.
0: ¿Su tigre?
1: Agustina.
0: Agustina, hermana Agustina, bienvenida aquí a la casa de Dios. Amén. Aplauso para Cristo. Gloria. A ver, hermana, ¿y man pasaron, hermana?
2: Amén.

0: Ahí está, más casos, hermanos, más casos. Así fue domingo en Iscuchaca. Dios operó, vidas, mujeres se han sanado, personas se han sanado, hermanos. Así es, estoy libre, estoy sana ahora, ¿no? Ni el pie está mal, ni la espalda, ¿no? La cintura, todo está libre, sana, ni la cabeza. Estoy libre, impresionante, hermano, milagro del Señor, Dios sanando, hermanos, en nuestras iglesias pentecostales, Dios amor. Por eso, atención, calque, hermanitos, atención, cancunapas, yerike, musenquis, campo, mantachu, comunidad, cunamantachu, jamuchis, que calca, yachtaman, que hay sábado, puncha, y 9 de la mañana, 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Así que día sábado es adorarnos a nuestro Dios y recibir bendiciones del Señor, amados y queridos hermanos. Vamos, calca, busquemos a Dios. En Dios está la esperanza, en Dios está la sanidad, la vida, la salvación para todos, amados y queridos hermanos. Escuchemos otro caso, otra persona que Dios operó allá en Iscuchaca también, oyente, este último domingo.
1: ¡Eso! Jehová es mi guerrero.
0: Pasaron, hermana.
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0: Gracias a Dios, ¿no?
2: Gracias a Dios.
0: Ahí está, qué lindo. Estaba dolor fuerte. La cabeza ahora desapareció. Aceite santuta chasquiroste que me pasaron cuerpo.
2: Un cuerpo y la será capón le pan, pastor.
0: ¿Viste la capa? Desmayo. Gloria a Dios. Se desmayó la señora cuando estábamos orando y está sanada, ¿no? ¿Dónde vives, hermana?
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0: Ah, ya, gloria a Dios. La altura limatam, gloria a Dios. ¿Y más su tía, hermana?
2: Juana.
0: Hermana Juana, gracias por su testimonio. ¡Aplauso para Cristo! Está sanando.
1: Una vez más, Jehová es mi guerrero.
0: Ahí está, oyentes, lindos casos. Pusimos la unción del aceite santo y esta mujer se desmayó. Se desvaneció todo su cuerpo. Ahí están contándonos. Dolor fuerte tenía en la cabeza, pero este dolor desapareció inmediatamente. Amado y querido oyente, qué lindo estas sanidades. Bendiciones, oyentes, en nuestra iglesia pentecostal. Dios es amor, querido oyente. Esto fue domingo, este último domingo, allá en Iscuchaca, hermanos. Y así en Calca también estamos con nuestro programa La Voz de la Liberación, anunciando para ustedes que este sábado será victoria total. Sábado un milagro te está esperando, una sanidad te está esperando, una maravilla de Dios te está esperando. Basta de sufrir y llorar, padecer, hermano, tus problemas también entrega en las manos de Dios. No solamente tus enfermedades, tus problemas también. Puede haber problemas en la familia, matrimonio, problemas judiciales, pero ponga en las manos de Dios todos estos problemas. Dios es tu ayuda cuando vienes al Señor, hermano. Le esperamos sábado a las 9 de la mañana, hermanos, en nuestra iglesia Dios Amor, aquí en Calca, oyentes, en la calle Bolognesi, sin número, en la casa del maestro. Te esperamos, amada audiencia, este sábado. No quedes en casa, todos quedan cordialmente invitados. Bien, amada audiencia, hemos estado con este lindo programa. Queden en la preciosa, dulce paz del Señor Jesús. Gracias por su amable sintonía. Que Dios los bendiga.
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Muy bien, así hemos empezado esta programación de Voces y Canciones del Perú. Son las 5:08 p.m. Es La Sobrana, como todos los días en este horario, desde las 5:00 p.m. con nuestra música peruana, y agradecerles, amigos, por la sintonía. Listos aquí para seguir escuchando las mejores canciones, sobre todo en estos días todavía, canciones dedicadas a la madre, ya que el último domingo celebramos justamente esta fecha tan importante. Así es, Miguelito también, bueno, lanzó esta canción. Escuchemos y dedicamos a las mamás este temita que suena así.

Así estaba esa canción que a propósito el domingo ya escuchamos, ¿no? Este temita nuevo que lanzó justamente con motivo del Día de la Madre Miguelito Salas. Y la hora les recuerdo, mis amigos, son las 5:12, 5:12. Luego de haber escuchado esa canción, bueno, también aquí hay una cancioncita, otro tema que dice, viejita linda, quien canta, Diosdado, hace un par de días, sacó esta cancioncita.

0: Bonita canción, en verdad, efectivamente, viejita linda, el tema que nos hizo escuchar Diosdado, ¿no? Muy bien, una inspiración interesante. 5:00 p.m, 17:15, mis amigos. Así estamos en este horario, en esta parte del programa Voces y Canciones de Radio La Sobrana. Hoy es martes 12 de mayo, mañana 13, también la institución educativa, Nuestra Señora de Fátima de Calca está de aniversario patronal. Así es, mañana, saludos desde ya para esta institución educativa aquí en Calca. Bueno, después de algún tiempo reapareciendo dos amigas que se juntaron durante la pandemia del coronavirus, ¿se acuerdan? Gloria y Anaís.
1: Para la familia linda de Alta Paloma. Arriba, Huamanquí.

Bueno, así estaban estas dos señoras o señoritas cantando a nuestro querido público radio oyente de Voces y Canciones del Perú. Y mientras tanto, les recuerdo la hora, son las 5:23 minutos ya, mis amigos. Así está el tiempo, terriblemente corre, avanza. Pero lo importante es que estamos escuchando estas hermosas melodías el día de hoy aquí en este espacio dedicado para ustedes, mis amigos, siempre con mucho cariño y agradeciendo esa sintonía que justamente, bueno, tienen para estar con nuestras canciones de ayer, de hoy y de siempre, como se dice. Vamos con otro tema, otra canción, a ver qué cancioncita vamos a escuchar, mis amigos, a esta hora de la tarde, 5:24. No se olviden, mañana estamos con el informativo La Voz de Calca a las 6 de la mañana, con algunos minutitos estamos arrancando, por supuesto, así es. Vamos inmediatamente con otra canción, otro tema, a ver, aquí estamos con este temita.

Maldito oro. Bueno. 5:29 minutos, 5:29 minutos ya, mis amigos. Pasemos a otro momento musical, a ver qué cancioncita en esta oportunidad. También hay un temita hace poco, bueno, salió cantando al caballo, ¿no? Al potro o a la yegua. Bueno, igual. Son las 5:29, 15 segundos. Rápidamente vamos con otra canción, otro temita que se escucha de esta manera.

0: especial. Zulma no está por aquí. Zulma está reapareciendo después de algún tiempito. Adelante, Zulma. Escuchamos esa música, esa canción. 5:00 p.m. con ¿cuántos minutos? 5:00 p.m. con 35 minutos.
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0: Raulito Gutiérrez.

Bien, bien, así estaba Zulma cantándonos la canción corta Venas. Así es, una canción muy bonita, por supuesto, 5:40 minutos, ya 5:40, ya, bueno, pues escasos minutos para ir al descanso también en esta primera parte del programa Voces y Canciones del Perú.

0: Así se acaba esa canción, ese tema, y bueno, también nosotros estamos ya para ir a la parte del descanso, mis amigos. Son las 5:49. Bien, regresamos de aquí unos minutos nada más para seguir escuchando más música.
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muy bien, allí estaban los legados del arpa, ¿no? Del arpa y del violín y demás instrumentos. Son las 6:05 ya en este espacio musical de Voces y Canciones del Perú. No se olviden, hoy es martes 12 de mayo, se va acabando. Pero bueno, vamos con otra canción, otro temita. Esta cancioncita que nos va a entregar, a ver, Judith. Qué temita, juventud, lleno de amor. Así es la música.

Sí, efectivamente, así estaba la música con Judith desde Huánuco. Nos entregó ese temita alegre, por supuesto, 6:00 p.m, noche ya prácticamente con 9 minutos. Vamos con otro tema, otra canción, inmediatamente en esta oportunidad. ¿Quién está? Luz Jenny, no, otra Luz. Bueno, aquí ya la música de Luz que nos va a entregar esta cancioncita. A ver, adelante, sí, estamos adelante con esa música.

bandidos, ¿no? Los bandidos del arpa, con Luz Mary desde las provincias altas del Cusco. Aquí también con su música, 6 con 13 minutos, ya vamos con otra canción, otro tema inmediatamente. El solitario de Cusco, mañana cuando me vaya. Así nos canta.

0: bueno.
1: ¿Cómo dice? ¿Cómo dice?

Así nos cantó esa canción, Mañana cuando me vaya solitario. En verdad estaba muy solitario, ¿sí? 6:19 minutos. Vamos con otra canción rápidamente. Un tema nuevo, dos palabras y me voy, dice...

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Se acaba esa canción de este muchacho guaurino, ¿no? Desde Guaura. Desde Guaura nos entregó esa canción. Bien, 6:24, rápidamente vamos con otra canción. Así es, no hay tiempo que perder, mis amigos. Edgar y Deli, con esa música nadie te aguantará. Tu carácter es terrible, cantan.

0: Bien, bien, Edgar y Deli nos dedicaron esa bonita canción. Bueno, la hora nos indica, son las 6:00 A ver, 29:15. Bueno, hasta aquí llegamos con esta programación. Dios mediante, estaremos mañana a las 5:00 PM. Y ahora les invito a escuchar un programa muy importante con Jonas. Ya nos escuchamos.
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3: ¿Cómo están todos mis queridos amigos oyentes, queridas familias, amables oyentes de esta gran sintonía radial? Hoy elevo mis brazos hacia Padre Cristo, Creador, Rey del Universo, para pedirle por todas aquellas personas que hoy se encuentran atravesando algún problema, alguna enfermedad, que quizás que con justa e injusta causa puedan estar atravesando problemas en la vida. Dale la fuerza espiritual, dale la sabiduría emocional para poder salir adelante, mi Cristo bendito. Estoy acá también, Señor, para pedir por todas las mujeres sobre la faz de la tierra, creación divina de nuestro Señor Dios. Estoy aquí también en este presente mes de mayo, pidiéndole por todas las mujeres que son madres, y que en este mes de mayo estamos conmemorando el mes de la madre, el día de la madre, la mujer con el amor más puro e infinito sobre la faz de la tierra, la madre. Aquí el gran chamán norteño Jonás, en este mes de mayo, le hace la cordial invitación a todos y cada uno de ustedes, hombre o mujer, mujer u hombre, que se encuentre en estos momentos con aquella duda que te atormenta. No sabes por qué trabajas y trabajas de sol a sombra, como decimos, y no puedes encontrar hoy en día el éxito y la prosperidad para tu familia. Eres aquel padre o aquella madre que ves que tus hijos son hombres de trabajo, de buenos sentimientos, pero no encuentran a la pareja indicada. Ves que tu hija, siendo una mujer sincera, bonita, simpática, de casa, de buenos sentimientos, de trabajo, de esfuerzo, su esposo la ha dejado con sus hijos, se ha burlado, la ha traicionado y no encuentra el verdadero amor. Para todas aquellas personas que tienen esa duda que los atormenta, les hago la cordial invitación a que venga, a que se quiten la venda de los ojos y puedan saber y encontrar el verdadero puerto donde anclar tu destino. 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Deja de sufrir, deja de llorar, deja de decir que Dios te está castigando. Hablar de Dios es hablar de un ser omnipotente. Él tiene mucho que darte, más aún nosotros todavía que pedirle, señor amigo oyente. Pero recordemos que en este mundo en el que vivimos existe la maldad, la envidia, la hipocresía. La persona que puede estar a nuestro costado, sea aquella persona que hoy en día nos esté dando el puñal por la espalda, puede ser la persona que quizás nos está traicionando, cuidado. El mes pasado, señor, llegó una familia y me decían que habían albergado ahí a una comadre, pero que esa persona constantemente iban viendo cómo iba viviendo el día a día en su casa, se dieron cuenta que era mala, egoísta. Esta persona había robado una prenda interior de su propia comadre. Esta mujer había robado una foto de ella y de su esposo, de la familia que les había dado este albergue en su hogar. ¿Para qué? Para que vivan peleando. Porque como ella no tenía suerte en el amor, tampoco quería que esa familia tenga suerte, tenga felicidad. Era mala, era envidiosa. Señor, cuando empezamos a hacer la curación, encontramos esas fotos, pues verdaderamente quemadas. Las encontramos trabajadas y esta persona no podía creer que verdaderamente la habían traicionado. Este caso puede ser muy parecido al de usted. Quítese la venda de los ojos, venga y pregunte con el gran chamán norteño Jonás, el hombre de las manos maravillosas, el hombre del gran poder espiritual. 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Si hay alguna persona, familiar, ser querido tuyo que ya trascendió de este plano terrenal y está en el plano espiritual y se quiere comunicar con usted, nosotros haremos contacto con esa alma, ese espíritu, y te podremos decir qué es lo que te quieren decir o avisar. 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Escuchemos el siguiente mensaje en este presente mes de mayo de este año 2026.
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3: ¡Oiga! ¡Ajá! Efectivamente, queridos amigos, oyentes, queridas familias del campo y la ciudad. Estamos en este mi programa Secretos y Misterios del gran chamán norteño Jonás, quien te habla. En este presente mes de mayo, mes de María, mes de mamá, en vivo y en directo, tengo la gran dicha y ventura de estar acá listo y preparado con todo mi poder espiritual, con toda mi fuerza chamánica, listo para darle la contra al enemigo, listo para darle la contra al brujo, al hechicero, al discípulo de Satanás. Cuando llegues a mi mesa de curación mochica, lo primero que podrás ver será mi altar bendito, rindiéndole culto a mi Dios sagrado, Señor. Porque Dios es creador de todas las cosas, dice la palabra de Dios. Cuando tú estés al lado del Señor, no habrá nadie quien te haga daño, nadie quien pueda contra ti. Y eso es lo que yo lo tengo. Yo estoy al lado y con la bendición de mi Dios. Cuando usted venga, yo le haré una curación y contra el poder de Dios nadie podrá. 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Queridos amigos oyentes, recuerda que tenemos acá en esta Mesada Norteña los grandes baños de florecimiento, los grandes seguros protectores, los grandes secretos para la curación de usted. Recuerda que voy a poder hoy en día ayudarlo a usted a encontrar esa verdadera felicidad. Voy a dar respuesta a un mensaje que me escribió, señor amigo oyente, la señora Karina. Karina, eres una mujer de 38 años de edad, madre de dos menores hijos y vives al lado de Javier, tu esposo. Tu relación está yendo bien. Lo que sí te puedo decir e indicar y ver es que tú eres una mujer muy impulsiva y tienes que tener un poco más de comunicación y paciencia en tu hogar. Luego de este mensaje, de este consejo, yo sé que mejorará. Pero tu verdadera pregunta es que quieres saber sobre la salud de tu señora madre Luisa. Ella es una mujer que ya tiene 59 años de edad y pues verdaderamente usted quiere saber qué es lo que está pasando con ella, ya que de un momento a otro empezaron a salirle manchas en el cuerpo, la cual no le tomó importancia. Tomaba lo que es medicina de plantitas para que pueda desintoxicar el cuerpo, que son muy buenos siempre y cuando sea ese el motivo o el origen de la enfermedad. No le pasaba, fueron y acudieron a la ciencia médica, le dieron tratamiento para la piel, para las alergias y no mejora. Lo que te causa admiración es que ya ahora esas manchas se le están haciendo granos y le está saliendo un líquido como amarillento, como agüita, y eso es lo que a usted no le gusta, pues también las piernas se le están hinchando e incluso le han dicho que son problemas renales y eso no es verdad. Lo que hemos podido ver acá es, señora linda, escúchame bien, que tu madre viene siendo víctima de una brujería. ¿Cuál es el motivo? La venganza. Pues a ella, tu madre, hace un tiempo, ella ganó un juicio por medio de un terreno. Lo ganó, ella se quedó con ese terreno, pues la persona que también quería, quien era una prima familiar de ella, se quedó demasiadamente molesta, agarró su nombre, su fecha de nacimiento y la amarraron a una alma negra en una mesa negativa de curación de brujería, y es por ello que está así. No te asustes si mañana más tarde ella empieza a bajar de peso terriblemente, se le empieza a caer el cabello, porque ese es este proceso de daño, de maldad que le están realizando a tu madre Luisa. Ya lo sabes, señora, Dios es grande. 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Ya lo sabe. Voy a dar respuesta rápidamente a otro mensaje que me está escribiendo en estos momentos el señor Javier Alberto. Hoy en día usted es una persona que te sientes muy preocupado por la salud de tu esposa, la señora Carmen. Pues hace un tiempo esta mujer ha empezado a tener mareos. Ya usted lo ha llevado al médico, primero pensando que es un embarazo, no es así. Después pensando que es una anemia, tampoco. Lo más importante y lo preocupante para usted es que al llegar martes y viernes, esta mujer en las noches se levanta asustada y dice: tengo pesadillas. Yo te voy a decir la verdad, mi querido amigo consultante. Tu esposa viene siendo víctima de un daño, de una maldad. La quieren volver como loca, la quieren perder, que no tenga noción del tiempo. Tu esposa trabaja en una tienda, es propia de ella. Lo que verdaderamente ella ha empezado a obtener mucha clientela. A tres puertas, al lado izquierdo exactamente de su negocio, hay un hombre que a ella ya ha tenido problemas, que se molestó cuando ella llegó a poner esa tienda, le dijo que se retirara porque en esa cuadra, en esa calle está su tienda de él. Ustedes no hicieron caso ni tampoco debieron hacerlo. ¿Por qué? Pues aún así lo pusieron, mamita linda, hermanito lindo de mi corazón, y hoy en día ese hombre les ha hecho una maldad. Quiere verlos, pero ya no solamente fuera de ese negocio, sino quiere verla a tu esposa postrada en una cama, en un lecho del dolor. Como siempre digo, el poder de Dios es más grande. 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Yo le voy a hacer ver con sus propios ojos la cara de ese enemigo y ustedes lo van a reconocer. El poder de Dios es más grande y quiero que ustedes me visiten, hagan este esfuerzo y me visiten acá, en esta ciudad del Cusco, como es en Avenida Pachacútec 625. 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Y daré respuesta también a otro mensaje que me está escribiendo el joven Daniel. Tienes 28 años de edad. Me dices que hace poco nomás has dejado de trabajar por tu propia cuenta, renunciado a una empresa porque usted quiere tener nuevos emprendimientos. Te dicen acá que usted quiere viajar hacia Chile y verdaderamente usted quiere saber cómo le va a ir. Eres un hombre que has nacido bajo una buena estrella, bendecido por Dios. Tienes un corazón noble, muy confiado a veces, y eso es un poquito lo que tienes que evitar. No confíes en la gente. Recuerda que dice el dicho, caras vemos, corazones no sabemos. Y eso es sobre todo. Usted tiene la suerte por delante, pero recuerda que dice el dicho, nadie es pepita de oro para gustarle a todo el mundo. 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Para que vayas protegido contra la envidia y contra todo daño, maldad, brujería. 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En este presente mes de mayo, estamos aquí en esta gran ciudad, en este año 2026. Escuchemos el siguiente mensaje, señor.
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3: Así es, queridos amigos oyentes, el tiempo en la radio es corto, sigue avanzando. Yo ya le trato de hablar, le trato de explicar y decirle que en este mundo estamos rodeados de gente mala. No hay que confiarnos de nadie, señor. Siempre hay que tener fe en Dios y sobre todo amor y confianza en uno mismo. Recuerda que estamos viendo en las cartas del tarot qué es lo que está pasando en tu vida, tu presente, qué es lo que ha sucedido en el pasado y qué es lo que te puede suceder en el futuro. ¿Quién es tu amigo? ¿Quién no es tu enemigo? ¿Quién te quiere? ¿Quién no te quiere? 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Ya lo sabe, este programa ha terminado. No me queda más que agradecer tu cordial audiencia y sintonía. Muchísimas gracias. Permiso.
2: No podremos saber a ciencia cierta en qué tiempo desaparecerá tus males, tu infelicidad o tus penas y tristezas. Pero lo que sí sabemos es que es mejor tomar acciones ahora mismo, a dejar pasar el tiempo y permitir que la gente siga viendo cómo sufres y lloras sin cesar. En esta emisora, este es el punto final. Hasta aquí llegamos con este programa espiritual de muchos conocimientos y soluciones. 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Llegamos a la parte final de su programa, Secretos y Misterios Norteños.
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